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0: 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Buenos días. Son las 4.
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0: 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Buenos días. Son las 5.
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0: 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Buenos días. Son las 7.
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4: Son las 7 de la mañana.
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2: Muy buenos días, cafeteros, cafeteras.

compañeros de emisoras de radio también. Saluditos al canal de WhatsApp del primer café con Xavi también. Saluditos para ese pedazo de canal. Y bueno, ya de los chaviaditos ni hablamos, ¿eh? Madre mía, ese pedazo de grupo. 24 horas, 7 días a la semana están ahí dándolo todo. Pues también, saluditos para ellos. Y para los que están ahí, que escuchan, que no envían.

Hoy empezamos con esto, con Bonnie, con ese pedazo de tema de Marraken. Esto se llama Daily Cool. Buen tema para empezar un lunes. A ver cómo va, ¿eh? A ver cómo va hoy lunes, como si fuese un viernes. Esa felicidad, sonrisa. Por cierto, hoy os voy a contar novedades. Sí.

0: favor, no me pongas ese café con leche de máquina.
1: No, café con leche de máquina. Pues hoy toca de máquina. Por supuesto que sí. Venga, continuamos con más música. Nos vamos con la formación Chic. Con este tema, Le Freak.

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1: Así es, viene en radio, a través de las ondas, a través del internet, a través de todos. Abres el microondas, como siempre decimos, y estamos ahí en todos los sitios. Lo que estamos hablando, September, Hellwind Fire.

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1: Eso es lo primero de tu día, lo mejor del lunes, del martes, del miércoles. Lo mejor es más un buen café y escuchar buena música. Lo que está sonando es la vida. Código XM. Y aquel

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1: Eso es, al pan pan y al café, el primer café con Xavi. Bueno, saluditos a Carlos, que dice que hoy me está viendo. Hombre, Carlos, ya la hora, ¿eh? Carlos de Sabadell. Que lo tenemos bautizado como Carlos Pepsi. Claro, le gusta.

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1: Hombre, claro. Sería conmigo. ¿Qué serían? ¿Qué serían? ¿Qué son las mañanas sin café? Bueno, pues yo las he hecho a faltar. El fin de semana que no hay programa, os echo de menos. Claro que sí. Soy humano, ¿eh? También. Nos vamos con Patrick Hernández. Sí, de los Hernández de toda la vida. Claro que sí, igual que los Martínez. Por tu Vilay.

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1: Bueno, no siempre, ¿eh? Hay veces que la rutina sabe mejor con según qué canción. Por ejemplo, Sabrina. Ponemos la canción de Sabrina y dejamos la rutina a un lado. Con este tema, Boys.

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1: El primer café con Xavi, 34 minutitos, nos vamos acercando. Hemos pasado ya el meridiano de la primera hora y nos vamos acercando a esa desconexión. Pero bueno, aún nos queda...

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1: Pues será eso, serán que están escuchando también el programa. Los animales escuchan, ¿eh?, la radio, la música, incluso hasta ven la tele, a su manera, pero lo hacen.

0: con el número 0711 con destino al programa El Primer Café con Xavi, que empiecen a venir con sus cafés bien cargados urgentemente por la puerta número 3. ¡Despegamos enseguida!
1: Pues despegamos ya, venga, con esta canción despegamos ya de la última, de la primera hora. Aún nos quedan tres por delante. Os dejaré con este tema, Maniac, de Michael Sambello. Nos vemos a las 8 en punto, una horita menos en Canarias.

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0: 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Buenos días. Son las 8.
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3: Son las 8 de la mañana. Son las 7 de la mañana.
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1: Muy buenos días, cafeteros, cafeteras. Bueno, estamos a lunes, ¿eh? Ya estamos aquí de vuelta. Anda, con mes nuevo y todo eso, ¿eh? Menudo fin de semana os habéis pasado. Largo, ¿eh? Desde el jueves, bien, hasta, bueno, hasta ahora. Veamos qué ha pasado volando, ¿a que sí?

O sea que, bueno, pues cafeteros, cafeteras, saluditos a las emisoras de radio que comparten el programa. Saluditos a todo el mundo. Saluditos, a ver, a los que nos escuchan a través de la FM, del DAB, TDT, aplicaciones, a través de nuestras aplicaciones nuevas. Los que nos ven y escuchan a través de la página web, elprimercafeconxavi.es y elprimercafeconxavi.com. También saluditos para ellos. A todo el mundo. A todos, ¿eh? Sí. A los chaviadictos, también saluditos, que están ahí 24 horas, 7 días a la semana, y la verdad que menuda familia se ha creado, ¿eh? Impresionante. Y eso, y saludos a ti, que nos escuchas, nos ves, pero no nos envías audios, también saludos. Pues hala, cafeteros, cafeteras.

creo que va siendo momento de arrancar. ¡Hala! ¡Buenos días! Arrancamos con Irene Cara, con este What a Feeling. Pasan ya los dos minutitos a la presentación que hacemos.

0: también suena en el primer café.
1: Claro que sí, tu voz también suena aquí, ¿eh? En el primer café, por supuesto. Nos vamos con más música, más temazos, como este, de la formación Nightclub.

0: favor, no me pongas ese café con leche de máquina.
1: No, ese café con leche de máquina no te lo vas a poner, por supuesto que no. Pues continuamos con más.

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1: Ahí está, el primer café con Xavi. Cafeteros, cafeteras, nos vamos con Michael Jackson. Sí, cuando pasan ya 13 minutos, 12 más 1. De las 7 de la mañana, una horita menos en Canarias. Nos vamos con este Smooth Criminal.

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1: Exactamente, el primer café con Xavi todos los días de 7 a 11 de la mañana.

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1: Ahí estamos, el primer café con Xavi. Más música de Bangles. Así se llama la formación. Y este tema, Meaning One Day.

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1: Al pan pan y al café, el primer café con Xavi. Vámonos con los Modern Talking. Ya sabéis que a mí los Modern Talking me encantan, como a la mayoría de vosotros. Sí, pero bueno, la diferencia es que vosotros sois más viejunos que yo. Pero bueno, compartimos ese gusto musical. Pasan ya 26 minutitos de las 7 de la mañana, una horita menos en Canarias.

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1: Ay, si la mañana fuera un café.
2: What is love?
1: What is love? Temazo de Hathaway. Clasicazo, temazo que todos sabemos.

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1: La rutina siempre sabe mejor con canciones. Con el programa, con el primer café con Xavi, por supuesto. Hay que salir de la rutina. Y que no se convierta en eso, en rutina.
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2: Ahí estaba. Código XM. Nos vamos con Rod Stewart, con este Baby Jane. Pasa el tiempo volando, ¿eh? ¿Te has dado cuenta?

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1: Claro, claro, claro, todo aquí en el primer café con Xavi. Vámonos con más canciones. Susan Holt.

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1: Continuamos con más música.

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0: El primer café con Xavi. Nos vamos con la formación de Tears for Fears. Everybody wants to rule the world. Así se llama, nos pasan ya 49 minutos de las 7 de la mañana. Una horita menos en Canarias. Y ya sabéis, en unos minutos nos vamos a la pública.

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1: Acompáñanos hasta las 11, 11 de la mañana. Sí, sí, 11 menos 5. 4 horitas en directo, aunque ya nos quedan 3, ¿eh? Ha pasado la primera hora volando, ¿a que sí? Bueno, pues con Donna Summer nos vamos.

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0: 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Buenos días. Son las 9.
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4: Son las 9 de la mañana.
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6: No sé lo que digo, Xavi. No sé, esto se está poniendo regular ya, ¿eh? El Ángel ya nada más que mira al Pablo. No. Pablo, espérate que te conozca.
7: Al Pancho, ¿qué, Pablo? Ya ha salido este hombre. Es que farro, que no puede ser, ¿eh? Ya está perraco, ya puede ser.
8: Buenos días, cafeteros, cafeteras, trastornados. ¿Qué tal va la mañana? A tu pregunta, Xavi, sí. A mí sacarla, para que no...
7: No hay gustos.
8: No se queme la comida.
7: Es verdad,
8: a mí me gusta más sacarla.
7: Claro.
8: Y ponme una canción de bailar en braille.
7: ¿Bailar?
8: Creo que es de Rosalé, pero él no me acuerdo cómo se llama.
7: Vale.
8: Tú sabes, eres muy listo. Así que nada, se lo dedico a todos los cafeteros y cafeteras y que tengáis todos un gran día y feliz lunes.
7: Un besazo enorme, Paula desde Madrid.
9: Espera, Sarabel, que le vamos a pedir a Ángeles que nos mande el audio de Pancho.
7: Sí, claro. A ver, Ángeles. Seguramente nos tiene por ahí archivado. ¿Qué te crees, que no? Bueno. Ángel, lo graba hasta la respiración. ¡Hombre! Este por aquí. Este, qué ramonazo eres. Sí. Es que es verdad, ¿eh? No.
9: Sí, Cristina, es que me encanta grabar. Pero no lo puedo remediar, mira. Escucho y vuelvo a escuchar.
7: ¡Uy!
9: Xavi, tú estás celoso.
7: No,
9: pero si tú eres mi resultón preferido.
7: No, Xavi.
9: Pancho, es verdad que ha dicho que lo metas en el grupo. No seas celoso.
7: A ver, Pancho.
9: Farru, tú tranquilo, que cada uno tenemos nuestro lugar, ¿eh? En cada momento, Farru.
7: ¿Sabes
9: lo que pensaba contigo, Farru? Que cuando tengas vacaciones,
7: sí.
9: No lo dices,
7: sí.
9: Entonces te vienes para Sabadell,
7: sí.
9: Hacemos una quedada de chicas de Sabadell,
7: sí.
9: Te traes tu rolate, lo probamos otra vez.
7: ¡Turrolate!
9: Porque sabes que a mí me gusta, que me lo como todo. Y bueno, pues así nos conocemos, ¿qué te parece? Cuando tengas vacaciones. Venga, Pancho, manifiéstate, por favor. Xavi a veces está un poquito sordo.
7: ¿Gordo?
9: Sordo,
7: ¿me ha dicho gordo? ¡Ay, que me ha dicho gordo! A ver, Vicente de Burjasot. Buenos días, Xavi. ¿Voto meterla? Muy bien, pues vota aquí, Vicente, meter la carne al horno.

0: noches, Lleida. Dice, buenos días, cafeteros. Dice, meter. Luego cuando la sacas hecha, pero primero hay que meterla para poder disfrutarla. Ah, pues nada, Lluís, te pones aquí a meterla. Venga, Lluís, desde Lleida, de las Cataluñas. Buen día.
1: Pues Ángeles, me parece estupendamente bien, porque a mí me quedan todavía 15 días.
0: Mis padres
1: son Barcelona. Y subo a verlos, haces una quedada de solo chica y voy.
0: Y veo cómo
1: te comes el turrolate. La puntita. En fin, esas cosas. Vale, lo veo.
0: Después
1: os quejéis, ¿eh?
0: No. Te cuido que te van a hacer una acogida impresionante. Acogida. Guiño.
2: Buenos días, cafeteros, cafeteras.
0: Tony.
2: Buen día, señor Xavi.
0: Hola.
2: Bueno, pues...
0: ¿qué?
2: Vamos a ver. A mí me apunta a meter.
0: Sí.
2: Lo que tiene que ser persona, venir, comprar una buena carne,
0: sí,
2: y todo a meter.
0: Sí.
2: Venga, que tengáis buen día.
0: Adiós.
2: Y si alguien no puede venir, pues se lo llevo yo a casa.
0: Y la metes.
2: Porque soy telefilete. Venga, adiós.
0: Pero tú córtalo finito. Adiós.
3: Buen día, Café Turbos. A ver, Xavi, ayer fui a dar una vueltecita con el horno.
0: Sí.
3: Guiño. Y el horno se vistió de gala y... uf, agüita, cómo iba. Y llevaba yo el relleno del pavo, pues que se deshacía. No sabía si iba a llegar a rellenar el pavito y a usar el horno. Porque tú ya me entiendes. Uy, madre, cómo se puso el horno ayer.

0: delante del altío. Vaya, vaya. Eso, biciclista. Oye, ya me he perdido.
1: O sacar o meter. Es ahí la cuestión.
0: This is the question. Ahí.
2: ¿Cómo? ¿Que tengo que organizar otra quedada en el rincón del Pepe?
0: ¡Hombre!
2: Pues venga, irme diciendo que yo organizo.
0: ¡Venga! ¡Anda! ¡Yuhu! Ya se pone contenta, ¿eh? Anda que no. Que no te rías, Ramonazo. Es verdad, Mario, estabas tú ahí, vamos. Pero luego, ¿dejaste la carne dentro del horno? ¡Uy! Se estaba sonando Sabrina, que no me he dado cuenta.

0: Claro, y digo yo, lo que me traes en el horno, la carne, ¿es rellena o es normal? Digo yo, ¿eh? Si la hacéis con rellena o con salsa esa juju o cómo.
1: Uy. Eso de la quedada para chupar la puntita del turro late, todas las chicas con farru, Ángeles, no lo veo, ¿eh?
0: No, no,
1: Creo que eso tendríais que hacer en privado. Ya si eso, cuando acabéis, pues nos vamos de fiesta.
0: Sí, sí, no, ¿vale?
1: Lo del turro late, eso yo creo que ya más en privado.
0: Más en privado,
1: ¿no? Es que algunas pasamos un poquito de hambre. Prefiero no verlo.
0: ¡Vamos, farru, tira para arriba! Madre mía, de verdad, ¿eh?
2: Sara, cuando tenga farru vacaciones, Sara.
0: Sí,
2: una quedada en el Pepe con farru y el turrolate. Yo me lo como como él quiera. Como él quiera me lo como, te aseguro.
0: Una quedada con el Pepe.
2: Venga, farru.
0: Madre mía, una quedada del Pepe, dice. O sea, súbete que vas a quedar con el Pepe. A ver, Miriam de Alhama de Aragón. Dice, yo me apunto a la quedada. Pero Miriam, por favor.

0: final se cocinó, pero estaba eso con un precaliente que fue meterlo y ¡pam! Y digo, esto ya tiene el punto, hay que sacarlo ya, que ya está la carne full flamando.
1: Estaba haciendo chup chup, ¿no? Madre mía. A ver, Footies, ¿habéis hecho fiesta? ¿Dónde? ¿Cuándo? ¡Fute, Sabadell! ¡Venga, tío, pasaba de Fute! ¡Vamos! Está sonando Roxette Deluxe. Nos queda un minuto y medio y cierro las votaciones. Que bueno, más que votaciones son relatos.
2: Bueno, vale, Ana, tienes razón.
1: Bueno, vale.
2: Pero venga, entonces tú y yo un festival. Bueno, tres, tenemos tres en mente, ¿eh? ¿Ya?
1: ¿Sí?
2: Dos seguro. A ver si cae el tercero.
1: ¡Madre mía! Ahí de festival en festival y dilo porque me toca.

0: desde Madrid, dice, madre mía, qué caliente. Hoy la cosita, guiño, corre plátano. A ver, Pancho. A ver, ¿qué dice por aquí?
1: Hay algunos que acompañan la carne con huevos.
0: Oh.
1: Bueno, pues yo soy de dejarlos afuera, los huevos.
0: ¿Eh? Oh. Pancho, tú poniendo la guinda y el pavo, ¿eh?
2: Existe, por supuesto, festival siempre. Fute, vente, va, todo el que quiera festival, venga, quedamos venga. Y los del turrolate cuando acaben de chupar la puntita, morder o lo que, o meter en el horno, sacar lo que sea que hagan, que se vengan. Pero nosotros vamos de fiesta.
0: Sí,
2: eso sí.
0: Madre mía, de verdad, ¿eh? Está ahí, que ya terminan las votaciones, ¿eh?
3: Poniendo me suena.
0: ¡Yuhu! ¿No eres tú?
4: Sí, acompañado con dos huevos duros. O pasado por agua, me da igual.
0: ¡Hoy! Que os estáis desviando. Venga, a ver, la gente que ha votado meter han sido 25. Y los que han votado sacar, otros 25. O sea que hoy toca desempate en el canal de WhatsApp. Madre mía, cachondeo, ya verás.
5: A ver, necesito saber quién va a venir a la reunión, ¿eh?
0: A ver, ¿qué pues reunión?
5: Si voy solo, necesito refuerzos.
0: Hombre.
5: A lo mejor tengo que ir con Xavi.
0: ¡No!
5: Acompáñame.
0: No. A mí me deja tranquilo, que yo estoy tranquilo. No, por favor. Bueno, pues cafeteros, cafeteras. Hala, que continuamos con más de esto, ¿no? Hala, eso.
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3: ¡Oh, por el culo te la hinco!
0: Habla bien.
8: Y que si, Farru, llévate a Xavi también.
0: No,
8: él le dé un besico en la frente.
0: No.
9: Javi, buenos días.
0: Buenos días, Tuco.
9: Platanitos, platanitas, ¿qué tal?
0: ¿Cómo estamos?
9: Empezamos la semana con fuerza.
0: Eso.
9: Con fuerza digo por la pregunta.
0: Ya.
9: Escucha, yo soy muy indeciso, entonces,
0: sí.
9: ¿Sabes lo que hago? La meto, la saco, así todo el tiempo.
0: Vale.
9: Hombre, al final acaba saliendo.
0: Ya, hombre, oye, si sale.
9: Pero vamos,
0: si sale.
9: Eso, que soy muy indeciso.
0: Hoy.
9: ¿Qué voy a hacer? Venga, buena semana, compadre.
0: Con las peticiones musicales, mientras pongo el desempate del canal de WhatsApp, vámonos con esas peticiones. Empezamos con Cristina, con este Starship. Nothing gonna stop you now. Si lo tienes, Cristina.

0: Me metéis entre los fregados. No, no, Farru. Ahí, cada uno. No, no, no.
1: A ver, ¿qué? Está muy bien que penséis en festivales, ¿eh?
0: No, no.
1: Pero
0: no.
1: La quedada
0: no,
1: es
0: no, no,
1: en el Pepe con Farru, cuando tenga vacaciones.
0: ¿El Pepe? ¿En el Pepe?
1: Nos lo comemos como él quiera.
0: ¿Qué dices?
1: Por el centro, por la punta o como sea, y nos grabamos.
0: Oy, oy, oy, oy.
1: Pero también sí, Xavi, venga, tú no, también no, te vienes,
0: no, no,
1: ¿vale?
0: No, no, no.
1: Te vienes tú también.
0: No,
1: venga,
0: no, resultón. No, no. Que no.
1: Vente para Sabadell.
0: No. A mí no me metéis en el Pepe.

0: Sonia dice, pero Farru, ¿qué es horno de luz? ¿Horno de gas? ¿Horno de leña? No sé, no sé, le van a dar de leña, pero bien, le van a dar leña.
1: ¡Yahoo! ¡Qué bien! Una quedada en el Pepe gordo ahí. Venga, Pepe, venga.
2: Pepe.
1: Ángeles, tú déjalo, que si no quiere, ya está, ya voy yo, ¿eh?
0: Ya.
1: Averiguaremos.
0: Ya.
1: No os preocupéis.
0: Sí.
1: Claro.
0: Oye, vamos a escuchar el audio de Pancho. A ver si es verdad eso que he dicho. A ver.
3: Buenos días, gente linda. Hola. Buenos días, cafeteros, sí, cafeteras.
0: ¿Cómo estamos?
3: ¿Qué tal, Xavi? Sí. Aquí estamos, de vuelta. Bueno, hoy tengo menos trabajo, pero bueno,
0: a ver.
3: Voy a participar un poco más.
0: A ver.
3: ¿Qué tal, Sarabel, Ángeles, cómo están?
0: Claro.
3: Bueno, más o menos me puse al día y bueno, ya escuché sus peticiones y bueno, eso está en Xavi. Si quiere ponerme a grupo, yo no tengo problema.
0: Aviso. ¡Que lo ha dicho! ¡Oh, pues ahora te meto para
4: atrás! Estoy llorando por cosas de ayer.
0: ¡Hoy!
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0: ¡Hoy! ¡Venga, luego se la pondré!
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6: Buenos días, cafeteros, cafeteras.
0: ¡Hola, Carlos!
6: Xavi, trastornado, trastornadilla.
0: ¿Qué tal? ¿Cómo estás?
6: Xavi, te voy a hacer una pregunta.
0: A ver.
6: ¿Este programa serio o
0: no,
6: cachondeo?
0: Nada, ni gota.
6: No sé, aquí hoy desde el amanecer, escuchando lo que estamos escuchando hoy.
0: Es verdad, ¿eh?
6: No sé, yo qué sé. Yo me lo pensaría bien y ¿sí? cerraría el programa.
0: Sí.
6: Y me iría por lo menos a Polo Norte.
0: Por lo menos.
6: A estar ahí a esconderme y pero, meter la cabeza abajo y eso.
0: Pero vamos a ver, ¿cómo voy a cerrar
6: Muchas
0: el
6: felicidades, Sonia.
0: Venga.
6: Y yo el café. Mira tú, si me lo debo lento, que me pongo a leer todos los WhatsApp de Xavi, ha visto. Con eso te lo digo todo.
0: ¡Madre mía!
6: Yo esta película después de comer y me pongo a leer los WhatsApp de Xavi, ha visto.
0: Estoy ya sabes, vaya
6: cuánto
0: tela.
6: Te puedes tardar en tomar el café mientras lees.
0: ¡Madre mía! ¡Vaya tela, eh! Esto es muy serio, Carlos. A ver, nos vamos a Carla de Ciudad Real. Dice, buenos días, cafeteros, cafeteras. Y dice, jaja, qué risa con el audio de Ángeles. Qué grande es. Xavi, a la pregunta de hoy, tomarse un café tranquilito, calentito, y más en invierno, al lado de la chimenea.

0: San Malo, de un día más que menos lo mismo. Tómatelo tú también y te vas por ahí y lo celebráis. Una comidita.
1: Estoy cansada.
0: Con velas, bueno, con velas no. Una comidita al mediodía, ¿eh? Vas al más rico del cementerio, Santiago.
2: ¿Qué has dicho? ¿Al mediodía qué? ¿Qué lo has dicho? ¿Al mediodía qué?
0: Xavi, esa canción la tenemos que cantar tú y yo y, no, y la tienes que sacar, pero cantándola tú y yo.
2: No.
0: Pero eso es nuestra, ¿eh?
2: No.
0: Qué grande la hemos hecho esa canción con lo antiguo que era ya, ¿eh?
2: Vaya,
0: que somos novia uno.
2: No, eres, bueno, eres. Eres tú. Eres tú. Madre mía. Me pasa a tener que cambiar el nombre del programa. El primer café con Xavi y Ángeles. Madre mía, Ángeles. Pero casi cuatro, bueno, más de cuatro minutos de audio. Sí.
3: Buenos días, Xavi.
2: Hola,
3: Leos.
2: Buenos
3: días, cafeteros y cafeteras.
2: ¿Qué
3: Buenos
2: tal?
3: Días, Xavi, adictos.
2: ¿Cómo estás?
3: Bueno, pues yo primero que nada felicitar a Sonia.
2: Sí.
3: Que pase un bonito día y que disfrute del día.
2: Muy bien.
3: Eso es importante, disfrutar de su cumpleaños y que cumpla mucho más.
2: Eso.
3: Y a la pregunta de hoy, pues
2: a ver.
3: A mí me gusta tomarme el café tranquila y reposada.
2: Despacito.
3: Me siento, me lo tomo calentito.
2: ¡Hoy!
3: Pero tranquila.
2: ¡Hoy!
3: Sin prisa. Pero calentito,
2: ay,
3: me gusta muy calentito.
2: Calentito el café.
3: Y nada, que paséis un buen día de martes.
2: Eso.
3: Y aquí hace un día espléndido con un sol precioso.
2: A ver si no se fastidia.
3: Y vamos a pasar el día del martes.
2: Venga, el martillo.
3: Así que nada, un beso muy grande para todos y uno en especial para ti, Xavi.
2: Gracias,
3: un beso Leos. Grande.
2: Un besazo, Leos. A ver, Gorrión dice, a los buenos días. Uy, dice, nene de Alelí, y a todos los trastornados. Dice, por aquí votamos de Squid calentito. Y uno a lo salvaje. Que a Menuarría suelta. ¿Qué dices? De esos que dices, uff, la que hemos liado en un poco ratito. No, tú ya no. Vamos a ver, Gorrión, tú ya no, no. A ver, dice también por aquí, felicidades, cuña. Dice, en breve te llega la tarjeta del inserso y tienes descuento en las vacaciones. Ole. Dice, dedícale un acorde a su edad. La jurado le traerá buenos recuerdos, seguro. De Santiago, dice, cuida hoy con el baile del rastrillo. ¿Hace mucho aire o qué?

0: Sí, sí, sí. Me gusta, me gusta. Me gusta, me gusta. Oh. Bueno, nada. Vamos a por un café.
1: Venga, venga.
0: Calentito.
1: Venga, café calentito. Calentito. Rosa de Santander. Nos vamos con Mari. Mari desde San Llorenç dice: buenos días, quiero felicitar a Sonia y dedicarle una canción a ella. Te dejo elegir, dormilón. No, a ver, yo no me he dormido, pero que sea una que le guste a ella. ¿Quién mejor que tú para elegirla? Nos conoces a todos mejor que nadie. Besos. A tu pregunta, café lento. Hombre, yo sé las canciones que os gustan. Ya la he apuntado. Ya verás tu canción más guapa. La vamos a poner luego. ¡Madre mía!
2: Allí van con el balón en los pies.
1: ¡Madre mía!
2: Xavi, su programa.
1: ¡Ay, ay, ay!
2: ¡Dije cómo puede!
1: ¡Ay, ay, ay, ay! ¡Canijo!
2: ¡Buenos días, cafetero, cafetera!
1: ¿Cómo estamos?
2: ¡Don Naico!
1: ¡Eso! ¿Cómo estamos?
2: El canijo de fiesta.
1: Bueno, bueno.
2: Ay,
1: ay,
2: todo lo que puede, o eso, lo que sabe o lo que le deja.
1: Ay, ay, ay, ay.
2: Estamos tapando zanjicas. Ah, en una estación fotovoltaica.
1: Toma, toma ya, toma ya. El tío, ¿cómo sabe, eh?
2: Ay, Xavi, Xavi.
1: Ay,
2: Xavi, ¿cuál
1: canijo,
2: es la pregunta?
1: Canijo. A ver, ¿si eres serio o te gusta jugar?
2: Soy serio.
1: A ver, venga, que voy a apuntar
2: la... recrear.
1: La del Guayas, no, Guayas, venga.
2: Juguetón, Xavi.
1: Canijo. ¿Tú eres juguetón?
2: Sí.
1: Ah, bueno, pues tampoco juguetón.
2: Soy muy juguetón.
1: Pues venga.
2: Vamos. Es que no lo nota. Yo siempre estoy de broma y cachondeo.
1: Claro.
2: Siempre.
1: Claro.
2: Yo siempre soy muy alegre.
1: Pero bueno, no puede...
2: Bueno, te recreo.
1: Te recreo. ¡Ay, qué tío!
2: Que no te he puesto los estabilizadores para no volcar,
1: a
2: para
1: ver, por los estabilizadores. Anda.
2: Ay. Por fin jueves.
1: Sí, sí. Ya.
2: Sí,
1: ya
2: sí, jueves, ¿no? Jueves.
1: Vaya, bueno.
2: Porque trabajo mañana y ya hasta el lunes. Vale, para mí mañana es viernes, oye, jueves.
1: Ya.
2: Sí, yo estoy así de trastornado. Haz mentira, tío, que no lo sepas.
1: Madre mía, de verdad.
2: Y la cancioncita, pues ya sabes la que es. Amigo forever, amigo for you.
1: Amigo for you. ¿En serio? Pues ¿esa es para el viernes?
2: Sí, Xavi, sí, así mismo es.
1: Bueno, pues no sé.
2: Venga, pues nada, que no. La última nos vamos.
1: Venga, ¿qué dices? Pero
2: ¿cómo? ¡Cafeterito!
1: ¡Que dos hoy!
2: ¡Corre!
1: Madre mía, este hombre está fatal, ¿eh? ¡Está fatal este hombre! ¡Canijo! Venga, anda, un abrazo.
3: Hola, Xavi, chavadito, trastornado, cafeteros. Bueno, buenos días, Xavi. Ya estamos a mitad de semana. Hola, fin de semana ya.
4: Feliz
3: miércoles. Bueno, pues a la pregunta de hoy. A mí, yo más de jugar. Yo soy muy inquieto.
1: ¿Sí? ¿Inquieto?
3: Y bueno, y quiero mandar un saludo.
1: A ver, ¿a quién?
3: A Diego, a Mabel, al Yayas 33, a Alicia, Eve, Irene, y a las chicas de Sabadell.
1: Bueno, chicas.
3: Y el Yayas 33, te mando un fuerte saludo para ti.
1: Toma ya.
3: Eres el rey.
1: Toma ya. Eso.
3: Bueno, pues adiós, Xavi.
1: Adiós.
3: Bueno, y quiero ponerle una canción.
1: Bueno, pongo yo.
3: Que va a ser una de fútbol. Te pongo una canción de
1: fútbol. ¿De fútbol? No.
3: Pues.
1: Ya pienso yo una.
3: Voy a poner la de Chipi Chipi Chapa Chapa.
1: Chipi Chipi.
3: No sé por qué. Se me ha ocurrido ahora mismo.
1: Ya.
3: Bueno, adiós, Xavi.
1: Ya.
3: Corre plátano.
1: Deja la monja. Madre mía, Hugo, la monja. Al final verás tú.
3: La respuesta de mi madre es también jugar. Gisela, ¿tú qué votas? ¿Ser seria o jugar? ¿Ser seria o jugar?
1: Seria, ¿no?
3: Jugar también.
1: Jugar. Reírse y todo. Jugar.
3: Bueno, adiós, Xavi.
1: Adiós, Hugo. Un besazo. Ahí está el tío, ¿eh? Hoy lo que está sonando, los Amaya, vete. Hoy.
5: Buenos días, Xavi. Hola, buenos días, cafetero. Xavi, adicto, trastorno, yo no, criaturitas que estáis por ahí. Croqueteras, croqueteros, dormidones, dormidonas.
1: Croquetera, sí. Dice.
5: Toda la fauna.
1: Eso.
5: Que rodea el programa. Pues eso, nada, eso. Para votar, voy a votar. Bueno, depende del momento, ¿no? Depende de la situación. Yo me considero juguetona. Me encanta el cachondeo. Me encanta pasarlo bien, así que apúntame el lado juguetón. Venga, buen día.
1: Lado juguetón.
5: ¿Qué pensabais? Que iba a hablar con el micro, ¿no?
1: No, esto lo dejo para luego. Ahí está apuntado Cristina, un besazo. 633-862-041. Nos vamos para Sabadell.
6: Buenos días desde
1: Hola,
6: Sabadell.
1: Hola, Irene.
6: Aquí, solo Irene. Yo voto por jugar.
1: Oye, jugar. Pues apúntame aquí, jugar.
7: Muy buenos días desde Sabadell.
1: Hola, Sara.
7: Feliz miércoles a todos.
1: ¿Cómo estás?
7: Pues a tu pregunta, Xavi.
1: Sí.
7: Yo sería.
1: Muy seria. ¿Seria?
7: No me gusta ser payaseta, ni hacer bromas, ni reírme, nada.
1: Bueno.
7: Te está dando un tique en la cara, hija.
1: Sí, se nota.
7: Venga, hombre, a jugar.
1: Se nota.
7: Hay que jugar.
1: Sí.
7: Yo que aún soy una niña, aunque ya, no te lo creas. Soy una sola niña de Sabadell.
1: Hola,
7: muchos besitos a todos. A todos. ¿Has dicho de correr plátano ya?
1: Ay.
7: ¿Sí? Pues dilo otra vez.
6: ¡Corre plátano!
1: Venga, a ver.
7: Adiós. Hola, pasadlo bien en el festival. A lo mejor aparecemos, Irene y yo.
1: ¡Uy! No sé yo.
7: Ojalá.
1: No sé yo.
7: Pillamos el helicóptero este del Taulí. Pillamos a Ana, Eve, Carlos, a todos sus niños. Y a lo mejor estamos ahí por Mazarrón.
1: Os paso la ubicación.
7: Cuidadín.
1: Venga, besazo. No quiero verte. 633-862-041.
8: Ya sabí, cafetero, cafetera, trastornada. Vamos a poner mi arquillo y con ganas.
1: Estamos.
8: Bueno, Xavi, sobre la votación, a mí me gusta jugar. ¿Me pone? Jugar. Bueno, que paséis muy buendita.
1: Un abrazo
8: muy grande para todos. Oye, Xavi, este pelotazo, dedícaselo a todos los severitos, en especial a mis compis.
1: Ole.
8: Venga.
1: Ole. Ahí lo tenéis, Ángel de Córdoba. Pues apuntado está. Ángel, un abrazo enorme. A ver, dice por aquí Sandra, dice 40 años para todo, de conocerla y de ser igual de viejunas. ¿40? ¿Tenéis 40 las dos? O sea, aporta muy mal la vida con vosotras. Sí.
9: Buenos días, chavaditos, cafeteros, cafeteras, buenos días, trastornados, buenos días, Xavi.
1: Hola, ¿qué tal?
9: A tu pregunta, decirte que depende de por dónde lo mires.
1: Sí.
9: Pues, hombre, yo creo que a quien no le gusta jugar, ¿no? No hay que perder el niño interior que llevamos. Y si vas por donde vas, pues a mí me gusta ser seria.
1: Entonces, ¿qué votas? A ver, vamos.
9: Vale, una cosita.
1: ¿Qué?
9: La canción que te he pedido hoy,
1: ¿sí?
9: ¿Se la dedicas a mi bro?
1: Sí.
9: Bueno, a todos los chaveadictos, por supuesto, ¿sí? Pero a mi bro, para ¿sí? ti. Y para Carlos Pepsis, ¿vale?
1: ¿No?
9: Nada, eso, que paséis buen día. Hacer una mención especial para mañana para todos los papis.
1: ¡Ole! ¿Vale?
9: ¡Felicidades!
1: ¡Ole! ¡Sí!
9: Y felicidades a el hijo de Alicia, nuestra picapiedra.
1: Sí.
9: Que mañana es su cumple.
1: ¡Toma ya! ¿En serio?
9: ¡Felicidades!
1: ¡Uy!
9: Que paséis buen miércoles.
1: Igualmente, Sarabel, un besazo. Que pase por el miércoles, Sara.
10: Ay, por favor, no me pongas ese café con leche de máquina.
1: No. Yo quiero bailar toda la noche. Baila bailando. Hey. Nos vamos con Mari de San Llorenç de Sabadell. Dice, buenos días, a tu pregunta, jugar. Ah, sí, a los dardos, ¿no? Bueno, hay muchas formas de jugar, ¿eh? Luego os explicaré. Que la cuestión es divertirse. Aprovecho para agradecer a Sara Bel el detallazo que nos ha brindado esta mañana, los dos. Gracias, Gebelier. Y ya que estamos, ponme nacio para la alegría de Estopa. Dedícala a todos, Xavi Adictos. Ya por aquí, Mari. ¡Acción para la alegría! ¡Hoy! ¡Súbelo! Mira, ¿Estará Oski atento, como suena estopa? Mari de San Llorenzo, un besazo enorme. Vamos con Rochi Prechochi. Hola, Rochi.
11: Buenos días, Xavi, Chavedito, Tractona, Cafetero, Cafetera. Yo jugar. Me encanta jugar.
1: Sí, sí, sí.
11: Vamos por el miércoles.
1: Bueno.
11: Xavi, me pone algo de últimamente de Ramazzotti. Te lo dedico a todos, Chavedito.
1: ¡Toma! Vamos. ¡Toma! Voy a poner una chulísima de Eros.
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1: Un besazo, Rosy.
13: Buenos días, Xavi.
1: Raúl.
13: Cafeteras.
1: ¿Qué tal?
13: Chavadita, transformado.
1: Sí.
13: Venga, vamos por el miércoles. Ya estamos en mitad de semana.
1: ¿Qué tal estamos?
13: Que ya se está preparando el cuerpo para el fin de...
1: Hoy.
13: Venga,
1: cuerpo.
13: Un saludo para todo el mundo.
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13: Xavi, la preguntita de hoy no me he enterado, que acabo de conectarme ahora.
1: ¿Qué dice? ¿En serio?
13: A ver si la podéis repetir.
1: A ver, ¿tú eres más de los que les gusta jugar? ¿O eres más serio? ¿Puede ser jugar al parchís? ¿Puede ser jugar a la pelota? ¿Puede ser jugar como se está imaginando? ¿Puede ser jugar con las personas? ¿O puede ser de mil maneras, eh? Tú contestas y tú imaginas a tu manera lo que pueda ser. O sea que no penséis mal, anda. Raúl, abrazote. Nos vamos con Elena, de Priego de Córdoba. Dice, buenos días, Xavi, desde Priego. Dice, soy Elena. Dice, Xavi, pon una canción con mucha marcha. Que te pongo una con mucha marcha. A ver, Elena.
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1: Vamos a ver, esa de marcha de Rosario Flores. Venga, va.
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0: viernes hay programa. Me están preguntando, sí, sí, el viernes hay programa. Sí, claro.
1: Pero con lo diestro que eres y lo bien que ves, aún lo hago por eso, para fomentar y estimular tu ahí tu vista, que
0: hombre, claro,
1: a tu edad hay que cuidarla. Sí, te habrás puesto gafas, ¿no?
0: No, hombre, llevo las gafas puestas y veo perfectamente lo que estáis escribiendo. ¡Ay, Antonia! ¡Antonia! Desde Lleida, ¿no? Ah, no, perdona, que es Mari de San Llorenç, ya te digo yo. Que si ya te digo yo que...
2: Ay. Buenos días, Xavi.
0: ¡Hombre, Diego!
2: Les...
0: Hola, ¿qué tal?
2: Yo, obviamente, prefiero jugar.
0: ¿Sí?
2: Me gusta más jugar.
0: ¿Sí? Bueno, bueno, sí.
2: La canción que quiero hoy es
0: ¿El
2: Gente Luminosa, ¿sí? El Arrebato. El Arrebato.
0: ¿Te lo están chivando?
2: Y un saludo a Alicia, Hugo, a todos de Sabadell.
0: ¿Sí?
2: Y a Carol.
0: ¡Ole! Carlos.
2: Y claro, corre plátano.
0: Corre plátano.
3: Corre plátano.
0: Diego, te estaban chivando la canción, ¿eh? Anda, anda. ¿Cómo se aprovecha, eh? Diego, un abrazote. ¡Rami!
4: Hola, chaveadistas, trastornados. Vamos por el miércoles y vamos a bajar que no somos borbones.
0: Eso.
4: Xavi, yo gusto jugar.
0: ¿Jugar? Vale.
4: Sí.
0: Sí.
4: Soy el Messi de la subbética.
0: Ah, vale, vale.
4: Me encanta jugar.
0: Sí. Venga, venga, pues.
4: Que te iba a decir, dedícale una canción bonita a la Merchant, ¿no?
0: Claro.
4: Que hace mucho que no le dedico una.
0: ¡Uy! ¡Uy! Que
4: dedícale, por ejemplo, Argo de Siloé, la de esa estrella, ¿vale?
0: A ver, Merchant.
4: Venga, un abrazo para todos.
0: Venga, punto por aquí. ¡Oh!
4: ¡Corre plátano!
0: ¡Corre plátano! Algo está buscando este Rami. Merchant, ten cuidado, ¿eh? Ten cuidado. A ver, Fute, dice, Xavi, ¿qué se vota hoy? Que no me he enterado que estaba de reunión. Dice, ya la he escuchado. Ya la he escuchado, ya. Soy más de jugar. Pues venga, Fute, te apuntamos por aquí, jugar. Abrazote. Fute. Y ahora nos vamos con Sonia. Sonia de Sevilla.
5: Buenos días, Xavi. Buenos días, cafetero. Buenos
0: Hola.
5: Días, Xavi.
0: ¿Cómo estamos?
5: Valiente la pregunta.
0: ¿Has visto?
5: La pregunta es mortal, ¿vale?
0: ¿Por qué?
5: Ah, escúchame, tú sabes que yo encontré un programa de Primer Café con Xavi en chino.
0: Ah, ¿sí? A ver. A ver, ponlo. Dale, dale.
6: Manista de lo de tráfico, muy bien.
7: Hombre, y somos hoy, dice eso, Tomás. Ay, Axel, la de allá hace paso, a que visar eso. Hombre, digo, tú la dija. Sí, hola, Axel.
0: Anda, fija, es verdad, es en chino, lo he entendido perfectamente.
5: Por supuesto, voto.
0: Sí, hola.
5: Poco seria.
0: Poco seria.
5: Muy poco seria.
0: O sea, entonces.
5: Voto jugar.
0: Ah, jugar, vale.
5: Felicidades a todos los cumpleañeros de hoy, de mañana.
0: Y pasado.
5: Felicidades a los Joseles y a la Josefita.
0: Eso,
5: y feliz día del padre.
0: Eso, y a los papis, para mañana, ¿no?
5: Ponle una canción de Medina Sara a José de Goretti.
0: A ver, de Medina.
5: José, mañana su santo.
0: Es verdad, es verdad. Además, está ahí malito, ¿eh? Sí. A ver, Sonia, de Sevilla.

0: padre, así que nada, Ali, te has felicitado.
1: Eso, te has felicitado, ya está.
0: Y Sandrita, que me alegro inmensamente de que ya estéis en casa. Venga, un besazo.
1: Ahí, ahí, ya están en casita. El gorrioncillo. Bonito, bonito. A la vega, que continuamos.
2: Al pan, pan y eso, al café, eso. El primer café, café con Xavi.
1: Eso, al pan, pan y al café, el primer café con Xavi. Viene por aquí, no leer.
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1: A ver,
3: y
1: de Farro. Farro, hombre, Farro.
3: Camina.
4: Buenos días, Xavierito, ponerme al día, venga, que no me he enterado hoy.
1: A ver, ponerte al día. Si tú eres más de los que les gusta jugar, o eres más serio. Pues tú eres un tío serio, ¿eh? Tú sí que eres serio. Y eso, y ya está, ahí está, la cosa es fácil. Venga, Farro, buenos días.
3: Te ayuda.
1: Vamos con Merche de Priego. Dice, buenos días, Xavi, cafeteros, cafeteras. Te vamos con el miércoles. Dice, hoy te voy a pedir café, Quijano. La de sabes qué te digo. Si la puedes poner, perfecto. Te venga, Xavi, un saludo. Oye, Merche, ¿no se la quieres dedicar a Rami o qué?
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1: A ver, café, Quijano, no hay rimas, no.

María José desde Ciudad Real nos pide la canción y dice: yo soy muy juguetona, siempre me gusta sacar a la niña que llevo dentro. Nos apuntamos por aquí, María José, juguetona.

0: si vamos con Raúl, hombre, Raúl. A ver, a ver.
1: Bueno, Xavi, ¿qué? Yo entonces la preguntita que me acaba de contestar ahora.
0: Sí.
1: Yo me considero una persona muy seria.
0: Lo sé.
1: Yo no soy nada de cachondeo.
0: No, ¿qué va?
1: Pero a la pregunta,
0: sí,
1: conforme que me gusta jugar.
0: ¿Te jugar?
1: Vamos a dejar la seriedad para otro momento.
0: Para otro, madre
1: jugar,
0: mía.
1: Jugar, jugar, jugar.
2: Madre mía, madre mía.
1: Venga, Xavi, la cancioncita que te voy a pedir hoy es la del Suso y la húngara.
0: Suso.
1: Se la dedica a todos los cafeteros, si habéis visto.
0: Sí.
1: La vista cafetera.
0: Sí.
1: En especial a mi torbellino rubio.
0: Y a la rubia.
1: Y a mi copi del volante, ¿cómo no?
0: Eso, ya los del volante.
1: Vamos a poner mi arquillo, ¿eh? Vamos a darlo todo.
0: A darlo todo, claro que sí. Es que esto no es serio, ¿eh? Ah, ahí está apuntado. Aunque a veces la vida es larga y dura. No ha quedado bien eso, ¿no?

0: ¡Ay! ¡Que se ha cortado! ¡Que se ha cortado! No pasa nada, no pasa nada. Se ha cortado, ¿eh?
1: Camarero,
2: dígame.
1: Ponme un café viejo uno, por favor.
2: ¿Un qué?
1: Un café con extras de temazos clásicos.
2: Ah, pues haberme dicho, ponme el primer café con Xavi.
0: ¿Se ha
2: y
0: cortado?
2: Que lo hubiera entendido a la primera.
1: Oy. Eso.
2: Marchando el primer café con Xavi.
0: Dice qué bonita la canción. Pues se ha cortado. Sí, sí. Bueno, Oski nos pide la canción de Extremo Duro. La vereda de la puerta de atrás. Ahí la tienes, Oski.
3: Dedicada a Priego.
0: Es verdad,
3: cachín,
0: ¿eh?
3: La más.
0: Oy.
3: Bueno, ya está. La ponen la última, loca. Un
0: beso. Oy.

0: De pronta recuperación, Pope. Gracias, Xavi. Gracias a ti, Oski.
1: Saúl, pero esa por la mano la pondrá entera, ¿no? Porque ha batido el récord de las canciones que no duran segundo.
0: Escúchame, al menos las he puesto, ¿eh? ¿Te la pusiste a primera hora, la de Priego? Sí, sí, la puse a primera hora. Que a esa hora estaba... Raúl estaba con el mañanero. Con

0: Ya está. Venga, que seguimos, va. A ver, Ángeles. Ángeles, que quiere dedicar la canción a Juanjo. A Juanjo Colmena.
1: ¿Con quién?
0: Me pide esta gente luminosa. Si hoy me va a dar tiempo de ponerla tres veces.

0: Mate más, Oscar, muchas gracias. Ya se lo digo al pobre que se lo ha dedicado. Ya se lo enviaron allá para acá, para ver a subir en su casa tranquilo.
1: Ahí, ahí. Un abrazo.

0: Si no hay monjos cachondos.
1: No.
0: ¡Siu, siu!
1: No hay. Pancho, nos pide esta pedazo de canción que no sé dónde la ha sacado. Y se la quiere dedicar a todo el mundo. Y a Ángeles y a Sarabel.

0: Oy.
1: Buenos días, Xavi. Buenos días, cafeteros, cafeteras, trastornados y trastornadas.
0: ¿Qué?
1: Oye, que yo escucho el programa todos los días, siempre que puedo.
0: Lo sé.
1: Yo le estaba escuchando y no me ha dado tiempo a decir.
0: No pasa nada.
1: Una de las manías que tienen los cafeteros y las cafeteras,
0: sí,
1: es coger y estar escuchando el primer café con Xavi.
0: Oh.
1: Esa es una de las manías que tenemos los cafeteros y las cafeteras.
0: ¡Oh! Carlos, que ya mismo te veo. Que paso por allí. Ya mismo.
2: Oye, no sé dónde la sacó.
0: Espera. Vamos a ver, Ángeles, que no ven bien las grabaciones. A ver, dice Fute, con media docena de croquis huevos, te falta carrera y te plantas en el Pirineo. Cuidado. A ver si le van a hacer la prueba del doping al Fute y verás tú que la liamos, ¿eh?
3: No sé yo,
0: chaval, ¿eh? Pobre chaval, hombre.
4: Pulse 1, si quiere pedir una canción.
0: La prueba, ya verás tú, ¿eh?
4: Pulse 2, si quiere hacer una dedicatoria.
0: Ahora lía.
4: Pulse 3, si quiere hablar con la monja cachonda.
0: A ver, vamos a pulsar el 3.
4: Y si no, mantente a la espera para seguir escuchando el primer café con Xavi.
0: Bueno, ¿os habéis dado cuenta que he puesto todas las canciones? Oye, espera, que tengo un audio, a ver.
5: Xavi, ¿tendrá hueco para poner Flying Free?
0: Aguántame el café. Madre mía. Vamos, y dos veces que la puedo poner. Lales desde Barcelona nos pide el Flying Free.
6: Xavi, perdón, se me ha ido el dedo.
0: Ay.
6: Yo siempre que puedo también te escucho.
0: Ole.
6: No mucho, pero bueno, de vez en cuando te voy escuchando.
0: No, ni nada. Mira. Si es que a nadie se le ocurre pedirla, ¿eh?
5: Xavi, ¿tendrá hueco para poner el Flying Free?
0: Pues claro. Nadie la pide. Es una canción que... Ahí está. Nadie la pide. Pero yo la pondría cantado, ¿eh?
7: Xavi, ¿me pone Flarichi?
0: Hombre, claro que sí. Dice por aquí, ¡Ole, Lales! ¡Sandra de Priego! Hombre, es que... A ver, ¿eh?
6: ¿Pero eso qué es?
0: ¿La de Flying Free? ¿No lo queréis? ¿No lo queréis? ¿En serio? Que yo lo quito, ¿eh?
6: ¡Toma ya!
0: ¡Yo tengo hueco para unas croquis huevos! ¡Madre mía, está todo fatal, eh! Eso no vale sin croquetas y la pones, jaja. ¡No! ¡Se la voy a cortar!
6: No toques, déjala.
0: Oye, el WhatsApp.
6: Xavi, eso era para la canción de antes de Pancho, ¿eh? Para el Flying Free, ¿no, eh?
0: No, vale. A ver.
6: ¡Ole, Lales! Tú sí que vales.
0: ¡Lales,
8: muy bien! ¡Te queremos! ¡Oír más! ¡Sigue pidiendo los Flying Free! ¡Te queremos! ¡Ole!
2: ¡Ole y tu aguacate! ¡Francisco Javier!
0: Pedro Rompemotos dice temazo. Portadero dice vamos. Mari Sañores dice jalo, de la quite Ramonazo. ¡De por fin! Pero ya le he puesto.
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0: José de Cieza dice hasta el lunes. ¿Hasta el lunes? ¿Cómo que hasta el lunes? No. ¿Hasta el lunes? ¿En serio? Pero no te vas a quedar con nosotros, a ver. A la última nos vamos, José de Cieza. Bueno, te podrías quedar. Bueno, pues cafeteros, cafeteras, los que se retiran, los que, bueno, las emisoras de radio emiten hasta aquí, pues gracias por haber estado esta semana con nosotros. Que paséis buen fin de semana, que lo disfrutéis.
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0: Y el lunes todos de vuelta, ¿eh? Que paso lista. A ver si venís más centrados, que últimamente estáis un poco escarriados. Pero no pasa nada. Yo ahora, no es por daros envidia, pero a las 11 voy a hacer una sesión, como cada semana, todos los viernes. La última los vamos. Que les voy a desencajar las caderas a estos cafeteros.
8: Cortan. Ay, yo la última y nos vamos la oigo a través de la...
0: ¿De la aplicación?
8: De la eso.
0: ¡Apregado!
8: De la app, pero aquí en Cieza ahora nos corta a las 11 y ya nos quedamos en Lima y en Lima.
0: ¡Oh! Mari de San Llorenç dice: ¡Ole, ole, Priego de Córdoba! ¡Ole! Bueno, pues eso, cafeteros, cafeteras, que nos vamos. Los que os vais, nos vamos. Los que nos quedamos, nos quedaremos, claro que sí. Uy, que me estoy liando otra vez. Me estoy liando.
11: Pues claro que me quedo hasta las 11. Lo que pasa es que como aquí estás tan atareado esta mañana, pues me he despedido hasta el lunes. ¿Ah? Un besazo para todos y otro para ti.
0: ¡Besazo, José! Pero sí, pero de 11 a 12 hay programón, ¿eh? Cuando bueno, pues eso. Este por aquí, Fute, te han fichado, ¿eh? Te han visto a Fute. Cafeteros, hasta el lunes. Chao, chao.

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0: 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Buenos días, son las 10.
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0: ¿Qué tal, amigos? Muy buenos días. Buenos días, mundo. Ya estamos aquí abriendo el micrófono y la semana en este lunes 18 de mayo de 2026. ¿Qué tal? ¿Cómo estás? ¿Cómo va todo? ¿Cómo ha ido el finde? Espero que de maravilla. Muchas gracias por estar ahí, por elegirnos un día más para tu entretenimiento y diversión. En cualquier momento, cuando te apetezca, puedes enviarnos WhatsApp al 637-76-8298 para contarme lo que quieras o para pedir música. Con el más 34 delante, si envías tu mensaje desde fuera de España. Y si es con audio, mucho mejor. Hoy queremos saludar también a algunas de las emisoras que conectan con nosotros y nos ayudan a llegar hasta ti. Por ejemplo, nuestros amigos de Johnny DJ Radio Online, Digitalfly.es, Onda Indalo Radio en Almería, en la comarca de la Almanzora, Onda Musical 21 en Almonte, Huelva y Córdoba, Kilómetro Cero Radio en Ciaño, Langreo, Asturias, Play Frequency Radio en Barcelona y Argentina, Radio Navas en Navas de la Concepción, Sevilla, Onda Ocio Logroño en Tudela, Pamplona y Zaragoza, Nueva Onda Junquera en Junquera de Henares, Guadalajara y Radio 4G en Albacete. Son algunas de las 40 emisoras que somos ya en nuestro grupo. 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Hoy te voy a sugerir, pues por ejemplo, la papada de cerdo cocida. Si la pruebas te va a encantar, es un nuevo descubrimiento para ti y para todos. Con un ligero parecido a la panceta, pero superada. Papada de cerdo, sal, especias, son los ingredientes que la conforman. Y cuando te llegue a casa, pues debes filetearla y te recomiendan ponerla en la brasa y darle vuelta y vuelta. Se hace rápido y te recomiendan incluso que esté poco hecha. 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
0: Bueno, y recuerda que a las 11 seguirá el concurso con villadegraus.es para conseguir un lote barbacoa. Bueno, en este 18 de mayo, como siempre, te vamos a felicitar si es tu cumple o te llamas Erika Venancio Félix. Hoy se celebra un día internacional que me sorprende mucho, que es el de la fascinación por las plantas. Tiene la finalidad de destacar el papel fundamental de investigación de las plantas en la conservación del ambiente y los beneficios que brindan a los seres vivos. Efeméride creada en 2012 por iniciativa de la Organización Europea para las Ciencias de las Plantas. Pues si estás fascinado o fascinada por las plantas, nos dirás cuál es tu favorita. También hoy es el Día Internacional de los Museos, que quiere concienciar acerca de la relevancia de los museos como medio para el intercambio cultural, declarado en 1977 por el Consejo Internacional de los Museos. ¿Fecha que sirve? Pues para tener la excusa ideal para visitarlos y también para aprender sobre estas organizaciones sin fines de lucro que ejercen el rol de guardianes por el acervo cultural de la humanidad. El lema este 2026 es Museos uniendo un mundo dividido. Los proponen como espacios de encuentro, diálogo y entendimiento en una sociedad marcada por las divisiones culturales, sociales y geopolíticas. Bueno, ¿tienes algún museo favorito? ¿Alguno que te gustaría visitar? o quieres destacarnos alguna obra de arte que para ti sea la mejor de las mejores. Oye, y hay museos de todo, ¿eh? No solamente son de arte tal como lo conocemos, sino pues de oficios, de, no sé, de trajes, de un montón de cosas. A ver, museos frikis, podríamos buscar uno aquí, que seguro que hay alguno. Mira, y hablando de frikis, aquí tengo canción que une el satanismo con el arte abstracto y Benidorm. Aquí está en Fangoria. Mira, ¿no os parece bien? Para ambientar este día de los museos. Buenos días, bienvenidos. Buenos días, mundo.

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1: Muy buenos días, mundo. Estamos en plena Semana Internacional de los Museos, así que sí, es el momento perfecto para pasear entre cuadros, esculturas, fósiles y, ¿por qué no?, entre las obras maestras que llevamos dentro. Porque seamos sinceros, hay quien ve una mancha de pintura y dice, esto lo podría haber hecho mi sobrino, y hay quien se queda embelesado 20 minutos frente a un cuadro rojo diciendo, siento una vibración cósmica en mi chakra izquierdo. Lo mismo pasa en la vida, una persona ve arte en una conversación lenta con su abuela, otra en una playlist de reggaetón gourmet. Hay quien siente belleza en unos zapatos rotos que cuentan historias. Y otros la encuentran en un sombrero vintage de mercadillo que no pega con nada, pero tiene actitud. Y es que todos tenemos algo de arte. Sí, tú también, aunque no sepas dibujar ni una casita con chimenea. Piensa en esto, cada uno de nosotros es una obra de arte viva. Hay quien es óleo, profundo, denso, lleno de matices. Otros son acuarelas, suaves, transparentes, pero con una luz que se cuela en todo. Algunos son collages, un poco de aquí, otro poco de allá, pero todo con sentido propio. Y también están los que son como las esculturas, se han ido moldeando a golpes, pero siguen en pie, bellos y firmes. ¿Y sabes qué tienen en común todos los museos del mundo? Que siempre hay alguien que entra y se enamora de una obra, aunque sea un cuadro que tú pasarías de largo. Aunque no entiendas esa figura que parece más que un perchero que una escultura. Todos los museos tienen sus admiradores y toda obra de arte tiene a quien le toca el alma. Así que hoy te invito a hacer esta reflexión. ¿Cuál es esa parte de ti que te hace especial? ¿Qué es eso que los demás admiran aunque tú no lo veas aún? ¿Qué parte tuya necesita salir del almacén del no soy suficiente y pasar a la sala de exposiciones del aquí estoy y brillo? Y hay algo más que aprender de los museos. Quien se expone ya ha vencido la vergüenza. Esa obra no se pregunta si gusta a todos, simplemente está ahí, honesta, auténtica, lista para tocar el corazón de quien la contemple. Así que sé tu propio museo, expón tus colores, tus rarezas, tus formas, porque como en el arte no necesitas gustar a todos, solo ser tú mismo y dejarte mirar por quienes sí lo ven. Un abrazo, vive un día extraordinario. 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
2: Qué bonito, Alberto, me ha gustado mucho tu tip de hoy. Y a ver cuánto de museo tenemos cada uno de nosotros para podernos exponer. Bueno, te ha recordado el WhatsApp y el correo electrónico por si quieres proponerle temas. Ahora te recordamos el nuestro y nos vamos con el súper temazo de hoy.
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1: Bueno, que vamos a saludar al personal hoy con el Prime de Pili de Barbastro, que a las 5:15 nos decía buenos días mundo, feliz lunes. A las 7:11 aparecía por ahí Loli con su Colacao dándonos los buenos días. Yolanda también saludando a las 7:30. Y DJ Johnny, que aparecía a las 8:20. Buenos días mundo. El optimismo es el perfume de la vida. Muy bien. Y gracias a Trini por su amanecer en Barcelona, como siempre. Mari Carmen de Madrid también nos saludaba. José Damián de Burgos, buenos días mundenos. Fermín de Kilómetro Cero, buenos días mundo, saludos cordiales desde este año para el mundo mundial. El compañero Quique Max también nos enviaba audio, muy buenas.
2: Muy buenos días mundo, feliz lunes, saludos de Quique Max desde Gandía.
1: Muy bien.
2: Valencia, España.
1: Ole. Bien explica para los que nos escuchan fuera. El panadero nos comentaba lo de los museos, a ver qué.
3: Buenos días, mundano. Oye, que estaba hablando Mari José de los museos friki.
1: Sí.
3: Creo, no sé en qué parte del mundo, pero creo que por ahí un museo del Truño.
1: Madre
3: o sea,
1: mía.
3: Ya sabéis lo que es un Truño, ¿no?
1: Madre mía. Lo que hay que oír, ¿eh? Y ver. Pili González también lo dice, ¿eh? Pili de Barbastro dice: que de un Truño, una M como un puño. Museo de Truño, o sea, esto hay que investigarlo, ¿eh? Hay que verlo. Y luego nos decía también una cosa el panadero sobre lo de lo que ha dicho Alberto Siaín, a ver qué nos cuenta.
3: Es marico, si yo no me quiero meter con Alberto Siaín ni nada de eso, pero...
1: Menos mal.
3: A lo que ha dicho hoy le veo un problema.
1: A ver, ¿cuál?
3: Reggaetón y gourmet... No me cuadra.
1: Bueno,
3: pues nada, nada. Cógelo como quieras o trátalo como quieras, pero reggaetón y gourmet a mí no.
1: No te encaja, ¿no? Bueno, pues oye, cada uno hace su tip como quiere. Michael está saludando también, dice. Yo el Museo del Jamón lo visito cada vez que puedo. Ese tiene mucho peligro, ¿eh? Hombre, Luis, el piloto de Vallecas, ¿cuántos días? Hola.
4: Oye, Oli, que mandemos un WhatsApp o un audio, pues ahora mismo, MJ.
1: Claro, claro. Hola.
4: ¿Cómo estamos después de 3 días de vacaciones? Digo, de vacaciones, no, de libranzas.
1: Ole, ole, qué
4: sí,
1: bien,
4: que
1: ¿no?
4: Que esté aquí, que esté aquí.
1: Menos mal.
4: Que es que hace mucho que no entro, ni que lo escucho, sí, ni que nada. Como tengo tareas siempre que hacer.
1: Ay.
4: Pero hoy me he tomado un rato sabático de eso, o sea, como se diga eso. Y vamos a ver si te escuchamos un poquito.
1: Muy bien, muy bien.
4: Cascabelero. Guachi, guachi, guachi, plen. Guachi, plen.
1: Pues espero que tengas un día guachiplén tú también, ¿eh? ¿Cómo echaba yo de menos ese soniquete? Gracias, Luis, por tomarte un momento para saludar. Bueno, también tengo por aquí... Bueno, Marisa nos ha saludado antes también por privado. Al Pitufo Alcorcón, que... nos pone su audio para el concurso. Tenéis tiempo hasta las 11 y algo, ¿eh? Hasta ahí 20, que pondremos el siguiente. Y Mari Carmen de Zaragoza, ¿qué tal, guapísima? Buenos días.
5: Buenos días, María José. Buenos días, mundeños.
1: ¡Holi!
5: Besitos de colores.
1: También para ti. A ver, más panadero, ¿qué pasa?
3: Hostia, Luis me recuerda un poquito al Penumbra.
1: ¿Ah, sí? No sé quién es el Penumbra, ya me contarás. Saludo también para Álvaro, que nos envía su participación. También anda por ahí el Pitufo de Alcorcón, ya lo hemos nombrado, ¿no? Y a Johnny, que también está, claro. Pues yo tengo por aquí unos cuantos museos frikis que he descubierto. Madre mía, cómo está el tema. Mira, os voy a decir algunos, ¿eh? Si queréis luego, os amplío la información. Mira, el Museo de los Fideos Instantáneos en Osaka y Yokoyama, en Japón. El Museo del Preservativo en Tailandia. Este más o menos entiende. El Museo de los OVNIs en Estados Unidos. Este me ha encantado. El Museo de la Comida Quemada en Arlington, Massachusetts. Yo ahí creo que me podrían aceptar unas cuantas obras de arte. Museo de los Perros Salchicha en Alemania. De las Relaciones Rotas en Zagreb, en Croacia. De la Patata Frita en Brujas, en Bélgica. Y de las Boinas en Bilbao. Oh, vaya. Muy bien. Seguro que hay cientos. Mira, nos va a venir bien la canción de ahora. Porque alguien habrá que echarle la culpa de todo esto, ¿no? Ahora mismo a Albert Hammond, aquí lo tenemos, recordándolo en el día de su cumpleaños.
6: ¿Sabes mejor que nadie?
1: Bueno, pues él nació tal día como hoy, en 1944, en Londres, el Reino Unido. Y es un cantante, compositor y productor discográfico británico, que ha colaborado también con muchos otros compositores. Y canto en nuestro idioma. 82 le caen a Albert Hammond. Con él llegamos a 25, paramos 5 minutos. Y volvemos con...

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0: Buenos, buenos, buenos días, amantes del momento flamenquito. ¿Cómo estamos en este lunes 18 de mayo? ¡Ay, ay, ay, ay! Que estamos por aquí, por estas tierras del sur, en la semana más grande, en la semana de El Rocío. Así que nos espera una semana emocionante de grandes momentos para, no, para todos los que quieran venir por aquí a estos parajes de Doñana. Pero mientras y no los próximos días, hoy vamos a traeros una novedad que se presentaba o que se lanzaba, mejor dicho, el día 12 de mayo, o sea, la semana pasada. Nos referimos al single de Cristian Guerrero, Huracán de Sueño, que es una versión de ese gran tema del gran, gran Parrita, que lo versiona a su manera y a su estilo, pero muy, muy, muy bien. La verdad que suena muy bonito. Mira cómo suena. ¡Vámonos! ¡Hasta mañana!
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Muchas gracias a Diego por su momento flamenquito que nos ofrece cada día a estas horas con el tema que nos ha traído hoy. Y esperemos que paséis un buen Rocío, que ya estamos ahí. Número uno, tal día como hoy, hace unos cuantos años, en 1978, Bonnie and Rivers of Babylon, más alto de la lista de singles británicas.

0: 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Buenos días, mundo.
1: Bueno, que nos han quedado por aquí muchos mensajes antes de la desco. Se quejaba el Diabolis, ¿cómo no? Buena.
2: ¿Vale, por qué?
1: ¿Qué?
2: ¿Pero por qué?
3: ¿Por qué me has tenido que poner a Albert Hammond? Échame a mí la culpa para ir a la desconexión. En vez de ponerme un tema de reggaetón y que se corte.
1: ¿Para qué me echen la culpa?
3: ¿Cómo me puedes hacer eso? Con esa bonita canción de Albert Hammond.
1: Pues la verdad que bonita, pero bueno.
3: No tienes perdón de Dios. Mata, ni de nadie.
1: Por Dios.
3: Ni de nadie.
1: Ganar el infierno.
3: Eso que acabas de hacer es delito.
1: Vaya, por Dios. Bueno, pues que a veces pasa que llegamos a la disco y es lo que hay. El día de Ñover, que nos cuenta un chistaco. Hola.
4: Y ya que has hablado de eso de la comida quemada, se me ha venido. Se me ha venido un chistaco, nada más casi.
1: Dale, dale.
4: Que dice, oye, ¿tú sabes que si corres media hora al día, come, quemas lo que comes? Dice, ya, y si pones la vitro al 9 también.
1: A mí me gusta ese museo, ¿eh? A ver, el panadero nos pone por aquí al penumbra, a ver si lo podemos poner.

0: del Diabolis de nuevo, ¿qué pasa?
1: Bueno, pero si llega la disco con una canción de reggaetón, con una canción de esa de un salitirá, pero no me ponga a la vez, vamos.
0: Bueno. Mira que te lo vuelvo a poner, para ti y todo.

0: Tomás, panadero, ¿qué pasa?
1: Vamos a ver, Diabólico, te estás quejando porque ha cortado la canción de Albert Hammond. Sí. Que sí, que está mal. Y tú estás poniendo como opción reggaetón. Yo una canción de reggaetón no la quiero ni aunque la corte.

Bueno, pues hablando de cortar, casi no nos ha dado tiempo de escuchar los House Martins. Leon the Farmer, en el día del cumpleaños de su batería, Hugh Whittaker, que nacía tal día como hoy en 1961.

0: A ver qué dice por aquí José Damián. Buenas, ¿qué tal?
1: Buenos días. Dice, señora, que se la pegan a lentejas. Dice, a mí como si se matan.
0: Mira, las lentejas yo creo que pues, suele ser una de las cosas que más riesgo de pegarse tienen, ¿eh? Eso sí que es verdad. Como no calcules bien el agua, ojo. Y luego sabe a rayos, por mucho que lo quieras arreglar. Hombre, parece por aquí Soledad Pinoso, que dice, buenos días, Munderos y María, nos manda besitos, hola, guapa. También colocamos en el programa a Martica. Porque hoy es su cumpleaños. Conocida en todo el mundo por esta canción que se llama Toy Soldiers. En realidad se llama Marta Marrero y es una cantante, compositora y actriz estadounidense de ascendencia cubana, que nacía tal día como hoy en 1969 en Whittier, en California. Cumple 57.

vamos a tener que ir con el panadero y su sección de coches para hoy, porque ya sabéis que a las 11 tenemos concurso hasta el día 29. Así que ahora, en cuanto acabe Martica, a ver qué coche nos trae.

0: una gorra de la caja rural. Maricón.
1: Ay, que te cogemos bien desde el principio. Hola, panadero, ¿qué nos cuentas?
0: Buenos días, mundano. Hoy es lunes. Y como es lunes, tengo que hablar de coches. ¿De dónde voy a hablar yo de coches? Pues aprovechando que no hemos comprado unos micros.
1: Hola.
0: Porque claro, como más de pueblo que una gorra de la caja rural. Marijose, perdona por la promo. Es un podcast rural, pues tenemos que poder grabar en cualquier sitio.
1: Claro, hombre.
0: O sea, que el estudio de grabación es cualquier sitio. Así que hoy os voy a hablar de coches desde... mi coche. Y bueno, ¿de qué coche os voy a hablar hoy? Hoy no os voy a hablar de un coche, os voy a hablar de una marca.
1: Vale.
0: Porque Marijose me recordó que hace tiempo os hablé de que hay varias marcas y un modelo que van a resucitar, dos de ellas españolas,
1: ¿sí?,
0: y el modelo francés. Pero en fin, como yo creo que de estos tres temas en la historia es muy interesante, así que lo voy a repartir en tres secciones.
1: Vale.
0: Y así que hoy os voy a hablar de la marca Ebro, o si lo decimos con los apellidos, Ebro Motor Ibérica, que esta marca se fundó en 1954 y primeramente pues hacía vehículos comerciales como camiones y tractores, que de hecho los primeros tractores derivaban de los tractores Ford que se fabricaban en Inglaterra. Luego con el tiempo se asociaron con Massey Ferguson, una marca de tractores canadiense, pero al final también se fueron. Y al final se asociaron con Kubota. Además, seguramente recordaréis que durante un tiempo los tractores Ebro eran Ebro Kubota. Y a Ebro, pues la verdad que le fue muy bien, porque terminó absorbiendo a Avia, y porque no sé si os acordaréis, a Avia, que hacía camiones, hacía un Jeep que lo hacía bajo licencia, bueno, que le fue muy bien. Y bueno, a Nissan, pues se fijó en Ebro porque, claro, ellos querían meterse en el mercado europeo y decidieron hacerlo desde España, o sea que empezaron a comprar.

0: acciones de Ebro, pero en fin, al final pues Nissan la terminó absorbiendo y se convirtió en Nissan Ibérica, Motor Ibérico, y claro, y desapareció la marca. Pero en fin, un tal Pedro Caleb, que es el actual CEO de Ebro, junto a la ayuda de los billetes de Jesús Calleja, que aparte de ser socio, el que ponía los billetes, además de otras empresas, pues consiguieron resucitarla. Y actualmente, pues, tienen como socio tecnológico al grupo Chery, que es un grupo chino que tiene varias marcas, incluso hacen robots. A mí me dan un poquillo de repelús los robots que hacen. Pero en fin. Pues francamente, pues son los modelos de Ebro, o son modelos derivados de esa marca, entre los cuales tenemos el S400, que es un SUV pequeño con híbrido convencional, si no estoy confundido. Luego saltamos al Ebro 700, que ya es un híbrido enchufable, y luego está el Ebro 800 y el 900, que es el tope de gama, que es el más lujoso, y quieren hacer un coche urbano que no os puedo decir el nombre porque todavía está en proyecto y no se sabe el nombre. Eso sí, va a ser eléctrico, va a ser el primer vehículo eléctrico español con fraletero, que si no sabéis lo que es un fraletero, es que debido a que los motores eléctricos son más pequeños, pues aparte de tener el maletero trasero, delante tiene otro pequeño maletero. Y pues eso, que aparte de ser el socio financiero, Jesús Calleja también ha competido o compitió en el anterior Dakar, o sea, porque claro, también es la cara conocida de la marca. Cuando se planteó lo de Ebro, también tuvieron pensado hacer una pick-up eléctrica, que de hecho cogía la plataforma de la pick-up que yo tengo, aprovechando de que tenían la planta que antiguamente era de Nissan, de la zona franca. O sea, estaba derivada de una Nissan Navara, pero aquello al final no se quedó solo en un proyecto. Bueno. Pero sí que resucitó la marca. Vale, y en fin, y hablando de pica eléctrica, pues la semana que viene, eléctrica no, pica simplemente, que no voy a hablaros de la semana que viene, porque la semana que viene vamos a hablar de la otra marca que han resucitado Pedro Caleb y Jesús Calleja.
1: Vale, perfecto.
0: Que no es otra que Santana. Y bueno, lo de el otro que quedaba, que era un modelo francés, era el Citroën dos caballos.
1: Sí.
0: Que la verdad que esto se alargará un poquito más en el tiempo, porque hay proyectos de presentar el modelo este año. O sea que todavía no. Todas las imágenes que podéis ver por internet son creadas con inteligencia artificial.
1: Vale,
0: Que cuando ya se sepa el modelo definitivo, porque claro, lo que está claro es que Citroën quiere aprovechar el tirón de que ha sabido arrancar Renault con su Renault 5, su Renault 4 y su Renault Twingo.
1: Muy bien.
0: O sea, quiere aprovechar el tirón y hacer ellos lo mismo. Bueno, que lo vamos a dejar por aquí, que me estoy alargando mucho.
1: Vale.
0: Así que pasad feliz semana, que antes de que os deis cuenta será viernes. Y hasta aquí el asqueroso verano. Y en fin, que un beso y hasta la semana que viene.
1: Venga, igualmente. Un besito. Muchas gracias por traernos estos coches resucitados. Bueno, vamos con más.
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1: Justita, espero que no le guste mucho al Diabolis, porque me parece que se va a cortar también. Esta canción que nos trae un recuerdo musical con Tabarés. Sole, ya lo siento, no me da tiempo de colocar tu canción antes de las 11 menos 5, la Desco, para el concurso. Así que con esto nos vamos a quedar. Luego, si estás por ahí, pues me lo dices y te pongo la tuya, ¿vale? Ya será a partir de las 11 y media, porque ahora nos metemos dentro de unos minutillos en ese espacio que hacemos cada día, el concurso con villadegraus.es. Bueno, pues Tabarés llegan con un tema llamado Heaven Must Be Missing an Angel. Y es el cumpleaños de Feliciano Vierra Tabarés, que nació tal día como hoy, en 1948. Así que cumple 78 años su vocalista.

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0: 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Son las 11.
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ya estamos aquí. Le damos la bienvenida a todas las emisoras y personas que conectan ahora mismo con nosotros. Gracias por estar ahí. Y abrimos el concurso de villadegraus.es. Ya desde el viernes pasado lanzábamos un sonido de un animalito que hay que averiguar. Ahora lo vamos a recordar. Para participar en el concurso, pues os damos dos opciones. Una de ellas es llamar en directo este ratito hasta las 11 y 20 al 974-31-1918. Y la otra es con audio de WhatsApp. Hasta ahí 20 todavía podrás contestar a lo de hoy. Y luego lanzaremos pues la de mañana. Nos tienes que decir siempre tu nombre, la ciudad en la que nos escuchas, la radio en la que nos escuchas. Como contraseña, uno de los productos de villadegraus.es, el que más te guste. Y luego nos das la respuesta a la pregunta que te hemos hecho. Venga, que vamos a recordar el animalito que había que adivinar por el sonido. Vamos con el...

0: Estamos aprendiendo mucho del campo, ¿verdad? Y esos sonidos rurales, sobre todo de ganadería, lógicamente. Bueno, pues os dábamos las opciones de que esto fuera un cerdo vietnamita, un cerdo ibérico o Diabolis haciendo el cerdo. Está claro que lo que queremos con el concurso sobre todo es divertirnos, ¿eh?, y aprender un poquito. Vamos a ir viendo por aquí las respuestas que nos habéis dado por el WhatsApp. Os apuntaremos con un número solamente por participar, si por supuesto decís todas esas cosas que os he comentado. Y después, ahí 20 aproximadamente, pues diremos quién ha acertado y quién no, y se llevará número extra. A ver, que me tengo que ir bastante para atrás para ver quién se lleva el número 42. Después del 41 que le dábamos a Álvaro la semana pasada, el viernes. Venga, empezamos por el pitufo del Alcorcón. Dice, a ver si vale. Buenos días. A ver qué me cuentas por aquí. Dime, dime.
1: Buenos días, soy el pitufo del Alcorcón. Lo escucho en la radio de la Fly. El producto es el cordero de Villagreus. Y el que hace el cerdito es el Anonymous.
0: Ah, vale.
1: Venga, feliz lunes.
0: Él vota por el Anonymous.

0: También veo por aquí al día llover. Muy buenas.
1: Buenos días, gente de ya. Buenos días, Capicúa guapa. Vamos a por el lunes ya por otra semanita.
0: Muy bien.
1: Que bueno, vamos con el concurso. Soy el Didi. Escucho desde la llover de Tajo y por Digital Fly. Y hoy me ha cogido la delantera porque iba a elegir también la papada esa ahumada que tiene una pinta hasta en la foto.
0: Muy bien.
1: Y nada, que yo creo que el animalito que hace ese ruido es, me creo que es un cerdo haciendo de diabolis. Que diga al revés, el diabolis haciendo de cerdo, ¿vale? Y venga, hoy sí te voy a pedir una cancioncita, la de Lunes, de Estopa. Porque venga, claro, como es lunes, pues ¿cuál va a ser si no?
0: Vale.
1: Venga, vamos a por él, un abrazo y adiós.
0: Muy bien. Luego veremos si la ha adivinado o no, ¿eh? De momento te llevas el 43. Seguimos con Lourdes de Barbastro, buenas.
2: Buenos días, mundo. Soy Lourdes de Barbastro y Diabolis, vaya cerdo vietnamita y remezcla ibérico que te sale, hijo mío. Y la contraseña, longaniza de Graus.
0: Muy bien.
2: Un besito para todos y que vaya bien la semana, buen comienzo de semana. Chao, chao.
0: Igualmente, gracias. Le damos el 44 a Lourdes. Y tenemos más por aquí, a ver. Juanjo de Getafe, que nos pone su respuesta al concurso. Buenas.
3: Hoy llego tarde con la respuesta, yo creo. Bueno, va para allá. Hola, María José. Soy Juanjo de Getafe, te escucho por Digital Fly. El producto de Villa de Graus sería el chuletón de Angus.
0: Qué bueno.
3: Y la respuesta, es que no me acuerdo las opciones, no me acuerdo ni de la respuesta, pero me suena que yo pensé que era alguien imitando el ruido, o ser Didi el que lo hiciera. El que fuera, que imitaba el ruido de algo.
0: Ay.
3: De un cerdo, pero ya no me acuerdo, sí, el que sea, Didi yo creo que fue, o alguien por ahí, no me acuerdo. No. ¿Diabolix?
0: Eso.
3: Bueno, ¿qué fue?
0: Está mejor que era la opción. Pero luego vemos. De momento el 45 para Juanjo. Álvaro de Barbastro me dice muchas cosas por aquí. Buenas.
4: Buenos días, María José. Buenos días, mundo. Sí, feliz lunes, feliz semana. A ver, hoy te voy a pedir una canción que me ha pedido mi hijo, que esté lápida.
0: Vale.
4: He hecho Chicken Banana. Chicken Banana.
0: Ay, o sea, mira, que, la tengo.
4: Sí,
0: la
4: tú lanza.
0: Sí.
4: O sea, ya sabes más que yo.
0: Vale,
4: y mira,
0: vale.
4: Ya la que has dicho lo del día de las plantas o la fascinación por las plantas a mi hijo, mira, tiene 8 años, sí. Y la verdad es que le gusta mucho el tema de las plantas, le gusta ponerse ahí a trasplantar, a regar, y la verdad es que le va mucho, sí.
0: Vale, oye, guay.
4: Así que venga, feliz semana, un abrazo.
0: Venga,
4: hasta luego.
0: Vale, y luego me da la respuesta para el concurso, ¿no? A ver, dime.
5: Buenos días, María José, buenos días, mundo. Álvaro de Barbastro, escuchando Radio Somontano desde la web.
0: Uh-huh.
5: Producto de la Villa de Graus, y vamos a decir las chiletas, que están deliciosas.
0: Bien.
5: Y la respuesta, como siempre, está complicada. Podría ser cualquiera de las tres tranquilamente, pero vamos
0: bien,
5: a apostar por el cerdo ibérico. A ver si hay suerte. Venga, hasta luego.
0: Venga, chao. Pues de momento 46 para Álvaro. A ver, ahora te busco la canción, y además nos viene bien por lo del chicken. La participación del panadero, venga, vamos para allá.
6: Y bueno, Marisa...
0: Ay, no, ¿es esa o no es esa?
6: Voy a dirigirte unas palabras. Para que veas que soy bueno, al final respeté las 2 semanas. Así que aquí lleva esto, Marijose.
0: Vale.
6: Dedicado de corazón para Marisa.
0: Venga, pues luego se lo ponemos. Ah, vale, que me ponías el enlace a tu participación, que es esta, a ver qué.
6: Bueno, pues soy eso. El Pi panadero, el Pi, sí. Ya sabéis de qué es. Y vivo en Montefrío, pero soy de Zuja, ambos pueblos del gran reino de Granada. El producto que elijo, como me gusta mucho, y además la vida hay que ponerle un poquito de picante, el chorizo picante de Villa de Grau.
0: Muy bien.
6: Y os escucho por la aplicación de Digital Fly o Radio Somontano, la que en el momento vaya mejor. Y en fin, y que... Ah,
0: La respuesta.
6: ¿Cuál es? Pues mi respuesta es que es Diaboli haciendo el gorrino.
0: Claro, como se había quedado muy atrás, que hablamos mucho. Vale, pues está a punto de momento con el 47.

0: No sé, Quique, me parece que también concursa. A ver, Quique, Max DJ. ¿Qué?
1: Muy buenos días, mundo. Nada, si hacéis el sorteo de, digamos, de la degustación de embutidos, no sé, avisarme. Es que ahora mismo no puedo escucharos, de verdad, joder, María
0: qué
1: José.
0: Pena. Bueno, no pasa nada.
1: Feliz día, mundo. Si me ha tocado el embutido, avisarme a mi teléfono particular. Es que ahora no puedo escuchar. Estoy aquí ayudando a mi cuñado que no arranca el coche.
0: Vaya,
1: venga, un saludo,
0: venga,
1: gracias.
0: Vale, otro para ti. Pues lo sorteamos el día 29, ¿eh? Aún queda. Venga, que llega Michael, a ver qué pasa.
2: Pues buenos días, mundo. Hablo bajito porque no puedo hablar mucho, así que voy a ir rápido. Yo soy Michael de Murcia, os escucho, depende del día, pero ahora mismo por Radio Somontano y de Villa de Graus, como no tengo mucha hambre, pues me quedo con el pack de embutidos de 20 kilos de embutido, porque hoy no me he levantado con mucha hambre, por eso es el lunes y demás.
0: Muy bien.
2: Y en cuanto al animalito, pues yo diría que el cerdo del Diabolic. Digo, perdón. El Diaboli haciendo el cerdo. Bueno, a ver si le sale mejor que a mí la vaca, porque está claro que la vaca no era yo. Así que, bueno, venga, pasa buen día.
0: Vale.

yo creo que no me deja nadie ya. Yo creo que ya estáis todos. Ahora el ratito que nos queda, pues para participar si queréis, todavía un poquito más, ya sea en el 974-31-19-18 si quieres hablar conmigo, o por WhatsApp con ese audio, como han hecho nuestros amigos, indicando tu nombre, ciudad, la radio en la que nos escuchas. Eliges un producto que te haya gustado de villadegross.es y respondes a la pregunta. Vamos a recordar qué animalito buscamos entre las opciones que os doy antes. Que es, puede ser un cerdo vietnamita, un cerdo ibérico o Diabolis haciendo el cerdo. Y recordamos también, lógicamente, a nuestro patrocinador.

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1: Pues hay pollito, por lo menos. También banana, es un banana, animalito de granja, ¿eh? Esta canción banana, que nos pedía chicken, Álvaro para su hijo. Chicken banana. Anda que no sonó esto del año pasado.

0: Bueno, pues nos comenta Miguel, dice, no tenía ni idea que el año pasado sonó el Chicken Banana. Pero vamos, que podría haber estado el resto de mi vida sin saberlo, la virgen. Pues cosas de internet, cosas de Instagram y de TikTok. Pero sí, sí, se puso muy de moda el Chicken Banana con Vallecito. Con los bichitos, que por cierto eran también, pues eso, un chicken y una banana.
1: Nudo nada.
0: Bueno, más últimos minutos para poder concursar hoy con villadegros.es. Puedes hacerlo por audio en el WhatsApp 637-768298 o directamente por teléfono convencional 974-311918 contestando a qué es ese animalito que poníamos antes. Que te dábamos como opciones, que puede ser un cerdo vietnamita, un cerdo ibérico

Bueno, pues seguimos disfrutando un poquito de la música de los 80, que nos va a acompañar pues hasta que resolvamos qué animalito buscábamos hoy y quién se lleva número extra por haber adivinado, claro.

0: Venga, que llega por los pelos, pero llega Silvia de Barbastro. Buenas, ¿cómo estamos? ¿Qué tal?
1: ¿Qué tal, María José?
0: Bueno, pues muy bien, ¿y tú?
1: Bien, también trabajando, pero digo, ahora tengo un hueco, voy a llamar por teléfono, que
0: claro,
1: no me lo quiero perder.
0: Porque yo siempre doy el fijo porque sé que hay muchos que os gusta llamar, que preferís la llamadita y así charlamos un poco.
1: Sí, a ver, el otro día te mandé un WhatsApp, pero me gusta más llamar.
0: Claro, claro. Bueno, pues nada, Silvia, ya sabes el mecanismo, ¿no?
1: A ver.
0: ¿En qué radio nos escuchas?
1: Pues desde Radio Somontano de Barbastro.
0: Muy bien.
1: Con el móvil.
0: Vale, perfecto. 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
0: Toma ya. 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
0: Ah, ¿ya las has probado? Entonces fenomenal, muy bien, mucho mejor
1: las
0: todavía.
1: Las venden aquí, no te voy a decir dónde porque no se puede hacer propaganda.
0: No.
1: Pero es comprobado aquí para
0: Está en muchos sitios, está en muchos sitios, claro. Bueno, Silvia, ahora te toca apostar a ver qué sonido crees que era ese que hemos escuchado. ¿Si un cerdo vietnamita, un cerdo ibérico o Diabolis haciendo el cerdo? ¿Qué piensas que es?
1: Yo pienso que es Diabolis haciendo el cerdo, ¿eh?
0: Eso es lo que tú piensas, vale. Pues luego
1: ahora lo vamos a desvelar.
0: Ahora lo decimos en un momentito porque ya estamos muy cerca de Jason y 20. O sea que aquí ya cerramos la participación. Vale, pues momento te llevas el 49. Ahora os recuento a todos, ¿vale?
1: Venga, perfecto.
0: Gracias, un besito. Chao.
1: Adiós.

pues venga, vamos a desvelar ya quiénes se llevan número extra con la pregunta de hoy. Pues habéis acertado todos, ¿eh? Porque el pitufo que había dicho, bueno, menos Álvaro, que ha dicho un cerdo ibérico. El pitufo que al principio decía que el anónimo, le dice, me corrijo al diabólico. Claro que no se había quedado con quién, ¿no? Como, vale. Silvia se ha llevado el 49. Y ahora pues tenéis número extra, el pitufo con el 50, Didi con el 51, Lourdes con el 52, Juanjo con el 53, el panadero con el 54, Michael con el 55 y Silvia, que también ha acertado con el 56. Ya ves, de vez en cuando nos apetece hacer un poquito de cachondeo con los animalitos y las personas. Y ahí que nos vamos, vamos con el nuevo animalito que hay que adivinar, atención todos. Venga, mi pregunta. Esto puede ser una cabra espartana, una cabra cabra o yo gritando como una cabra. Opciones para adivinar. Pues durante las próximas 24 horas. A estas horas lo desvelaremos como ya es habitual. Ya sabéis vuestro nombre, ciudad, la radio en la que nos escucháis. Un producto de villadegraus.es y vuestra respuesta al animalito que tenemos ahí en lista. A ver qué creéis que es. Pues nada, despedimos de aquí el concurso con villadegraus.es porque llega la desconseguida. Así que gracias y suerte a todos.

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2: Bueno, pues ya estamos aquí después del concurso con Vía de Graus. Ya me estoy riendo por los comentarios. Oye, está muy bien, ¿eh? Diabole nos decía: lunes, mi voz es tan peculiar que cualquiera la detecta volando. Antes comentaba: hoy me hago famoso. La garganta con un fino. Dice que es muy reconocible. Loca, penetro en la boca del metro. Bueno, en todo caso, ha quedado muy bien, ¿eh? Nos ha quedado clarísimo que lo sabes hacer muy bien. Nadie sabe el sueño que tengo. Antes nos pedía por aquí, creo que ha sido el Didi, esta canción de Los Estopa, Lunes. Y con Michael estábamos comentando el nuevo fenómeno de la generación alfa. Qué bien suena eso, ¿no? Es el 6-7, que es un meme viral y una jerga de internet de este año, popularizado en TikTok, que en teoría no significa nada. Es una respuesta absurda, un chiste interno para confundirnos a los adultos o para indicar que algo está regular, normalito, o ni muy bueno ni muy malo. O sea que cada vez que os digan 6-7, tendréis que pensar que os están diciendo. Pero y se ha hecho famoso otra vez porque lo ha hecho el gesto hasta el Papa, por lo visto.

0: Buenas.
1: Yo tengo entendido, Capicúa, que el sí se vernese de la gente moderna significa más o menos. Junta al culo la tenemos.
0: Pero hombre, no me digas estas cosas.
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0: Esta no la pedía Sole, no sé si andará por ahí, pero bueno, es lo que hay, no había tiempo antes. Los rebujitos, todos los besos, Latin Rumba, con Dani, DJ Stick, cover. Vamos, sí, ya, seguro. A ver, más cosas que nos dice por aquí, por ejemplo, el Michael.
3: Y otra parte.
0: Dice, me compadezco de los jóvenes de hoy, por mucho que inventen, no les va a servir de nada. Se lo preguntas a la IA y te lo dice al instante. A nosotros los troleos nos duraban más. Y ahora dice, cuidado con el Lidi que a veces se le va la boca. Ya, me he dado cuenta. A ver, el panadero, ¿qué le pasa? ¿Qué
4: oye, Marifose, que estaba pensando yo que ¿qué? Lo que estaba diciendo le llamaba Lidi que se va a hacer famoso y todo eso.
0: Sí.
4: ¿Qué? Claro, pero en el concurso dijiste que si era Diaboli haciendo el cerdo.
0: Sí.
4: Oye, pues podía, cuando sea un colaborador y que haga el ruido, podías decir tú que a un colaborador, y si a Villa de Grau le parece bien, da un punto extra a la gente que te diga además cuál es exactamente, oye, el colaborador o la persona de la que
0: idea.
4: Escucha habitualmente el programa.
0: Muy buena idea. Apunto tu sugerencia, a mí me parece maravilloso. Para abrir tu corazón. Juanjo de Getafe, buenas. Dime.
5: Cuidado con los gestos que hace la chavalería. Que a mí mis hijos cuando eran jovencitos, cuando tenían 12, 13 años, me hacían un gesto que yo no entendía. Hasta que un día lo entendí.
0: A ver.
5: Y la vez siguiente que me lo hizo uno de ellos, se llevó una collejita.

0: Se queja el Didi, dices, no he dicho nada malo. Bueno, pero un poco taqueado, ¿no? Estaba eso. Y aquí Michael comenta, dice, ¿Juanjo el bien humorado y pacifista dando collejas? Primera noticia, ¿qué será lo siguiente? ¿Que se levante de mal humor? Ahora vamos con una canción que ha pedido.
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0: Bueno, a ver qué nos cuentas por aquí, Juanjo, de nuevo.
2: Hola, María José. ¿Oli? Buenos días.
0: Hola.
2: ¿Cómo estás?
0: Bien, ¿y tú?
2: Bien.
0: Bien, bien.
2: Voy yo regular porque es lunes, ¿sabes?
0: Ay, hombre.
2: Y los lunes no, nunca son buenos.
0: Bueno.
2: Te voy a pasar al enlace de una canción hoy. Te voy a pedir algo ochentero.
0: ¿Vale? Oye, perfecto.
2: Gracias.
0: A mí me encanta. Mira, pues la tenía yo medio olvidada esta canción, pero molaba, ¿eh?

0: Oasis y los Joy Division, que fueron una banda de post-punk inglesa que se formaron a mediados de los 70 y que nos dejaron joyitas como esta que hoy nos recordaba Juanjo. Tenemos una que nos ha pedido Michael, pero la vamos a hacer esperar un momentito. Porque, mira, precisamente también tenemos hoy efeméride musical chula, aproximadamente de esa época.
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0: Es un temazo, seguro que lo recuerdas. Aquí están los Simple Minds. Don't you forget about me. Tema que se convertía en número uno en la lista de singles de los Estados Unidos, tal día como hoy, en 1984.

0: todas las canciones que tararea se nos quedan, ¿eh? Si no, comprobadlo. Y la que tienen bailecito también. Bueno, a ver, que tengo por aquí canción para mi amigo Michael.
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0: Mira, últimamente llevo aquí una racha de pedir música como muy bien, ¿eh? Muy bien, muy bien. Además, mola. Y hoy para ser lunes te la pongo fácil. Tam Tam Tim de Chumbawamba. Venga, vamos.

chula la canción de Chumbawamba, me gusta, muy de lunes, muy de animarnos y de infundirnos un poquito de energía positiva, claro. Venga, un par de cumpleaños musicales y una cancioncilla.

0: Para cerrar.
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0: Ahora ya no están juntos, pero fueron matrimonio. Hoy es el cumple y coinciden Michael Cretu con Sandra. Bueno, pues Michael Cretu, empezamos por él. Es un músico rumano-alemán conocido por ser el creador del proyecto musical Enigma. Bueno, él nació tal día como hoy, en 1957, en Bucarest, Rumanía, y cumple 69 años. La verdad que estaba muy bien este experimento que hizo de fundir música electrónica con los cantos gregorianos que escuchamos aquí.

0: Bueno, pues he sido muy optimista y aquí calculando el tiempo que nos queda. Tenemos la suerte que la voz de Sandra también se escucha en esta canción junto a la de Luis Stanley. Bueno, pues Sandra, la ex mujer de Michael Cretu, Sandra Lauer, es una cantante pop alemana de gran éxito europeo en los 80 y 90, producida por su entonces marido y compañero musical Michael Cretu. Ella nacía tal día como hoy en 1962 en Schermbrack, en Alemania, por lo que cumple 64. Otro día la ponemos, que tiene muchas canciones muy chulas, pero hoy nos tendremos que conformar con esto porque ya tenemos aquí la canción del final del programa. Ya que nos quedan pues escasos 3 minutos, 2. Con que nos vamos con ello. Nueva versión del Pretty Woman, que todos conocéis en la voz de Roy Orbison, cover de DJ Combo. ¿Qué te parece para terminar? Bueno, pues muchas gracias a todos por estar ahí, por participar, por comentar cosas, por participar en el concurso también, por formar parte de este programa. Juanjo ya se está despidiendo, dice hasta mañana María José. DJ Diabolis no sé qué nos dice, a ver, ¿qué dices por aquí? ¿Qué pasa?
1: A ver, que traducí esta canción de Chumbawamba.
0: ¿Ah, sí?
1: Cuando dice Kissing the Narrowway, mirando la noche lejos.
0: Ah, mira, traduciendo literal.
1: Literalmente eso es lo que significa. Pero la adaptación sería bebiendo o emborrachándose toda la noche, ah, o desperdiciando, mira, la noche.
0: Ya sabía yo que la cosa iba por
1: pero
0: ahí.
1: Vamos, que decirle Kissing the Narrowway, tela.
0: Vale, vale, vale. Oye, gracias por la aclaración. Pues eso, que nos vamos, amigos. Hasta mañana. Esto se va a Libus y también lo subimos a la web de Radio Somontano para que

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0: 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Buenas tardes. Son las 2.
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0: Se te va el cohete.
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0: 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Buenas tardes. Son las 3.
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Vale, vale, va, una cosa. A ver, si te doy a elegir entre estas dos movidas promovidas, ¿con cuál te quedas? ¿Qué prefieres? ¿Seguridad, tranquilidad, poder salir a la calle a camelar sin tener miedo a que te puedan tirotear, secuestrar o violar? Pero, en detrimento de tu libertad, que te pueda la poli parar sin motivo aparente encarcelar, que te metan en el talego sin juicio ni garantías, con toque de queda, que no puedas quedar con tus colegas.

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0: 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Buenas tardes. Son las 6.
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hola, hola, ¿qué tal estáis? Efectivamente, damos comienzo a un nuevo programa de La Isla de la Música, tu programa de referencia para saber lo que pasa en el mundo musical. Un maranagnum sonoro de melodías de ayer y de hoy, de noticias musicales y de curiosidades varias para disfrutar de este ratito de radio y dejarnos llevar por todo lo bonito que es la vida. Nada de problemas de los demás, nada del otro mundo. Aquí, alegría y optimismo al 100% con la buena música que os traemos. Esta semana tenemos como novedad destacada a Pablo López, que adelanta cositas de su nuevo disco que saldrá a la venta, creo que era para septiembre, octubre, por ahí, bueno, después del verano, en definitiva. También escucharemos a Melendi, ese sí que ha sacado disco en los últimos días, el nuevo álbum llamado Pop Rock. Y además hoy tenemos el nuevo tema de los Rolling Stones. Después de tanto misterio que han hecho en los últimos meses, por fin tenemos single de adelanto de su nuevo disco y cuándo saldrá a la venta ese álbum. Además, ya que hablamos de los Rolling Stones, salta la noticia. Keith Richards abre la puerta a una gira de los Stones para 2027. Debe ser que se ha recuperado de todas las enfermedades que exigían una gira ambiciosa y ahora pues por fin se encuentra con ganas de hacer una gira de conciertos. Hablaremos de ello en las noticias y también de los Beatles, que abrirán por fin museo en Londres. Todo esto y mucho más lo contaremos a partir de este instante. Ese soy yo, como siempre, un placer acompañarte una semana más junto con Antonio Mejías, que le tendremos al final del programa con la música del recuerdo, y Nacho Dionisio, que está como siempre en la parte técnica. Comenzamos con Hombres G, banda que lleva más de 40 años sobre los escenarios, que desde luego son los mejores de su vida. Así comenzamos el programa de hoy.

0: así se llama esta canción.
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0: Y el documental que se puede ver en cines, Los mejores años de nuestra vida, el lado humano de una banda emblemática del pop español, Los Hombres G. Así hemos comenzado esta semana La Isla de la Música.

0: Qué bonito, así suena el nuevo tema de un artista que nos encanta, Lorena Gómez y La Cura, un tema de corte emocional en el que el artista vuelve a situar la interpretación en el centro de su propuesta.
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0: Por cierto que este año se cumplen 20 años desde que conocimos su nombre gracias a Operación Triunfo. Más tarde la vimos en Tu Cara Me Suena y a mediados de este año estará dando una gira de conciertos por España. Desde luego que no le está yendo nada mal a esta artista oriunda de Lleida. Y ahora en el recuerdo, Ace of Base, que creo que siguen rulando por ahí. Nada, nos alegra, aunque sea de algún modo o manera. Hoy le recordamos en este Don't Turn Around.

0: caso a lo que dice, no des la vuelta. Sigue aquí con nosotros para disfrutar de la mejor música en la isla de la música, claro, está cada semana en tu sintonía favorita. Don't Turn Around, ahí estaba el tema de recuerdo con Ace of Base, una época gloriosa para el pop dance de los 90, oriundos desde Suecia.
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0: Y ya está a la venta el nuevo disco de Melendi, un álbum en el que las guitarras, su voz y sus letras son los claros protagonistas de este proyecto. Pop Rock se llama el disco y Llegar a Viejos, uno de sus...

0: bonito suena este tema de Belendi y los demás temas que ha ido adelantando del álbum Pop Rock. Esto se llama Llegar a Viejos.
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0: Desde luego que Belendi ha dado un acierto en girar un poco su rumbo y lo puedes comprobar en el disco que ya está a la venta. Al igual que ya puedes disfrutar de La Verdad o La Imaginación, el nuevo disco de Fangoria que contiene temas como este, Me Voy. Bueno, todavía no nos vamos nosotros, ¿eh?

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1: Ahí tenías a Fangoria con Me Voy, tema que, como digo, forma parte del último disco de la banda de Alaska y Nacho Canut, que me lío, la verdad, o la imaginación. Y ahora recordamos en estos últimos minutos de bloque este Hall of Fame que nos traían los británicos de Script y Will.i.am.

0: quieren estar en el Salón de la Fama, es lo que cantaron esta banda británica de Scream junto con el vocalista de Black Eyed Peas, Will.i.am.
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Pues como siempre, agradecido y emocionado de que disfrutes cada semana, como digo, de la buena música. Y si eres una banda o grupo emergente y te gustaría que tu música se escuche en este programa delante de un montón de oyentes, pues ya sabes, envíanos un correo a islamusicaradio@gmail.com, islamusicaradio@gmail.com, y ahí te informamos sobre cómo podéis formar parte de la gran familia de la Isla de la Música. En cambio, nuestros siguientes protagonistas no hacen falta mucha presentación. Bueno, sí contarte que han estado unos meses entre misterios, con publicaciones en redes sociales, con cuentas ficticias, adelantando segundos de canción, también pegando pósters en la Gran Manzana de Nueva York, pero por fin podemos confirmar que los Rolling Stones están de vuelta. Sí, amigos, vuelven sus satánicas majestades. Y luego en las noticias hablaré sobre Keith Richards, que en un primer momento pues no estaba convencido de poder soportar una posible gira de gran altura, pero ahora parece que sí, pero eso lo comentaré en las noticias. De momento vamos a disfrutar del adelanto del nuevo disco que saldrá a la venta en el mes de julio, el 10 de julio, apúntalo, llamado Foreign Tongues in the Stars. Así suena este adelanto, que desde luego les ha sabido como agua de mayo a sus fans. Una mezcla de blues, country y rock para el adelanto de su nuevo disco, que viene 3 años después de Hackney Diamonds. Los Rolling Stones, aquí en la Isla de la Música.

0: bueno, 80 años de media que tienen los integrantes y ahí están, dando guerra. Así me gusta. In the Stars, los Rolling Stones de vuelta. Con este fantástico adelanto, imagínate cómo va a ser su nuevo disco. Foreign Tongues saldrá a la venta en el mes de julio. Desde luego que vamos a pasar el verano de lo lindo, hablando y escuchando a sus satánicas majestades.
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0: Hace unos meses Bruno Mars lanzó disco y de esos temas se incluía esto.

Anti, que ya hemos escuchado hace un tiempo en este programa. Pero atentos, porque ha sacado una versión en español. Vamos a ver si es verdad que tiene raíces, un poco de raíz puertorriqueña en su familia, nacida en Hawái. Y vamos ahora a disfrutar de esta versión en español del Risk It All, que se llama simplemente Lo Arriesgo Todo. Bruno Mars, cantando en español.

0: qué bonito suena en castellano. Sí, sí, sí. Bueno, de hecho, me gustaría que este tema lo interpretara así en español en los conciertos, los dos conciertos que va a dar en Madrid, en el Estadio Metropolitano, en el mes de julio. Yo creo que sí, quedará muy bonito. Bruno Mars, Lo arriesgo todo, la versión en español del Risk It All, de su último disco, The Romantic. Y ahora llega los cumpleaños de la semana.
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0: Y ojito, porque los cumpleaños de esta semana son todo grandes mujeres, grandes artistas. Y la primera en aparecer es una artista italiana que nos encanta, Laura Pausini.
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0: La reina del pop italiano cumple 52 años, ni más ni menos.
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0: Nació en la localidad de Faenza, en Italia, naturalmente, el 16 de mayo de 1974. Desde pequeña mostró su interés en la música, le gustó cantar. Y fue así cuando en 1993 se presentó al Festival de San Remo y ganó ese Festival de la Música Italiana, al que regresó el año siguiente, convirtiéndose en la cantante con mayores ventas de esa edición. Su poderosa voz y capacidad técnica la encumbraron rápidamente como la nueva promesa de la canción italiana y de otros lares, porque enseguida saltó al mercado internacional en numerosos países de América, pero sobre todo Europa. De hecho, lo sigue diciendo que España es como su segundo hogar. De hecho, empezó sus conciertos, su gira de conciertos aquí en España. No solo canta en español, sino también en inglés, en portugués y también en catalán. Anda, tendré que consultarlo a mi compañero Jesús Marín de Barcelona. Bueno, en 30 años de carrera ha publicado 20 álbumes, casi todos ellos en italiano y español, y ha vendido más de 70 millones de discos. También ha ganado numerosos premios en todo el mundo, entre ellos un Grammy normal, el anglosajón, 5 Grammys latinos, 4 premios Lo Nuestro, 2 Billboards o un Globo de Oro, anda. Además ha sido nombrada Comendadora del Orden al Mérito de la República Italiana. Y también ha estado en muchos programas de televisión. De hecho, hace no mucho aquí en España le vimos como coach de La Voz, junto con grandes amigos. Poco más hay que decir sobre ella, porque el año pasado lanzó con gran éxito Yo Canto 2, un nuevo recopilatorio de grandes canciones que ha escuchado, tanto en italiano como en español, aunque os recomiendo que escuchéis, los que estáis en España y Latinoamérica, la versión en español. Que versión hay a Janet, a, no sé, a Bad Bunny, creo, a Ricky Martin. En fin, interesante lo que ha hecho Laura Pausini y sus conciertos, que, insisto, empezaron en España y ahora pues está recorriendo todo el mundo. De hecho, ya se va a América. Pues Laura Pausini, muchísimas felicidades.

de Laura Pausini, pasamos a la hermana de una leyenda, del rey del pop. Ahora que se está hablando mucho de la película de Michael Jackson, pues vamos a hablar, como digo, de su hermana, de Janet, que cumple 60, cambio de década. Janet Jackson, que como todo en la vida apareció ahí en el programa de con sus demás hermanos, y tras firmar un contrato musical en 1982 se convirtió en un icono del R&B y del pop con el lanzamiento de su tercer álbum Control, alcanzando la fama mundial en 1986. Sus trabajos con los productores musicales Jimmy Jam y Terry Lewis incorporaron elementos de R&B, disco, rap y música industrial. En 1991 firmó el primero de dos contratos multimillonarios con Virgin Records, estableciéndose como una de las artistas mejor pagadas de la industria. Su primer álbum bajo esta compañía, Janet, en 1993, la encontró desarrollando una imagen pública de sex symbol al tiempo que empezaba a introducir la sexualidad en su trabajo. Como se nota que eran los 90 y ya se empezaba a hablar de todo, sin tapujos. Hacia finales de los 90 fue nombrada como la segunda cantante más exitosa de la década, detrás de Mariah Carey. Ha logrado un extenso catálogo de éxitos con sencillos como Rhythm Nation o Stay Together Again. Con más de 100 millones de producciones musicales vendidas, es una de las artistas musicales con mayores ventas de la historia. La industria musical americana la ubica como la decimotercera solista femenina con mayores ventas en Estados Unidos, con 26 millones de álbumes certificados. Un poco más. Imagino que ahora pues estará ahí siguiendo cómo va la recaudación de la película del biopic de Michael Jackson, en medio de tanta polémica con el resto de sus familiares. Y mientras tanto, pues felices 60 a Janet Jackson. Y esta semana también es el cumpleaños de una de las artistas más curiosas que ha dado la música. Ahora ya la gente se va a dormir, ¿no? Con esto. 5 segundos de esto y ya entran en la fase REM. Enya cumple 65 años. Esta semana esta cantante irlandesa, que comenzó su carrera musical en 1976 en un grupo de folk, aunque alcanzó relevancia internacional con esto. Con la canción número uno en canciones para escuchar si sufres insomnio. Ahí está, melodías folk, reverberaciones etéreas. Bueno, pues eso fue en el 88 y mantuvo su éxito en la década de los 90 y en los 2000 con esto que estamos escuchando, este Only Time, y que lanzó en el disco A Day Without Rain, un día sin lluvia. Bueno, es la artista irlandesa en solitario con mayores ventas totales, a pesar que ahora pues no esté dando conciertos, está contenta con sus gatos. Debo recomendar el programa que hizo un compañero de la competencia, pero que

Sandra Ann Lauer, que cumple 64 años y que tuvo éxito en la década de los 80 y en los 90 por temas como este, María Magdalena, producida por su entonces futuro marido y compañero musical Michael Cretu. Antes de embarcarse en su propia carrera en solitario, Sandra ya había formado parte como vocalista principal del trío femenino de música disco Árabes, con la que tuvo un seguimiento masivo, sobre todo en Japón. Además, en los 90 también formó parte del proyecto musical de Michael Cretu, y ahí empezó el pique amoroso con el proyecto Enigma. Convertida en una estrella de culto con una base de fans devotos que continúa a día de hoy, de hecho da conciertos en algún espectáculo de esos de rememora de los 80. De hecho, durante su breve cumbre de popularidad vendió incluso más que Madonna en varios países del mundo, ni más ni menos. Bueno, pues felicidades a Sandra Ann Lauer, Sandra Secas, que cumple 64 años, esta artista oriunda de Alemania.

0: pues con Sandra ya os lo he dicho. Grandes mujeres, grandes artistas que hoy hemos dado repaso en los cumpleaños de esta semana. Y vamos a por otra novedad con otra gran artista de nuestro país.
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0: En este caso, Kiara Oliver, que da la bienvenida a una nueva era musical con No Fue Real, su primer álbum de estudio, con muchas historias que desde luego los fans se sentirán identificados. Aquí tienes el tema que da nombre a ese disco, No Fue Real.

0: Desde Baleares, Kiara Oliver cuenta el proceso de una ruptura amorosa en un viaje emocional a través de sus canciones de su primer álbum que ya está a la venta, llamado No Fue Real. Y lo que sí es real es escuchar el nuevo adelanto que tiene preparado Pablo López para su nuevo disco. Novedad destacada en la Isla de la Música, viene ya mismito. Seguimos, Sandra.
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0: 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Buenas tardes, son las 7.
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2: Iniciamos la segunda parte de La Isla de la Música. Gracias por estar ahí, insisto, una semana más. Si acabas de encender la radio y te has encontrado con este programa, pues bienvenido seas. Y si llevas con nosotros desde hace una hora, pues bien hallado. En ambos casos, quedaos porque nos quedan muchas cosas que escuchar y que contar. Entre otras cosas, hablaremos de los Beatles, que por fin abrirán su museo en Londres, o Keith Richards, que abre la puerta a una gira de los Rolling Stones. Ya debe ser que ha recuperado energías las suficientes para volver a disfrutar de sus fans por todo el mundo. Por último, hablaremos de Joan Manuel Serrat, que le han dado el premio de honor de la Academia. Y al final del programa, Antonio Mejías nos traerá la música del recuerdo. Todo esto y mucho más en la segunda parte de La Isla de la Música, que arrancamos en tu emisora favorita. Y lo hacemos como siempre con nuestra novedad destacada. La canción favorita de esta semana, que desde luego no te lo puedes perder.
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2: Y en este caso, un artista malagueño que nos emociona, Pablo López, que vuelve a la carga adelantando cositas de su nuevo disco, que saldrá a la venta después del verano. Aunque antes tiene una cita con sus fans en los diferentes conciertos que está dando por España. Y en esta ocasión es un himno al amor y a la libertad. Esdrújula. Nos deleita a Pablo López con este tema melódico que mantiene su esencia épica y emocional. Es nuestra novedad destacada en La Isla de la Música.

0: está este canto de amor que nos propone Pablo López en Esdrújula. Y el 18 de septiembre es cuando saldrá a la venta su nuevo disco, de cual también en los últimos días pues ha adelantado cositas, colaboraciones, que bueno, ya lo iremos desvelando poco a poco, por supuesto. Bueno, concretamente colaboración con Paula Fernández reversionando Dos Palabras. Bueno, iremos viendo cositas de ese nuevo disco en cuanto salga a la venta. De momento ahí tenías este adelanto, Esdrújula.
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0: Y de una historia bonita a otra, la que nos traen Marlon con esta canción que habla pues de una compañía que es inseparable.

0: de los temas más introspectivos y destacados de su nuevo disco Hipersensible. Ahí estaba Marlon con Achico, inspirada en la lealtad incondicional, tomando el nombre del famoso perro Achico, que es que no se separaba de su dueño. Bueno, si queréis ver más cosas, os recomiendo la película que se hizo en su momento, protagonizado por Richard Gere.
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0: Y ahora recordamos a Manolo García, que por cierto le vamos a mandar un saludo afectuoso porque el otro día creo que tuvo un porrazo. El otro día quería saltar sobre el público y al final pues no tuvo la fuerza suficiente. Bueno, no, no obstante, está bien. Lo malo es que la inteligencia artificial pues le está pasando factura y con razón se enfada sobre ello.

0: Estaba Manolo García en el recuerdo con esos pájaros de barro. Manolo García, que ahí sigue de concierto por España, recordando grandes éxitos como este. Y ahora llega la actualidad musical de la semana.
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0: Y vuelven a sonar los Rolling Stones. Protagonistas de nuestras novedades internacionales, ya sabes, nuevo disco en el mes de julio, pero para alegría de sus fans, igual puede que haya conciertos por todo el mundo. Keith Richards ha confirmado que no saldrá de gira con The Rolling Stones en 2026, aunque ha insinuado que el grupo podría regresar a los escenarios el próximo año, en 2027. Por cierto, no os he dicho nada. En el nuevo disco de los Rolling Stones habrá colaboraciones con Paul McCartney, Robert Smith de The Cure, creo. Sí, de The Cure. Pues qué pintas tendrán el videoclip. Y Steve Winwood de The Higher Love. Y también grabaciones póstumas de Charlie Watts, uno de sus legendarios integrantes, fallecido el año pasado, creo, ¿no? No, en 2021. Yo pensaba que moría el año pasado. No. Fue hace 5 años, ni más ni menos. Qué rápido se pasa el tiempo. Bueno, en una entrevista con los medios americanos, Richards explicó que por ahora el grupo está centrado en el lanzamiento de disco y que todavía no han tomado decisiones sobre futuros conciertos. Pero se ha dejado entrever, podemos hablar el año que viene. Pues a ver si se cumplen las cosas. De hecho, la incertidumbre sobre una futura gira ha disparado las especulaciones sobre una posible presencia en el próximo festival de Glastonbury de 2027. Porque creo que este año no hay festival en Glastonbury. Han decidido que se van a tomar un año sabático. Y de hecho, en ese festival fueron cabezas de cartel en 2013 con uno de los conciertos más recordados del festival. Bueno, ojo, que incluye además una sorprendente versión de un tema de Amy Winehouse, así que hay ganas de escuchar ese nuevo disco en el mes de julio, en el que combinan la nostalgia, colaboraciones inesperadas y nuevos proyectos, manteniendo viva esa llama y esa expectativa sobre cuál será realmente su último gran capítulo sobre los escenarios. Por supuesto que lo iremos contando.

Pues vaya sorpresitas que nos irán dejando los Rolling Stones. Desde luego que sí. Pedazos sorpresas. Bueno, cambiamos de grupo de legendario. Yo creo que en ese momento hubo una pequeña rivalidad entre los Rolling Stones y la banda que viene ahora. 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Aunque bueno, en el fondo son muy amigos. Ya he dicho que Paul McCartney va a estar en el nuevo disco de los Rolling, pero vamos a hablar de los Beatles. Y es que los Beatles vuelven a casa, volverán a casa. Más de medio siglo después de aquel histórico concierto improvisado, pero al mismo tiempo histórico, en la azotea que fue sede de Apple Corps y escenario de uno de los momentos más icónicos de la música popular, pues abrirá sus puertas al público, convertido en una gran experiencia dedicada al legado de la banda. El nuevo espacio se llamará The Beatles at 3 Savile Row y está previsto que se inaugure en 2027 en pleno corazón de Londres. Será el primer gran destino oficial dedicado al universo Beatles en la capital británica y ocupará el mítico número 3 de Savile Row en Mayfair, el mismo lugar donde John, Paul, George y Ringo grabaron parte esencial de Let It Be y ofrecieron ese último concierto juntos en 1969. Aquel recital improvisado en la azotea, interrumpido por la policía y convertido después en leyenda, puso el broche simbólico a la historia en directo de los Beatles. Durante apenas unos minutos, la banda transformó una mañana cualquiera del centro de Londres en una página irrepetible de la cultura pop. Ahora los seguidores del grupo podrán recorrer ese mismo edificio y asomarse al lugar exacto donde sonaron por última vez juntos ante el público. La nueva experiencia ocupará 7 plantas y contará con material de archivo inédito procedente de Apple Corps, exposiciones temporales, una tienda para fans, la recreación del estudio original del sótano donde se trabajó en Let It Be y el acceso a la famosa azotea. Según la información difundida por la organización, el proyecto permitirá a los visitantes caminar por uno de los espacios más cargados de memoria Beatle, con una propuesta pensada tanto para los seguidores de toda la vida como para las nuevas generaciones que han descubierto al grupo a través de documentales, reediciones, nuevos lanzamientos, bueno, y de que los padres de los hijos hayan escuchado pues esas canciones a sus bebés, a sus hijos, para compartir la buena música. Bueno, el futuro museo llega en un momento de renovado interés mundial por los Beatles gracias al documental, la serie documental en plataformas dirigido por Peter Jackson, el del Señor de los Anillos, en el que devolvió al primer plano las sesiones de Let It Be y mostró con una cercanía inédita la química, las tensiones y la genialidad del grupo en sus últimos días juntos. A ello se sumó el lanzamiento hace 3 años de Now and Then y los nuevos proyectos audiovisuales que desde luego seguirán alimentando su leyenda en los próximos años.

0: su legado, que seguirá siempre vivo, desde luego que sí. Y terminamos hablando de otra gran leyenda, de Joan Manuel Serrat, porque la Academia de la Música de España ha anunciado que Serrat recibirá su primer premio de honor, un reconocimiento creado para distinguir a las grandes figuras de la creación musical española cuya trayectoria y legado han dejado una huella incalculable en la cultura de nuestro país. El galardón reconoce a un artista imprescindible con más de 5 décadas de carrera que ocupa un lugar esencial en la historia cultural española. Serrat, referente absoluto de la canción de autor, ha unido como pocos música, poesía y compromiso social, convirtiéndose en una voz reconocible para varias generaciones dentro y fuera de España. Desde sus primeros pasos en los años 60, Joan Manuel Serrat ha construido una obra profundamente ligada a la memoria sentimental de millones de oyentes. Su forma de cantar al amor, al paso del tiempo, a la libertad y a la vida cotidiana ha convertido muchas de sus canciones en auténticos clásicos populares.
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0: Pues ahí queda. Joan Manuel Serrat, premio de honor de la Academia de la Música de aquí de España.

0: Pues felicidades a Serrat y con ello terminamos las noticias musicales de esta semana.
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0: Esa es nuestra página de Facebook para encontrar estas noticias y escuchar este programa cuando tú quieras en nuestros podcasts. Sonia Gómez dislumbra en su carrera en solitario con temas como este.

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nos hemos ido hasta 1980. Por esta balada interpretada por The Corgis. Una banda inglesa. Everybody got to learn sometime. Y un año más tarde, una cantante y actriz española sacaba a la luz un álbum llamado Coincidencias. Y en él se incluía esta canción, La gata bajo la lluvia.

Ella era María Ángeles de las Heras, conocida actriz y cantante española como la gran Rocío Dúrcal. Reconocida tanto aquí en España como en México. Y que nos dejó de este mundo a los 61 años. En el año 2006. Y otra cantante que también se marchó con 60.

Era el año 1971, cuando podíamos escuchar a Mari Trini con Yo no soy esa. Y en 1978 nos subimos al vehículo y nos sentamos en el asiento del conductor con este tema llamado Driver's Seat, Sniff and

es Nathan the Tears, una banda británica que nos traía El asiento del conductor. Y nos venimos a la década de los 2000, al año 2007, con esta cantante escocesa llamada Amy McDonald.

Era el año 2008 cuando Kate Ryan lanzaba este tema, una versión de una canción de Franz Gall. Y que nos sirve para poner el punto y final a la música del recuerdo aquí en la Isla de la Música. Yo vuelvo contigo la próxima semana. Un saludo de Antoni Mejías.

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1: Como siempre, muchas gracias a Antonio Mejías por traernos la música de recuerdo con el que terminamos la Isla de la Música por esta semana. Y lo vamos a hacer también escuchando a Lady Gaga y la otra canción que ha sacado para la banda sonora de la segunda parte de Diablo Viste de Prada. Que por cierto, si vais a ver la película estos días, os cuento que hay un cameo de la propia Gaga. Pero no voy a decir el momento exacto, no quiero hacer spoiler. Shape of a Woman se llama el tema con el que te digo adiós, pero eso sí, te emplazo al programa de la semana que viene. Aquí estaremos, como siempre, disfrutando de la mejor música del planeta. Saludos de Ricardo Day, sé feliz y disfruta de la música.

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0: 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Buenas tardes. Son las 8. 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

0: 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Buenas noches. Son las 9.
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0: Saludos amigos, ¿qué tal? Muy buenas, aquí comenzamos una semana más esperando las estrellas. Estamos a la edición 51, gracias por estar con nosotros una semana más en tu radio favorita. Recibe un cordial saludo de Sara Cardeños en la coordinación, José Luis Flores aquí en la parte técnica. Bueno, nuestra compañera Sara, que llegará con una primera reflexión hoy, que lo vamos a dedicar a la sonrisa, por cierto, porque la vida viene con momentos difíciles y otros más alegres, y está en cada uno de nosotros gestionar pues nuestras emociones para sacar el máximo partido de nuestro día a día. Una actitud positiva y constructiva nos puede ayudar mucho en este sentido. Hoy la sonrisa como protagonista dentro de las reflexiones, frases a lo largo de estos 60 minutos que vamos a compartir juntos en la radio. Comenzamos con la canción 23 de Morat, así se llama la canción. Comenzamos una nueva edición 51, por cierto, de este Esperando las Estrellas. Espero que hayas pasado una semana fantástica. Ya regresamos. Hoy, la sonrisa. Sara Cardeñosa, se te ve feliz, buenas.
1: Muy feliz de acompañarte, José Luis Flores, y un saludo a todos y todas. Traigo un texto anónimo que me gustó. Como el tema es la sonrisa, pues allá va. Que nunca muera tu forma tan linda de ver la vida, que siempre brilles más allá del sol. Que es más que el sol, que nunca se apague esa sonrisa y que seas muy feliz hoy y siempre. Y por favor, no olvides que vales mucho.
0: Gracias, Sara. Comenzamos el programa Esperando las Estrellas.
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Efecto Pasillo. Ahí nos quedábamos con esta canción. Ellos debutaron allá por el 2010 con una canción llamada Chacho. Este grupo que nos llega desde Gran Canaria. Debutaron en 2007. Hoy lo estamos dedicando a la sonrisa. Gracias por acompañarnos.

Qué bonito, la canción que suena de Karol G. Decía Maya Angelou: si no te gusta algo, cámbialo. Si no lo puedes cambiar, cambia tu actitud. Ya sabes, si no puedes cambiar una situación, pues cambia tu forma de verla. Hoy dedicándolo a la sonrisa.

0: Una noche contigo. La música de Juanes.
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0: Canción inspirada en el profundo respeto del artista por quienes han sido parte de su inspiración, ¿verdad? Por ejemplo, Juan Gabriel y José José, una canción con aires de las serenatas románticas de antaño, esas que pues se comparten al encontrar el amor de toda la vida. Ay, aquí seguimos. Las cosas son bellas si se las ama. Eso decía Jean Anouilh. Viene a decir que pon amor en todo lo que hagas para acercarte más a la felicidad. Seguimos esperando las estrellas. Llevamos 18 minutos de programa.
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las voces, las de Gemma Brié y Eva Sierra. 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

0: Ahí estaba esta canción que se lanzó un 13 de agosto del año 2015 como una versión acústica. Estamos hablando de este cantautor mexicano llamado Josean Love. Esto se llama Cha Cha Cha.
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0: Estamos en la edición 51 esperando las estrellas, hoy dedicándolo a la sonrisa, porque queda prohibido no sonreír a los problemas, no luchar por los que por lo que quieres. Abandonarlo todo por miedo, no convertir en realidad tus sueños. Eso decía Pablo Neruda. Porque para sonreír y para llegar al éxito hay que sonreír, trabajar arduamente y no darse por vencido. Seguimos con más canciones. Enseguida, ya de fondo, Kenny García. Vamos a disfrutar de esta bonita canción llamada Confieso.

0: que la tienes desde Puerto Rico. Cani García.
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0: Con esta canción que se llama Confieso. Enseguida llega un regalo, una canción estrella para ti.

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0: luego lleva, pues llega, queríamos decir, nuestra compañera Sara Cardeñosa. Escuchábamos una primera reflexión de ella. Al final del programa escucharemos una última reflexión, pero antes también nos trae una canción estrella para ti.
1: Canción estrella para ti. Hoy elegido Sonríe, lea la vida de DNK. Junior DNK es un destacado cantante cubano-español. Es originario de La Habana. Sonríele a la vida es el título del sencillo del talentoso artista DNK que logró captar la atención del público. Siente y disfruta.
2: 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Inténtalo.

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1: Buena canción a cargo de Leonel García desde México.
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1: Esta canción fue lanzada por el sello Sony Music Latin el 1 de febrero de 2011. Para empezar, se llama esta canción.
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1: Seguimos con más, ahora con música internacional. Nos acompaña Annie Lennox. About to spill on you, se llama esta canción.

0: Sabes que el buen humor y la calma son las mejores medicinas para el cuerpo y la mente. Decía Jonathan Sitz, los mejores doctores del mundo son el doctor Alegría y el doctor Tranquilidad. Siempre con una sonrisa en esta edición 51. Gracias por acompañarnos esperando las estrellas. I Put a Spell on You, canción que nos traía Annie Lennox.
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0: Se convirtió en un clásico de culto. Enseguida llega John Lennon.

Ahí estaba el amigo John Legend, cantante, compositor, pianista y actor estadounidense. Ha ganado pues 11 premios Grammy, un Globo de Oro y un Oscar. Por cierto, en 2007 recibió el premio Hall David Starlight del Salón de la Fama de los Compositores. Bueno, ahí nos traía esta canción llamada Stay With You. Porque a veces tu alegría es la fuente de tu sonrisa, pero a veces tu sonrisa puede ser la fuente de tu alegría. Eso decía Thich Nhat. Porque en momentos difíciles sonríe, aunque sea difícil. 15 minutos para el fin de esta edición 51.

0: bueno sonreír. Ya sabes que tiene múltiples ventajas para el organismo. Nos ayuda a potenciar el equilibrio emocional y nos predispone a apreciar los aspectos positivos de la vida. Ahora bien, lo importante no es tanto sonreír muy de vez en cuando, sino tener una filosofía de vida que nos predisponga a hacerlo ante las cosas buenas que nos aporta, pues eso, la vida. Hoy lo hemos dedicado a la sonrisa, con una última reflexión para despedir a nuestra compañera Sara Cardeñosa.
1: Y nos despedimos hasta la próxima semana, dando las gracias por escuchar Esperando las Estrellas, con este fragmento de texto de Manuel Zavala. Dice así: al final entiendes que el amor es esa persona que te llena de tranquilidad el corazón un sábado en la noche, y que pueden pasar un domingo cualquiera tomando café y sonriendo, y que puedes llamarle entre semana cuando las cosas no estén saliendo, y que pueden estar mandándose mensajes todo el día, y que en verdad los demás notan lo feliz que estás. ¡Hasta pronto!
0: Hasta la semana que viene, Sara. Saludos de José Luis Flores. Gracias por acompañarnos.

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6: 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Buenas noches. Son las 11. 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

0: qué maravilla saber que tenemos tantos y tan buenos amigos a través de las ondas, no solamente en España, sino en el mundo. Y es que la tecnología, que cada día avanza, tiene un testigo más que iluminado, valga la expresión, que son los medios de comunicación, que podemos llegar a cualquier parte del mundo para que se nos sintonice. Antes eran las motos las que tenían más velocidad, las que corrían más. Ahora los coches, cualquier coche, desde muy pequeñito que sea, por muy pequeñito que sea, ya corre tanto o más que aquellas motos legendarias con tantos caballos. Bueno, pues nos pasa un poquito lo mismo al ser humano, a la tecnología, que va muy, pero que muy por delante incluso ya de nuestros pensamientos. Estamos dándole a nuestros hijos muchas herramientas para que puedan caminar, para que tengan conocimiento, pero por otra parte a lo mejor nos estamos olvidando un poco de inculcar valores, emociones, sentimientos, que en realidad es lo único que mueve el mundo. Las máquinas nunca, nunca podrán sentir lo que nuestras neuronas necesitan. Esa partícula, esa chispa divina llamada amor. Buenas noches, España. Nosotros, con todo el cariño del mundo, desde este momento y hasta las 3 de la madrugada, hora española, hora menos en Canarias, estamos contigo, acompañándote a través de todas las emisoras que nos hacen el favor de emitir nuestro programa. Recuerda que puedes encontrarnos en lucesenlaoscuridad.es y el canal de YouTube Luces en la Oscuridad. Esperamos ahí. Suscríbete, por favor, y ayúdanos a crecer. Un abrazo fuerte, bienvenidos. 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

los ojos por un momento y me dejo llevar por las melodías que nos ofrece nuestro buen técnico de Barcelona. Y parece que estemos en otro lugar, ¿verdad? Haz la experiencia como la estamos haciendo nosotros. Cierra por un momento los ojos, relájate, entra en comunión con este programa y a ver qué es lo que sucede. Transportas tranquilamente a un sendero privilegiado, si me lo permites, donde ese caminar se hace como cuesta abajo, un caminar plácido, de disfrute, orgulloso de saber que tienes mucha gente como tú que está en el mismo camino, que está en la misma senda de ese conocimiento que viene atesorando a la humanidad desde hace tantos años, tantos siglos, tantos y tantos siglos atrás, ¿verdad? Desde que el hombre es hombre y vamos todos en perfecta armonía en ese sendero porque tenemos ideales muy parecidos. Tenemos esa línea editorial que nos une y que contribuye a que el mundo posiblemente funcione un poquito mejor, y aunque solamente cambiáramos el pensamiento de alguien que no sabe muy bien en qué camino está o en qué sendero está en la vida, si le ayudamos a corregir, si me lo permitís, esa tesitura, pues ya ha valido la pena este programa. A nosotros nos encanta desde ese punto de vista de saber que tenemos gente encantadora, que nos acompañáis, que estáis ahí, no de un día, ni de dos, ni de tres, sino de años, ni tampoco de cinco, ni de diez años, sino hasta de 25 años. Y a uno le sobrecoge sobremanera el saber o el pensar que hay tanta gente que nos aprecie, ¿verdad? O que nos quiera, o que se sienta bien con nosotros, o que se sienta amparado. Y a veces nos corre algo por dentro cuando nos decís que lo que os llegamos a contar forma parte de vuestra propia vida. Bueno, y os lo agradecemos profundamente, porque nos hacéis partícipes de lo que estáis viviendo. Si llega nuestro mensaje, si llegan nuestras palabras, ¿cómo no saber más de ti? ¿Cómo no hacernos más de la familia, verdad? Sentirte más próximo o más cerca. Nos encanta hablar en este programa para todas esas gentes, buenas gentes que tienen la oportunidad de tener un transistor hoy a su lado, poner en cada frecuencia que hay en España y ¡zas! Aparecemos nosotros como por arte de magia. Ahí está, luces en la oscuridad. Y un día más intentando hablar de esos temas que tienen que ver con nuestro crecimiento personal, con nuestro pensamiento positivo, con nuestra autoestima, de cómo conseguir cosechar esos éxitos que algunos ya tienen, ¿verdad? Como son todos nuestros invitados, nuestros colaboradores. Pero a lo mejor tú que nos estás escuchando tienes ganas también de sentirte igual y no sabes muy bien qué es lo que deberías hacer para conseguir esos logros, ¿verdad? Trabajar y trabajar y trabajar, sí, eso está muy bien, pero trabajar en lo que estoy haciendo o trabajar en otras cosas para conseguir esos sueños. Tenía razón Camus cuando aseguraba que no es difícil obtener éxito, lo difícil es merecerlo. Y no es demasiado difícil, basta ponerse. Con un poco de inteligencia y una cierta dosis de audacia. Estar en la longitud de esa onda que impera en un determinado momento y ya está. Lo difícil es que el viento del éxito no te atrape. Lo peliagudo es que la sombra del laurel, por ejemplo, como temían los antiguos griegos, no te embriague o te adormezca. Lo casi imposible es que una persona seria viva toda su vida de los aplausos de un día, porque ¿qué son los aplausos sino viento, ruido y fruta de estación, por ejemplo? Y si no puede vivirse de cara al éxito, ¿hacia dónde encarrilar entonces la vida? ¿Hacia qué estrella extender las manos? Hay gente que lo pasa mal
si no lo consiguen, ¿verdad? Porque aplausos cada día, miles, cientos de miles de personas pueden tenerlos, pero aplausos toda la vida es tan efímero, ¿verdad? Gente que salen 2 días en televisión o en un medio de comunicación y ya se creen que Ancha es Castilla. Y eso no es así. Porque todo lo que se experimenta de forma súbita, de forma rápida, el chasquido luego es tremendo, el bofetón luego es fatal, ¿no? Hay gente que no sabe superar el haber estado aquí arriba y luego de golpe y porrazo, y hablo de gente con entendederas, gente con, no solamente con ilusión, sino con razones pedagógicas para estar donde deberían de estar, y sin embargo llegaron súbitamente y bajaron estrepitosamente. La televisión nos juega un mal papel los días de hoy, y también los medios de comunicación a nivel general. Quizás se lleva la palma la televisión cuando vemos diferentes programas. No hace falta hablar de cadenas, ¿no? Pero programas donde gente que no se conoce, o la mayoría no se conoce, los meten en una casa a vivir o los llevan a una isla, ¿verdad? A ver qué es lo que pasa. O los meten en un programa para conocer chicos y chicas, y en 2 días parece que no sepamos hacer nada más si no miramos aquellos programas de televisión. Y si no vemos a aquella gente que al parecer son muy famosos y muy importantes, y sin embargo, a los que tenemos al lado, que son premios Nobel, o a la gente que trabaja todos los días para llegar a su casa con dinerito como para mantener a la familia y ese tipo de cosas, y esto suena como a demagogia, pero es que es verdad, no les hacemos ningún tipo de, no les damos mérito a las mamás de casa, no les damos mérito a los abueletes que tenemos en casa, que lo han hecho todo para que lo tengamos todo, no les damos mérito a los papás que trabajan 14 horas diarias, no le damos mérito, ¿no? Eso es éxito, llegar a final de mes sin posibilidades. Y el que hoy viene de familia humilde y tiene la gran fortuna de tener esas posibilidades, cuánto de agradecer a los suyos, ¿verdad? Pero hay que agradecer ahora, no cuando se hayan ido. Si no, ¿dónde está el agradecimiento? ¿Quién se entera? Recibo con mucha frecuencia correos electrónicos de mucha gente, sobre todo muchachos que viven hambrientos de ese éxito, ¿no? Son adolescentes que nos envían, pues no sé, de todo un poquito, desde poemas, cuentos, novelas, incluso con los que esperan tocar, algunos de ellos, los que escriben de un día para otro, las estrellas con la mano. Mendigan elogios, piden ayudas, sueñan triunfos, ansían aplausos y fama. Temen que no podrán seguir viviendo si el laurel no llega a tiempo, se retrasa. Y estos correos me llenan a la vez de alegría y de angustia. De alegría porque nada hay más bello que encontrarse con gente joven ardiendo. Y de angustia porque yo sé que, desgraciadamente, la llama del éxito no es tan solo reluciente, sino con demasiada frecuencia devoradora y destructora. Y lo diré sin rodeos, no conozco cosa más peligrosa que esa moral del éxito que se ha impuesto en nuestra sociedad y según la cual el nivel de una vida humana se mide por el triunfo externo conseguido. Y obsérvese que no hablo solo de los triunfos económicos, de los éxitos sociales. Quiero aludir, por ejemplo, al peligro enorme de poner como objetivos centrales de la vida el brillo, la apariencia, la misma eficacia, el aplauso, ese viento vacío de la popularidad o la fama, porque no creo que ni siquiera merezca la pena hablar de esas visiones idiotas, con perdón, del éxito que presentan los anuncios y en los que triunfar es poseer el mejor automóvil o lucir a la esposa más enjollada. Lo malo del asunto es que yo sé que los jóvenes difícilmente pueden entenderme. Algunos sí. Quizás hace falta haber cumplido algunos años
y haber tenido ya algún éxito o haberse vuelto lo suficientemente cínico para descubrir que ese tipo de triunfos no pueden llenar un alma medianamente noble. Es un vino demasiado agradable y tiene demasiados cómplices. En la vanidad, en los que nos adulan, en la misma santa y limpia ambición, como para que no se convierta, por ejemplo, en sed incluso de las almas mejores. Pero habrá que repetirlo aunque resulte inútil. El verdadero objetivo, ese objetivo de la vida, el que nos proponemos todos los días, no puede estar en algo tan pasajero como la opinión ajena, el brillo o los aplausos. ¿Qué más da la opinión de los demás? ¿Quiénes son los demás para que tú triunfes, para que tú te realices como persona? ¿Qué más da? No puedes vivir la vida pensando en lo que pensarán los demás, ni en recibir aplausos ni golpecitos en la espalda. El éxito, decía Víctor Hugo, es una cosa bastante repugnante. Su falsa semejanza con el mérito engaña a los hombres. Esta es la primera de las grandes claves. El éxito en el mundo raramente tiene correspondencia con el mérito. Muchas veces llega en proporción inversa a él. Es demasiado evidente que en el mundo no triunfan ni brillan los mejores, ni los más listos, ni quienes mayormente lo merecían. Sería espantoso que lo mejor del mundo fuera lo que en él vemos brillar. Son, en cambio, tales y tantas las carambolas que conducen al éxito o al fracaso que solo con una abierta sonrisa pueden ser valorados el uno y el otro. Cualquiera puede comprobar, al cabo de algunos años, que ha conseguido los más fuertes aplausos con sus obras o acciones más débiles y que, en cambio, sus frutos maduros y verdaderos pasaron con frecuencia inadvertidos. Tal vez porque es cierto aquello que con tanto pesimismo decía Baroja, de que el éxito rápido solo puede conseguirse adulando al público o mintiendo. Los que mienten y hacen radio, hacen televisión y saben que están mintiendo, y pocos días le quedan, ¿verdad? Y a los que se lo creen y lo siguen, por mucho que les digan, también. Es muy probable. ¿Puede que el tiempo haga justicia a la calidad? De momento se imponen siempre la moda, el capricho y la ventolera. Ojalá podamos discernir o ser lo suficientemente cautos para darnos cuenta de lo que se pone delante de una cámara. Ojalá sepamos distinguir lo verdadero de lo falso. Ojalá tengamos esas entrañas de saber apreciar quién habla soplando palabras o quién habla en un momento determinado esgrimiendo formas, conducta, hechos, trabajos, y el éxito trabajado durante toda una vida. Ese es el éxito que acompaña a todos nuestros especialistas, a toda esa buena gente que un día más vais a tener hoy en antena. Esa gente que nos acompaña, como los que esta noche inmediatamente pasaré a presentaros. Bueno, en cualquier caso, canciones que nos llegan al corazón y nos hacen sentir que estamos todos juntos en perfecta armonía, y no sabéis cómo disfrutamos todo el equipo de esta situación, de poder coger un micrófono a las 12 de la noche, decir buenas noches España y que toda España nos esté escuchando y que todos nuestros amigos oyentes estéis ahí. Es como una bendición tremenda. Incluso algunos amigos nos escriben y nos dicen, es que esas homilías que haces como reflexiones, pero homilías, ¿cómo van a ser homilías? Dios mío, pues yo no soy sacerdote. Y no es que no hubiera querido ser sacerdote. ¿Por qué no? Podría ser sacerdote. Un poco tarde ya no llego. Tendría que ser de alguna congregación de estos que se pueden casar y demás, porque si no, lo tendría un poco crudo. Pero no tengo vocación de sacerdote, ¿no? La tuve de misionero, eso sí, durante unos años, pero bueno, nada más. Eso no le da a uno los poderes de la vocación sacerdotal, ¿no? Aunque sí que estamos cerca de toda corriente
espiritual que se procese seria y que aporte un mensaje esclarecedor a las almas y a los espíritus de todos nuestros oyentes. Bueno, sin más, con el deleite que nos espera ahora escuchar a nuestros invitados, os dejamos con esas pequeñas melodías que nos acercarán a esos años que ya han pasado, pero que se mantienen frescos en nuestros recuerdos, en nuestro corazón. Buenas noches y bienvenidos a Luces en la Oscuridad. Please.

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bendito sea aquel que regala todo a cambio de nada y el que derrama en las aguas tranquilas del alma amor, eternamente amor. Bendito el mágico latido que emigra y regresa dando vida.

0: Bien, pues vamos a comenzar este singular viaje que nos va a llevar al punto horario de las 3 de la madrugada, como bien sabéis, de 12 a 3 de la madrugada, de jueves a domingo. Aquí estamos, los amigos de la radio, con nuestros colaboradores y colaboradoras, guías espirituales, consejeras y un sinfín de amigos que se atreven a hablar por la radio para contar sus experiencias, su práctica, su trabajo, sus investigaciones. Trabajo del que todos nos nutrimos porque aprendemos un sinfín de cosas con todos ellos. Personas con facultades, con poderes, con dones, los que también tenemos todos nosotros, pero que no hemos secundado, que no hemos fortalecido, que no hemos sacado a flote. A lo mejor porque no tenía que ser o porque el de arriba no quiso que así fuera. En cualquier caso, hay otros que sí, que tuvieron ese contacto celestial y aquí los tenemos. Tienen nombre y apellidos y son guías espirituales. Hablamos en el caso de Alma Sanz.
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0: Recordar el teléfono de antena 911-888-940 para hablar con ella en este preciso instante. 911-888-940.
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0: Alma Sanz, muy buenas noches.
2: Buenas noches, bien hallado.
0: Bienvenida, guapa, bienvenida.
2: Gracias a todos y buenas noches también a todos los oyentes, que son maravillosos.
0: Y que son cada día más, gracias a Dios.
2: Pues sí, muchísimos.
0: Bueno, pues vamos a cambiar de tercio, vamos a poner una música un poquito más tranquila para que entre nuestra Alma Sanz y que podamos tener ese contacto angelical con todos nuestros oyentes que un día más tienen la bondad de acompañarnos en este tiempo de radio. Porque hablamos con una guía espiritual, porque hablamos con aquellos mensajeros de la luz. Y es que a lo largo de los siglos han existido siempre diferentes visionarios, profetas, que han tenido el don de anticiparse a ese futuro incierto y de ayudar así a las personas, como es Alma Sanz.
2: Por supuesto, en todas las épocas han existido guías espirituales o personas con un don especial, Pedro.
0: Dejamos ese teléfono abierto, Alma, para poder hablar con los oyentes, ¿te parece bien?
2: Sí, perfecto.
0: 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Hoy tenemos a esa guía espiritual, a esa consejera, como decíamos, que ha surcado los tiempos, los siglos, porque el alma es eterna. Lo mucho que habrá aprendido tu alma, querida alma.
2: Pues sí, el alma nunca muere, Pedro, como tú bien sabes.
0: Voy a facilitar también el teléfono de contacto directo con Alma Sanz, atiende su secretaria, y su número es el siguiente: 671-44-3744. 671-44-3744 es el teléfono de Alma Sanz. 671-44-3744. Pero el teléfono está abierto para que podáis hablar ahora mismo con ella, con Alma Sanz. 911-888-940. ¿Conmigo?
2: Claro, no, aquí yo creo que hay mucha gente que le gustaría hablar contigo.
0: Aquí,
2: Pedro,
0: la importante eres tú.
2: No, para nada.
0: Y tanto, y tanto.
2: Yo creo que hicieras un programa especial solo de oyentes para hablar contigo, que en su día, en su época, hace ya años lo hiciste y tuvo un éxito. Yo recuerdo haberlo escuchado y no sé si entraron más de 100 personas. En aquellos tiempos cuando hacías de 11 a 6 de la mañana.
0: Sí, qué tiempos aquellos, madre
2: mía. De 11 a 6. Estoy hablando, pues, más o menos de ahora unos 20 años, ¿no?
0: Así es, así es. Sí, señora, pero bueno, aquí la especialista, el personaje en cuestión, el que tenemos que descubrirnos por los dones que tiene y por los talentos que tiene, eres tú, querida.
2: Bueno, para ayudar a sanar el alma de las personas, a sentirse felices de nuevo, ¿no? Porque a veces no encontramos la felicidad y yo creo que hemos venido a ser felices y a querer y amar y a ser amado, que es lo más importante y lo más bonito en la vida.
0: Así es. Venga, ¿atendemos comunicaciones?
2: Atendemos.
0: 911-888-940. Alma Sanz te está esperando.

0: Bien, pues dejamos teléfono abierto 911-888-940 para hablar con Alma Sanz, guía y consejera espiritual. 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Y nos vamos rápidamente a Murcia para hablar con Mari Carmen. Mari Carmen, buenas noches.
1: Buenas noches.
0: Bienvenida, Mari Carmen. Bienvenida.
1: Muchísimas gracias. Yo estoy que no lo puedo contar. No sabéis cómo estoy. A ver, que voy a hablar con
0: ambas. Es un lujazo hablar con esta mujer.
1: Ya lo creo que sí.
0: Es un lujazo, desde luego. Bueno, usted es de esas mujeres agradecidas por lo que escucho y por lo que intuyo, Mari Carmen. Qué bueno. Sabe usted apreciar las facultades y los dones de las gentes. Qué bueno, porque no todo el mundo sabe decir o hacer lo que hace esta mujer, está claro.
1: Ya lo creo.
0: Bueno, pues Mari Carmen, la dejo con ella. Adelante.
2: Buenas noches, Mari Carmen.
1: Buenas noches, Almazán.
2: ¿Qué tal, bonita? Uy, que estás muy nerviosa, ¿eh?
1: Sí.
2: Sí, bueno, sí. Venga. Tranquilízate, que hay algo que no acabo de... ¿Sabes? Estás como muy cerrada. Vamos a mirar un segundito. Tu alma, uf. Tienes mucha ansiedad, Mari Carmen. Mucha,
1: sí,
2: ¿eh?
1: Sí, tengo...
2: Y tienes todo.
1: De
2: sí,
1: caballo,
2: te iba a decir, lo tienes todo, ¿eh? Huesos, circulación... Ansiedad, sí. Depresión, ahí hay muchas cosas, pero tú no eras así, porque aparte eres muy joven, no tienes ni 60 años, tienes 50 y algo.
1: Y 3.
2: Vale, bueno, vamos a mirar por qué te pasa todo eso y aparte, no tienes hijos, ¿verdad?
1: No, no tengo.
2: Vale, vamos a mirar. Es que solo veo un alma a tu alrededor, que es tu marido, que veo que es buena persona. Él está enfermo, lo sabes, porque tiene el alma dormida. ¿Se duerme tu marido?
1: Sí, muchísimo. Duerme muchísimo.
2: ¿Pero que tiene una enfermedad?
1: Sí. Se queda durmiendo y se cae, dicen...
2: Se cae.
1: Que parece que sea narcolepsia, pero no se lo diagnostica nadie.
2: No lo es. Es otro tipo, es una enfermedad espiritual, es su alma. ¿Sí? Sí, su alma está dormida.
1: Él no se da cuenta, no. Se cae al suelo.
2: Y los médicos no saben qué es, ¿no? Bueno, yo te voy a explicar. El alma, cuando ya no tiene energía, por lo que sea, en este caso veo por muchas razones, que no voy a decir por antena, sino te las diré a ti particularmente, su alma está dormida. Entonces, ¿qué pasa? Que él no es consciente, pero tiene pérdidas. Y entonces es cuando se queda dormido. Es como una pérdida de consciencia. En este caso te diría... es que veo varias cosas. Entonces ahí no sé si puedo... A ver, vamos a ver. Cuando murió tu mamá, a unos 10 años o menos, ¿tú te has empezado a encontrar mal?
1: Sí, en abril era 9.
2: Bueno, es que tu mamá está contigo, pero no está en la luz y te está absorbiendo mucha energía. Pero no es el problema que ella haga esto, que tú te encuentres mal, que tengas ansiedad.
1: No, al contrario, ella era el pilar de vida.
2: Es buena persona porque su alma está viva. ¿Te falta el aire? ¿Te duele la cabeza?
1: Sí.
2: ¿Te dan pinchazos?
1: Sí, sí. Al lado izquierdo, de vez en cuando.
2: Tienes como una magia hecha, y eso es una mujer que te la ha hecho, y es alguien muy próxima a ti, no es familiar a nadie. Yo diría que es... ¿Sabes a qué me puedo referir o no?
1: Pues podría ser, pero yo ya no sé.
2: Alguien, una vecina puede ser.
1: Sí, podría ser.
2: ¿Sabes que ella nos quiere?
1: Ya no es vecina, pero bueno.
2: Por eso, se ha ido del piso.
1: Sí.
2: ¿Y lo tiene cerrado? ¿Lo tiene alquilado?
1: No, lo tiene alquilado, por eso ella tiene que venir por aquí, viene al trastero.
2: ¿A qué hacer? ¿A qué hacer? Cosas malas.
1: Ha dicho cosas muy malas.
2: No sé hacer cosas malas, a tirar cosas malas para que tú tengas esos pinchazos. ¿Lo tienes más en la parte izquierda, esos pinchazos?
1: Sí.
2: Vale, pues sí, ya me lo has dicho todo.
1: Y las piernas las tengo muy malas también.
2: Ya. Tu papá también murió, ¿verdad? ¿Hace más años?
1: Mi papá, sí, hace 14.
2: Tu papá ni tu mamá están en la luz. No están, ¿eh?
1: Yo creo que si no fuera por ellos, yo ya no estaría aquí.
2: Ya, bueno, no pienses en negativo. Ya lo sé, cariño. Yo sé que estás sufriendo mucho, pero tienes una persona que es tu marido buena. Tú eres buena persona. No te preocupes porque esto lo vamos a solucionar de una manera u otra, ¿vale? Sobre todo lo de tu marido. Lo de tu marido es hacer una sanación porque hay que salvar el alma de tu marido. Hay que hacer una sanación del alma y quitar esta magia, esta brujería, como quieras llamarle. Porque veo que esta señora os está trabajando energéticamente y por eso tú te falta hasta como respirar el aire, ¿verdad?
1: Sí, dolores, me pasa de vez en cuando.
2: Por eso.
1: Me dan fatiga, me falta como si me fuera a ahogar.
2: Sí, es que quiere que te ahogues.
1: Me da de pronto.
2: Claro, bueno, yo mira, si quieres, llámame durante esta semana o la próxima y intentaremos mirar y de solucionar esto porque hay muchas más cosas y aquí en Antena como tampoco me gusta, porque te he dicho la vecina, pero hay otras cosas, entonces prefiero, ¿vale? Tú ya sabes.
1: Sí,
2: y bueno, no veo que sean tus hermanas, ni ninguna cuñada tuya, ni ningún hermano tuyo, ¿eh? Quiero que lo tengas claro.
1: No creo.
2: Ah, vale, no, que no son ellos, ¿eh? Que no, ahora no estés pensando hasta que yo pueda hablar contigo, que pienses que es alguna hermana tuya, porque para nada, ningún hermano, ni cuñados, ni nada, Es esta persona que te digo yo que es tu vecina, además 100% seguro, no me equivoco. Te mando mucha energía. Si puedes, entra a una iglesia, pon una velita, póntela.
1: Blanca,
2: sí, en una iglesia.
1: En
2: tu casa, no.
1: En casa, no.
2: En una iglesia, ponlo.
1: Yo la pongo a veces en casa.
2: Bueno, pues mejor ahora, cuando quieras poner alguna velita blanca, que sé que te gusta, ponla en la iglesia hasta que hables conmigo, ¿vale?
1: Vale.
2: Venga, Mari Carmen, no te preocupes.
1: Yo rezo todos los días también.
2: ¿Perdona?
1: Yo rezo todos los días.
2: Hay que hacerlo, claro que sí. Hay que hablar y rezar. Claro
1: por
2: que
1: estar
2: sí.
1: Viva, porque yo no sé cómo estoy viva. No
2: pues
1: sé.
2: Eres muy joven, Mari Carmen, que eres muy joven.
1: No sé cómo estoy viva.
2: Estás viva, ¿sabes por qué? Porque tu mamá será tu ángel de la luz, porque la llevaremos allí donde ella se merece, y tu papá, y van a ser tus seres que te van a ayudar. Y oye, de verdad, lucha por tu marido, lucha por ti, y no te preocupes por nada.
1: Si no fuera por mi marido, yo tampoco. Él es el que me ayuda.
2: Claro, es muy buena persona tu marido. Te quiere, de verdad. Sois una piña. No habéis tenido hijos, pero bueno, sois como... En vez de marido y mujer, sois como dos niños que os queréis.
1: Sí.
2: Yo veo ahí...
1: Uno
2: al otro os apoyáis y os queréis. Y bueno, quizás la vida no ha querido daros hijos, por lo que sea, pero yo en vidas pasadas he visto que has tenido muchos y en otras también tendrás. O sea, que si ahora no los has tenido, tampoco pienses el por qué ni nada. Quiere a tu marido y quiérete a ti misma.
0: Mari Carmen, si tuvisteis hijos muchos en una vida anterior, sí. Y vas a tener la que venga, pues relájate.
2: Que aproveche,
1: de todas maneras tengo una familia muy grande.
2: Claro. Sí. ¿Cuántos hermanos tienes? ¿Seis?
1: Cuatro hermanos y dos hermanas.
2: Seis, vale, perfecto, así es lo que yo
1: veía. Somos siete los hijos que tuvieron mis padres.
0: Está muy bien. No perder el tiempo. Bueno, la televisión no la veía mucho, ¿no?
1: Seguramente.
0: Bueno, Mari Carmen, no te preocupes, mujer. Cuida a tu marido, tus hermanos y a tus papás, los llevará Alma pues a esa luz para que tú estés más tranquila. Y adiós a la depresión. que tienes muchos valores y muchos porqués para seguir viviendo, Mari Carmen.
2: Bueno, la depresión viene también por malas artes de otras personas, Pedro. Ya, entonces ya. Hay que trabajar eso para que ella vuelva a sentirse feliz. Y
0: la
2: que
0: magia
2: esté feliz.
0: Está ahí.
2: Sí,
0: la magia está ahí.
2: Que esté feliz con su marido y ya verás cómo sí, ya verás cómo sí.
0: Cuánta gente malvada ahí por el mundo. Mari
2: sí,
0: Carmen,
2: hay gente mala.
0: Un besito muy fuerte, que te mejores.
2: Y envidia, es por envidia.
1: Dios, buen día.
0: Igualmente.
1: Gracias.
0: Y anímate, sí, anímate. Anímate.
1: Venga, muchas gracias.
2: Mari Carmen, mucha energía, cariño, mucha energía.
1: Vale.
0: Digo, Mari Carmen, Mari Carmen, anímate. ¿Sabes lo que es el salto del tigre, tú?
1: Bueno, lo he oído decir, pero no.
0: Bueno, pues dile a tu marido a estas horas de la noche, le dices, súbete encima del armario y tírate encima mío. A ver qué pasa. Si no rompéis la cama, algo pasará.
2: Algo pasará.
0: Adiós, Mari Carmen. Buenas noches.
2: Buenas noches.
0: Adiós, guapa, anímate.
1: Buenas noches.
0: Adiós, buenas noches, buenas noches, buenas noches.
2: Aquí es la envidia, Pedro. Confirmado, te lo digo yo.
0: Claro, no me extraña.
2: La envidia de dos personas que se aman, que se quieren. Y ella nunca lo ha tenido, esta
0: claro,
2: mujer.
0: Es que a veces la gente dice, no, va mal el matrimonio, vamos a tener hijos, porque como va mal el matrimonio, pues vamos a ver si los hijos
2: pero
0: nos
2: la
0: unen.
2: Envidia hace que ella haga algo malo, pero ese algo malo se le va a devolver a esta persona. Y ojalá que me esté escuchando para que deje de hacerlo.
0: Claro, seguramente.
2: Ojalá.
0: Claro, es que además llevan una relación mala, tendrán hijos, esta señora tendrá hijos, ¿no? Y ve que su vecina, Mari Carmen, en este caso, es feliz con su marido.
2: Se quieren
0: sin
2: muchísimo.
0: Sin la necesidad de tener muchos. Hijos, ¿no?
2: Sí.
0: Ven que sus hermanos se quieren todos y
2: sí,
0: eso,
2: tiene una familia bonita, la verdad.
0: Eso corroe, eso
2: por
0: corroe.
2: Por eso le he dicho que no piense que es ningún hermano suyo ni ninguna cuñada, porque a veces, bueno, pueden pensar. Si lo dice Alma, alguien de mi entorno. No, a veces no es tu entorno, ¿eh? A veces son las personas que menos te lo piensas.
0: 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Continuamos con más llamadas telefónicas en la radio, en Luces en la Oscuridad, a través de esta cadena nacional de radio, contigo, acompañándote desde esta tu emisora. 911-888-940 es el teléfono de antena. 911-888-940. Lo que más me ha gustado de Mari Carmen es que es una mujer agradecida también.
2: Sí.
0: Qué bueno.
2: Es buena persona.
0: Qué bueno.
2: Me sabe mal, porque realmente ella no se merece que alguien le haga daño, ¿no? Nadie nos merecemos, ¿no? Pero bueno, la envidia está ahí. Yo creo que es la enfermedad más grande que hay en el mundo.
0: La enfermedad del siglo XXI, bueno, la del hombre desde sus orígenes.
2: Pues sí.
0: Dejamos ese teléfono, sigue abierto, 911-888-940.

0: Lo dicen las canciones, esas letras, que nos hablan de los ángeles que nos acompañan, que los tenemos muy cerca nuestro y que no les damos cabida en nuestra vida. Ángeles, nuestros propios ancestros, los que nos precedieron, que nos acompañan, que nos rodean, que nos aconsejan y no los escuchamos. Tenemos la suerte de que nos acompañe uno de esos ángeles en este programa de radio como es Alma Sanz, con esos dones y facultades que Dios le ha dado para ver más adentro de lo que podemos ver cada uno de nosotros. Seguimos viajando por España, nos vamos a Zamora para hablar con Francisca. Francisca, buenas noches.
1: Hola, buenas noches.
0: Bienvenida, Francisca.
1: Muchas gracias a ambos.
0: Muchas gracias, Francisca. Bienvenida, bienvenida. Bueno, pues te escucha Alma Sanz. Adelante, ¿qué te gustaría preguntarte o te dejo con ella?
2: Buenas noches, Francisca.
1: Hola, Alma. Pues sí que no sé qué hacer con mi vida. Estoy... que no sé qué hacer.
2: Bueno, vamos a mirar tu vida. Te voy a decir lo bueno y luego te diré lo menos bueno.
1: Sí, por favor.
2: Bueno, lo bueno que tienes, dos hijas maravillosas. Dos hijas muy buenas y te veo que también están casadas con dos buenos hombres.
1: Sí,
2: eso es muy importante.
1: Sí.
2: Las veo felices, hay una felicidad, cosa que tú no la tienes ni la has tenido en tu matrimonio. Todo lo contrario de tu matrimonio, porque ahí sí que veo que fue, ¿para qué contar, no?
1: No merece la pena.
2: No, mejor que no, porque yo te doy las bendiciones por no estar con él, ¿eh?
1: Sí.
2: Has hecho lo mejor de tu vida, es no estar con esta persona, porque... Madre mía, te arruinó económicamente, te hizo muchas cosas, ¿eh?
1: Sí,
2: demasiadas. Bueno, tú tranquila, que yo sabes cómo soy... Y el marido lo voy a meter dentro de una mochilita y ya otro día lo hablamos.
1: Sí, déjalo para allá, no sí. Quiero saber nada.
2: ¿Te preocupa tu mamá?
1: Sí, porque no sé qué hacer con ella, no sé cómo ayudarla.
2: A ver, es que tu madre... Te voy a decir una cosa de tu mamá. Tu mamá es buena mujer, lo que pasa, ha sufrido mucho. Ella no sabe por qué tiene este sufrimiento, porque ya la veo bastante mayor, muy mayor, mucho, pero no obstante tiene un carácter que no veas, ¿eh? Sabe...
0: Con carácter.
2: Bueno, mucho más. Ha sido una persona que yo veo que ha sufrido mucho porque ha ido de casa en casa. ¿Por qué? Que era adoptada.
1: Pues porque fue adoptada en dos ocasiones y ella eso no lo acepta, no... ¿Por qué le abandonó su madre? Y sufre mucho por ese tema.
2: Déjame mirar una cosa. Es que me ha pasado una cosa. Déjame. Su verdadera madre... Su verdadera madre murió. Por eso ella fue adoptada, ¿eh? No es que la abandonara, ¿eh?
1: Eso le decimos.
2: No, es así. Aparte, su madre está con ella. Su madre, el alma de su madre, está con ella. O sea, ¿puedes decirle a ella, por favor, que ella nunca la abandonaron?
1: Eso le decimos todos. Mis hermanos también. Pero ella no lo acepta. Y ahora está muy malita y no sé cómo ayudarla.
2: Es que veo muchas cosas de ella y me gustaría no hablarlas aquí. Porque
1: vale.
2: Hay unas cosas ahí.
1: Algún día te visitaré.
2: Vale, porque además veo mucho dolor en su alma. Su alma está muy enferma por muchas cosas que le han pasado antes de tenerte a ti, de haberse casado, de haber pasado todo. Ahí hay más cosas, muchas más. Veo muchas más cosas, ¿eh?
1: Sí, lleva razón, sí.
2: Entonces es mejor, bueno, por si acaso, nunca sabes que nos escucha, o tu madre podría ser, o donde esté tu mamá. ¿Sabes que tienes un don tú en tus manos?
1: Me han dicho muchas ocasiones.
2: Lo tienes. ¿Has sido enfermera o médico?
1: Sí.
2: ¿Has cuidado a personas mayores?
1: Sí.
2: ¿Y tú sabes que tienes una persona pegada a ti, que hace años que se fue?
1: Sí, la presiento y no descanso.
2: Ah, es que te está chupando toda la energía. Por eso tienes esta ansiedad, esta angustia, esta depresión, porque esta persona que hace unos 5 o 6 años se fue, ella quería haberse ido contigo.
1: Sí. Me lo ¿sí? decía, vale. Querida, te quiero tanto que quiero que vayamos las dos al cielo.
2: Ya, pero es cuando Dios quiera, no cuando uno quiera, ¿sabes? Eso jamás podemos desearlo de nadie, porque no está en nuestras manos, está en manos de Dios. Entonces, en este caso te diría que llevas esta entidad pegada a ti, te está haciendo su

0: tu hija le va a salir bien todo, no te preocupes por lo que tiene, esta enfermedad que tiene.
1: ¿Sí?
0: Sí, ya te digo yo que sí.
1: Vale, gracias.
0: Está sufriendo por esto del pecho, pero no sufras porque le veo oscuridad, pero con una sanación del alma, tú me llamas y lo hablamos, esto se va a ir, no es nada grave, de verdad que no sufras por eso.
1: Ella está muy bien, es muy fuerte.
0: Vale, además es joven, muy joven, entonces... si le puedes transmitir, dile que no sufra, que todo le va a ir bien, y además lo veo así. Si no te hubiera dicho, pues que se cuide, que esté en manos de médico, claro está, pero que no hay nada malo, lo va a superar todo. No sufras por eso. Ahora sufre por ti y por sacar esta entidad, porque yo veo que has cuidado a mucha gente, pero esta fue grande, esta fue grande en tu vida. ¿Por qué fue tan...?
1: Pues porque estuve muchos años con ella y estaba sola y me atrapó de tal manera que...
0: Sí, te absorbió muchísimo, ¿eh?
1: Sí, sí, día y noche, hasta que no se fue al otro mundo no me pude separar de ella.
0: Bueno, y se fue contigo, como aquel que dice, porque se quedó contigo y entonces, claro, tiene a tu alma atrapada. Estás atrapada como en una cajita y te han cerrado dentro de esa caja y solo ves oscuridad. Hay que destapar esa caja porque no ves luz en tu vida.
1: Sí, no levanto cabeza.
0: Porque dices, bueno, por todo lo que te pasó con tu marido te diría, vale, pero no creo que por eso tengas tanta ansiedad y depresión, para nada, ¿verdad que no?
1: Yo le perdoné.
0: Muy bien, eso es lo que me gusta, que lo hayas perdonado, porque es lo mejor que puedes hacer, perdonar y apartarte de él. Pero este no es el problema está esta entidad que está pegada a ti. También no era realmente quien decías ser, entonces hay que sacar esta entidad para que tú vuelvas a tener un alma sana, para que tú vuelvas a estar bien y quitar esta depresión espiritual y estas pequeñas enfermedades que podrías llegar a tener a lo largo, porque podrías tener y enfermar todo tu campo energético.
1: Es que tengo la sensación de que como se me va a parar el corazón de un momento a otro.
0: Sí. No, pero tranquila, yo te envío mucha energía. Ahora te estoy enviando energía. Toda la gente que me esté escuchando, pues que sepa que si tiene alguna dolencia o algo, que se ponga su mano encima del corazón, la mano derecha, póntela, por favor.
1: Sí.
0: Y os envío a todos energía en estos momentos, en especial para ti, Francisca.
1: Muchas gracias, mucha gratitud.
0: Gracias a ti. Esta energía verás que encontrarás más paz, más tranquilidad. Y sanará tu corazón. Pero tenemos que hablar porque aquí hay muchas cosas. No eres tú, sino tu mamá, tu hija y otras cosas que veo. ¿Vale?
2: Muy bien.
1: Sí.
2: Pues, Francisca, te doy el teléfono de esa mujer. Te lo doy, te lo facilito.
1: Sí.
2: Mira, el 671, voy lentito porque ayer nos llamaban la atención y antes de ayer y el otro, que decían que vamos muy rápidos diciéndolo. Bueno, pues vamos allá, vamos a decirlo lentamente.
1: Es que nos ponemos nerviosas.
2: También, claro. también es verdad. Es normal hablar con almas sanas, hasta yo me pongo nerviosa.
0: Francisca, pero quiero que sepas que eres una gran mujer.
1: Gracias.
0: Eres muy buena, de verdad, te lo digo y de corazón. Y yo cuando lo digo es porque lo veo así, si no, no regalo a los oídos a nadie eso.
1: Lo sé.
0: Porque veo que eres una gran persona, eres una luchadora, eres buena madre, lo eres todo. Y yo sé que el universo te va a ayudar mucho porque yo te voy a ayudar.
1: Muchas gracias, Alma.
0: A ti, bonita.
2: Y le gustan los animales, seguro.
1: Sí,
2: claro,
1: sí.
2: Se llama Francisca, San Francisco.
0: Sí, caramba, esto es buena evidencia, ¿eh?
2: Es un buen tema.
0: La naturaleza.
2: Todo se pega, se pega. Claro, San Francisco era un amante de los animales.
0: Sí,
2: ¿no?
0: Sí, claro.
2: Muy bien, pues doy el teléfono. Venga, Francisca, el teléfono de Alma Sanz es el 671-44 3744, ¿sí?
1: Correcto.
2: Bueno.
1: Muchas gracias.
2: Gracias a ti, que vaya todo muy bien.
1: Se me olvidaba preguntarle si voy a vender pronto una casa. Si
0: sí.
1: La economía estoy...
0: Sí, sí. La vas a vender. Vives con tus padres, ¿verdad, ahora?
1: Sí, sí, vivo con ellos porque...
0: Y tu papá chúchalo un poquito más. Sé que está bien, no tiene nada a ver con tu... Pero dile de vez en cuando que lo quieres, achúchalo. Y la venta de la casa, cuando nos veamos, yo te explico. Tranquila.
1: Muchas gracias.
0: No está cerrado eso, ¿vale?
1: Vale,
2: Adiós, Francisca.
1: Mucha gratitud, sois

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1: Gracias, guapa, gracias.
2: Gracias, buenas noches.
1: Buenas noches. No, aquí la única ángel es Alma Sanz. Yo quizás soy un poco diablillo cuando me meto con ella, más que angelito, pero bueno.
2: ¿Conmigo?
1: ¿No?
2: No.
1: No, cuando te digo, ven a la radio, ¿no?
2: La gente que te conoce sabe cómo eres, Pedro.
1: ¿Sí?
2: Sí, totalmente.
1: Ya me conocen.
2: Totalmente. Claro. ¿Por qué tienes tanto éxito? Porque eres como eres. Eres natural y, como tú bien sabes y siempre dices, que lo oscuro al final sale.
1: Sí.
2: Y tú eres transparente y eres así. Eres simpático, tienes tus formas, eres como eres. Eres un hombre elegante, eres un hombre muy educado, haces bromas a todas las mujeres, me gusta tu manera, porque cualquier persona, fíjate, y lo voy a comentar por antena, no sé si te va a molestar, pero Pedro cuando entra en la emisora saluda a todo el mundo. A todo el mundo. Está la señora de la limpieza pues haciendo el baño, le dice, hola María, mira que estás guapa, ¿eh? La señora se ríe, mira que si no estuviera casado. Y la señora se ríe, le digo, Pedro, bueno, si todas tuviéramos que pensar, porque nos dices un piropo que es por algo, pero porque tú eres así, eres amable con todo el mundo.
1: Sí, así soy, sí, es verdad. Bueno, el ser tan
2: amable... Con la redacción, con todo el mundo, porque sí, es que ya no eres con la gente que colabora aquí, sino con la gente que sale, que te vas a tomar un café, que lo he visto, que hemos ido a un restaurante. A todo el mundo le dice, ¡ay, qué bueno que está ese plato! Y era de verdad insufrible, porque aquel día yo estaba comiendo una cosa que dije, pues no me gusta. Y Pedro, pues vino el señor, el chef, y nos dijo, ¿os ha gustado? Sí, está muy bueno, le decía. Y el hombre tan contento, y dijo, bueno, ¿por qué le vamos a decir que no estaba bueno?
1: Claro.
2: Si el hombre le hemos hecho feliz, dije, no volver, qué bonito.
1: Con no volver es suficiente, ¿no? Si no te ha gustado algo.
2: Claro, pero que, bueno, tu manera de ser es muy importante. Ojalá gracias. Hubiera gente como tú, de verdad, de corazón, te lo
1: caramba,
2: digo.
1: Muchas gracias. Pues quizás esa amabilidad con todo el mundo me ha traído a veces más de un problema, ¿eh? Más de algún disgusto.
2: Bueno,
1: ¿eh?
2: Pero porque hay gente que para no está... Todo.
1: Que no está bien de la chaveta.
2: No, que ve cosas que no son. Entonces, por desgracia, el que ve eso es porque quizás lo quisiera para ella. ¿Sabes, no?
1: O tiene la mente sucia en un momento determinado, ¿no? Porque lo cortés no quita lo valiente en esta vida, ¿no?
2: Claro que sí, Pedro.
1: Bueno, gracias, Alma. Te voy a tener que contratar a ti también, ¿eh? Al final voy a tener que contratar a... Fíjate, entre los amigos que nos llaman de Colombia, los que nos llaman de Estados Unidos, que nos van a hacer allí cursos para hacer, que quieren ser representantes nuestros, te voy a tener que contratar a ti también con esos piropos.
2: No, es por ti los piropos.
1: Ya.
2: Es por ti, Pedro.
1: Atendemos una nueva comunicación. Vamos un poco ya mal de tiempo, pero vamos. Venga.
2: Sí, encantada, claro que sí. Venga. Hoy me haces trabajar más, ¿eh?
1: Venga,
2: va.
1: Por eso estaba el diablillo ahí como diciendo, venga, va una más, venga. 911-888-940 es el teléfono de antena, 911-888-940, que por cierto, hay que marcar ese teléfono en horas de programa, no a las 10 de la mañana ni a las 2 de la tarde, porque no estamos en antena y no se guardan los teléfonos. Hay que llamar cuando los liberamos y a estas horas de la noche.
2: Y si
1: no entran las líneas, tener en cuenta que no hay una sola llamada, hay más de 9.000 llamadas telefónicas. Entonces,
2: ¡ay, no digas eso que me pongo más nervioso!
1: Que si entra una llamada, pues bueno, suerte, y si no entra, pues habrá que seguir intentándolo.
2: Siempre tendrán suerte.
1: Y si hay alguien que tiene una necesidad perentoria de urgencia de hablar con Alma Sanz, pues que no espere llamarnos a la radio, que llame a Alma Sanz, que es quien le tiene que
2: claro
1: responder
2: que sí.
1: Dar una respuesta. Muy bien, pues vamos a la siguiente comunicación.

0: estamos en la radio. Y queremos hablar con nuestros oyentes. Vamos a atender esa última comunicación. Y nos vamos a Castellón para hablar con María. María, buenas noches.
1: Hola, buenas noches.
0: Buenas noches, María, bienvenida.
1: Buenas, gracias, bien hallada.
0: Gracias, la escucha Alma Sanz, adelante con su pregunta.
1: Sí.
2: Buenas noches, María.
1: Hola, buenas noches, Alma.
2: ¿Qué tal, bonita? ¿Cómo estás?
1: Bien nerviosa.
2: Ah, bien nerviosa, porque bien, tu alma no la veo, la veo con mucho dolor, con mucha tristeza, con mucha ira, con mucha rabia.
1: Sí.
2: Aparte de que tienes mucha ansiedad.
1: Muchísima.
2: Tu cabeza va como que va a estallar y tu alma está... Tu alma está mal. Tu marido tampoco, no lo estáis pasando muy bien. Bueno,
1: no.
2: Vamos a mirar el porqué de todo este dolor. Venga, vamos a mirar. ¿Sabes que llevas a tu mamá contigo?
1: ¿A mi mamá?
2: Sí.
1: No lo sabía.
2: Pues sí.
1: No lo sabía.
2: Pues está tu madre contigo.
1: Ah.
2: Esa es la fuerza que te hace vivir a veces.
1: Vale.
2: ¿Sí? Bueno, vamos a mirar.
1: Sí.
2: Es que estoy viendo cosas y no sé si... Es que claro, ¿en concreto te preocupa una hija tuya?
1: Sí.
2: Pues un tema un poco delicado.
0: ¿Giras la cabeza?
2: Sí, ¿no? porque claro, yo veo aquí que hay una persona que aparte que no os quiere nada bien, este hombre que está con ella, ¿es así?
1: Sí.
2: No habláis mucho, ¿no?, con ella porque...
1: Poco. Poco, lo justo.
2: Es que la está utilizando, la ha atrapado, ¿eh?
1: Sí.
2: Y tu hija necesita que la ayudéis urgentemente porque está atrapada en una cosa. ¿Y sabéis de qué a qué se dedica él o no?
1: Sí.
0: ¿Qué quieres decir? ¿Que la está como abduciendo? ¿La está sometiendo? ¿La está utilizando?
2: Yo no sé si puedo tocar este tema. ¿Tú cómo lo ves, María?
1: ¿Cómo veo el qué?
2: Tocar este tema de tu hija por antena.
1: No me gustaría.
2: Vale, es que claro, aquí veo que si él me escucha, a mí tampoco quiero ni, ¿sabes? No voy a juzgar a nadie, pero claro, él podría decir que me lo has dicho tú. Y claro, y ahí yo lo que estoy viendo es una cosa que yo veo, que tú sabes, y que esto hay que pararlo porque si no tu hija va a tener graves problemas. Ya los tiene, ¿eh?
1: ¿Ya los tiene?
2: Sí. Ya los tiene, por eso...
1: Pues lo disimula mucho.
2: Ya, pues sí, claro. Y si no os habla mucho, más todavía. Y tiene miedo.
1: ¿Miedo?
2: Sí, tiene miedo de contaros. Entonces, esto lo hablamos otro día, si quieres. Llámame en antena. Me sabe mal no poderte ahora, pero tú sabes que eso no podemos contar por antena.
1: No.
2: Bueno, quédate con lo bueno, que está tu mamá.
1: ¿Sí?
2: Que está tu papá contigo.
0: ¿Los dos?
2: Sí, están los dos con ella, están con ella. Y quédate con eso y quítate esa tristeza, esa ira, porque vamos a intentar y vamos a mirar de salvar a tu hija, porque ahí veo muchas cosas que salvar. Y te diría, no sé si atreverme, que hasta hay una magia en medio para atraparla. Entonces, por eso no quiero hablarlo. Entonces, durante la semana llámame, María, por favor, y acabamos de tocar este tema, porque, bueno, tú me entiendes. Vale, María.
0: Te mando
2: mucha energía, María, y no te preocupes, ¿vale, cariño? Que eres buena persona y no te preocupes, que ya verás que tu hija volverá a estar a tu lado y esta persona nos volverá a hacer más daño. ¿Vale, cariño?
1: Sí. ¿Cuándo tengo que llamar?
2: Pues mira, llámame durante esta semana o envías un WhatsApp a mi secretaria.
1: No puedo, no tengo móvil moderno.
2: Ah, vale, pues bueno, pues llámala, le dices que has hablado conmigo, que eres María.
1: Sí.
2: Yo le dejaré apuntado que tú me tienes que llamar, ¿vale, cariño? Y ya
1: sí.
2: está. ¿Cuándo cumple 74?
1: No puedo decir la fecha por si acaso.
2: Vale.
1: En verano, ya te entiendo.
2: Vale.
1: En verano.
2: Sí, ya te entiendo. Nada, tranquila, María, lo hablamos, guapa.
0: 74 años y una voz muy juvenil. María.
2: ¿Sí? Bueno, es que su alma está
0: protegida, además.
2: Bueno, es que su alma tiene mucha luz, pero se escapa, entra. Es que hay cosas que me gustaría hablarlo con ella porque bueno, son cosas de ella, personales.
0: Muy bien. Pues nada, María de Castellón, con voz dulce, bonita y joven.
2: Sí.
0: Gracias.
2: Sí. Y presumida.
1: Gracias a vosotros.
2: Y guapa y presumida.
0: Anda.
2: Sí.
0: Bueno, pues nada. Estupendo, María, estupendo. Cuánto me alegro.
1: Muchas gracias.
2: A ti, bonita. Bendiciones.
0: Adiós. Hola.
1: Adiós.
0: Buenas noches.
1: Adiós.
0: La familia siempre da mil problemas del hogar, pero es fácil este peso de llevar.
2: Caramba.
0: ¿Te parece bien? Esto es una canción, ¿eh?
2: Sí.
0: Tú no te acordarás porque eres mucho más jovencita que yo.
2: Bueno,
0: y no
2: bastante.
0: Sé si esta canción. ¿Quién cantaba esta canción? Los tres sudamericanos. Yo no sé, yo era un crío pequeño. Fíjate que aún me ha venido a la cabeza ahora, ¿eh?
2: Sí.
0: La familia siempre da mil problemas del hogar, pero es fácil este peso de llevar.
2: No siempre la familia,
0: No, pero es fácil este peso de llevar, es verdad,
2: claro.
0: Esa canción es así.
2: Bueno, es que aquí realmente ya no es la familia, es
0: gente,
2: una persona que no,
0: que
2: es
0: no,
2: el novio de ella y...
0: Que no.
2: Cuidado, esto.
0: Muy bien, hemos llegado al punto y final con nuestro pequeño espacio con Alma Sanz. Qué gusto saber.
2: Fíjate
0: de ti.
2: Tú cómo está la pecera, todo el mundo mirando y dice que Pedro
0: mirando.
2: Cantando. Es que claro, a estas horas de la noche ya, de verdad. Si no cantas, ríes, si no lloras.
0: Es verdad. Pero ¿qué, os
2: qué energía
0: que,
2: tienes, Pedro?
0: Espera, ¿qué os pasa? ¿Que uno no puede cantar o qué? Pues uno es feliz, está contento, está en buena
2: compañía.
0: Yo y Javier
2: están como diciendo, oye, el Pedro.
0: Sí, y los informativos ahí, que están ahí como pendientes.
2: Y, oye, y bebes agua, continuamente, Najarón.
0: A la publicidad.
2: ¿Por qué? ¿Qué pasa?
0: Bueno, pues estaría muy bien, sí, que se gastaran unos duros los de Najarón en este programa, ya estaría.
2: Oye,
0: bien,
2: pues
0: ya.
2: Es un agua buenísima.
0: Pues sí señora. Oye, Alma, que muchísimas gracias, ¿eh?
2: De nada, gracias por invitarme cada semana aquí en tu programa lindísimo que tienes.
0: Gracias, guapa.
2: Bueno, te puedo decir con tanta gente, tantas almas que nos escuchan, que son maravillosas todas, que compartimos todos lo mismo, que es el amor por el mundo. El buscar la paz y la felicidad, que es lo más importante en estos tiempos, ¿no? Porque hay tanta crueldad, tanta miseria, tanto dolor, tanta gente mala, que cuando escuchamos este programa parece que estemos como apartados, estemos en el cielo. El momento de que me voy al cielo, pongo la emisora y estoy allí, ¿no? Y es verdad, porque realmente aquí se respira buena energía y todos tenemos energía.
0: Bueno, que te despido, Alma, que si no va a entrar todo lo que tenga que entrar detrás, que viene mucha gente. Mira, ya nos están esperando, ya están diciendo que...
2: Sí, me voy, ¿eh? Buenas noches a todos y bendiciones para todos.
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0: época marcada por la prisa, el exceso y la sobreestimulación, cada vez resulta más difícil distinguir lo esencial de lo superfluo. Vivimos rodeados de estímulos que nos empujan a acumular, a hacer y aspirar a más, pero rara vez a detenernos. Frente a este escenario surge una reflexión necesaria. Simplificar no renunciar, sino elegir mejor. Reducir el ruido mental, soltar cargas innecesarias y reconectar con lo cotidiano puede convertirse en un acto casi revolucionario. Quizá no se trate de añadir más a la vida, sino de aprender a quitar, para así recuperar una forma de estar más consciente, ligera y auténtica. Pero, ¿cómo podemos vivir de forma más sencilla, pero más auténtica? Pues se lo preguntaremos a nuestro siguiente invitado, Alexis Racionero, doctor en Historia del Arte, escritor, ensayista y autor, entre otras obras, de El arte de no complicarse la vida, aprender de la sabiduría oriental y occidental para vivir desde la sencillez y el desapego, de la editorial ARPA. Alexis, bienvenido a Luces en la Oscuridad, ¿qué tal estás?
1: Hola, muy bien.
0: Nos complicamos demasiado la vida en general, ¿no?, en esta sociedad. Es un tema que todos más o menos caemos en ello.
1: Pues sí, continuamente. Somos máquinas de complicarnos la vida y hoy me preguntaban en otro espacio si eso nos viene innato o no. Uh-huh. Y yo pensaba, hombre, tal vez cuando somos niños nos complicamos un poco menos la vida.
0: Desde luego.
1: Porque todo es más simple y la vida consiste en jugar, en ser esponja, uh-huh, y en estar abierto a la experiencia, ¿no? Pero a medida que vamos creciendo, uh-huh, no sé si es la educación o es nuestro entorno o la rutina que nos lleva, uh-huh, nos hace que esta vida se complique más y más, ¿no?
0: ¿Sabes que yo siempre he pensado que no es lo mismo ser complejo que complicado, ni simple que sencillo, ¿no? O sea, una mente compleja puede ser una mente muy rica, pero complicada ya tiene otra connotación, ¿no? Y de la misma forma también lo simple y lo sencillo. Quizá ser simplón no nos interesa, pero ser una persona sencilla, pues quizás sí, ¿no? Mm. Yo siempre he pensado esta diferencia, pero lo cierto es que nuestra cultura no nos ayuda a ser ni sencillos ni complejos de alguna manera, desde mi perspectiva, ¿no? Nos incita más a ser superficiales en ciertos sentidos y complicados en otros. No sé qué opinas al respecto.
1: Mira, hay un dicho zen que dice que el sabio calla.
0: Ajá.
1: Y el que habla no sabe.
0: Exacto, lo había escuchado.
1: Entonces, sí. Normalmente algo que suele pasar es que, como decías, pues eso, alguien que sabe puede ser una persona muy simple. Uh-huh. Y que probablemente lo que está pasando, lo que puede pasar, pues es que entramos en esa complicación, uh-huh, porque cada vez sabemos menos. Y porque cada vez estamos más dispersos, uh-huh, y cada vez estamos más polarizados, porque una cosa, la sociedad está muy, muy bipolar, ¿no? O
0: total.
1: Sea, o estás a favor de esto o en contra,
0: sí,
1: y con unos o con otros, y las opiniones cada vez son más extremas. Y una de las cosas que nos complica mucho la vida es querer tener razón.
0: Uf, y tanto.
1: Eso es una gran complicación. Esa es una.
0: Sí,
1: y la
0: sí,
1: otra,
0: sí,
1: que esto es muy del taoísmo o de filosofías orientales y también de los estoicos que aparecen en el libro, es que queremos que la realidad sea como nosotros queremos.
0: Ay,
1: en
0: sí,
1: vez de dejar que sea como ella es, ¿no?
0: Sí, sí, sí, sí.
1: Entonces una cosa y la otra nos complican bastante. Y el que va siendo sabio, a veces la gente mayor, los niños de forma innata y los mayores pues por acumulación, ¿no? Hay, uh-huh, yo veo gente mayor pues que llega un momento en que ya pasan de todo.
0: Sí, sí, sí, es verdad.
1: Y eso es como una sabiduría que dices, bueno, es que ya para qué complicarme la vida, ¿no?
0: Sí, sí, como que ya están por encima del bien y del mal, ¿no? A veces.
1: Pues eso, ¿no?
0: Sí, sí. Es curioso y puede sonar, o sea, puede parecer paradójico, ahora que hablabas de la polarización, las posturas polarizadas son posturas que precisamente no son capaces de ver los matices y la complejidad que tiene la realidad.
1: Mm.
0: O sea, a veces precisamente el reduccionismo el reduccionismo a la hora de entender las cosas nos lleva a posturas que son, pues sí, más confrontativas, más intolerantes y por tanto más complicadas también, ¿no? Y más desarmónicas, ¿no? A raíz de esta polarización que estamos viendo hoy en día en nuestra sociedad. Alexis, ¿qué te llevó a escribir el libro, ¿no? El arte de no complicarse la vida.
1: Bueno, mira, una de estas de las cosas puede ser lo que estabas diciendo de la polarización. O sea, este es un tema del que estoy pensando otro libro. Yo he sido profesor de cine en las CAC 20 años y he trabajado con muchos alumnos y he visto pues mucha gente. Soy padre y me preocupa que el mundo esté tan polar y tan dogmático, ¿no? Y haciendo el juego de palabras, pues la mala simplificación es que los horizontes se cierren y que, y que por simplificar en el mal sentido nos vayamos a ideas fijas, extremas y que no aceptan otras opiniones, ¿no?
0: Exactamente.
1: Entonces, bueno, pues esto puede ser un motor que está en mí en este momento para escribir ensayos y demás. Y bueno, en este caso es que yo me voy haciendo mayor y también ansío un poco esto de se me vaya simplificando, ¿no? Me ha tocado cargas familiares a edades en las que yo era joven, porque me criaron unos abuelos, y primero fueron los abuelos, luego mis padres, que eran intelectuales con caracteres un poco complicados y demás, pues también tuve que estar ahí como sosteniendo. Y al final, bueno, lo que quieres es vivir la vida, y yo tengo una vida bastante feliz y alegre, pero he tenido que tragar con muchas cosas, ¿no? Ahora mismo acaba de morir la madre de mi hija.
0: Ay, lo siento muchísimo.
1: Y nos separamos pues hace 7 años, ¿no? Mi hija, 17 años.
0: Uf.
1: Final de curso, cambio para ir a la universidad.
0: Uf.
1: Y bueno, pues estas cosas te llevan a sentir también de que, bueno, pues simplifica tu vida, porque al final lo importante son 4 cosas, ¿no?
0: Sí, sí, y que a veces la vida ya es suficientemente complicada porque nos pone este tipo de desafíos tan, tan bestias, ¿no? Que a veces añadir leña al fuego, ¿no? Con esta necesidad de relativizar las cosas. Quizá no importa tener razón y que me den la razón, porque hay cosas que, o sea, me está quitando paz y es una cuestión más de ego y no vale la pena, ¿no?
1: Sí, hay un concepto cristiano, porque también yo soy muy de filosofía oriental, pero bueno, la filosofía nuestra también ha contado todo eso mismo, ¿no? O sea, el fluir es Heráclito, y el desapego también está en lo que se llama la kenosis cristiana, que es un concepto griego, que es el vaciamiento del yo, ¿no? Pues eso, te vacías del yo y dejas de querer tener razón, ¿no? Porque al final la razón viene del yo, ¿no?
0: Totalmente. Y también estaba yo pensando que, claro, en la sociedad de consumo en la que estamos, también los objetos, los objetos físicos, que acumulamos tantas cosas que yo pienso, ¿no? Cuando me haga más... Yo soy la primera que acumulo demasiado, ¿eh?
1: Yo también.
0: Esa es una tendencia que yo creo que la tenemos tan, tan integrada por la cultura en la que vivimos y los estímulos que recibimos, pero... Yo, a medida que me haga mayor, me gustaría ir quitándome objetos de encima, ¿no? También practicar este desapego con objetos que me generan mucho apego. Porque tienen un valor emocional, porque a todo le veo una razón para conservar. Y eso también tiene un impacto psicológico en la sencillez. O sea, en esta sensación de paz, yo creo que también tiene algo, un impacto importante.
1: Sí, esto se aprende mucho desde el Zen. O sea, la idea esta de que el espacio exterior condiciona el paisaje interior y el estado de ánimo. Entonces, si en el Zen hay tanta austeridad y tanto minimalismo y tanta depuración, es porque en esos espacios, meditar contemplando en esos espacios depurados, te da esa idea de vacío. Y de serenidad. Ahora, nuestros espacios pues están sobrecargados de libros o de lo que sea, o de objetos.
0: Yo soy muy barroca en mi casa.
1: Yo también. Yo cada vez que viajo me traigo figuritas y tengo libros y tengo objetos y lo voy diciendo y voy diciendo, no, si cada vez depuro más, pero sigues ahí acumulando, ¿no?
0: Sí.
1: Somos muy una... Hemos sido la sociedad opulenta y seguimos siéndolo mucho, ¿no?
0: Sí. Luego el impacto ecológico que esto tiene es que es un desastre, ¿no? No tiene mucho sentido, ¿no? Porque O sea, realmente tenemos muchas más cosas de las que realmente necesitamos. Y eso además nos quita paz. Mi padre, yo siempre he sido de adolescente desordenada, ¿no? Y siempre me decía que mi habitación, mi entorno era un reflejo de mi estado emocional y era algo que se retroalimentaba. Es eso.
1: Entonces, si vaciamos nuestros espacios, nos será más fácil vaciar la mente, ¿no? Pero hay que tener disciplina, hay que tener ganas y desapego, porque también nos creemos que la felicidad la hace el dinero o que tener muchas cosas nos hace mejor la vida, ¿no? Cuando puede ser al contrario, ¿no?
0: Totalmente. Y además de este recurso, ¿no? Del impacto que tienen los objetos, ¿qué otras maneras has identificado que nos pueden servir para simplificarnos la vida?
1: Hay una que es muy difícil, que es no hacer nada.
0: Qué difícil es no hacer nada, qué culpables nos sentimos,
1: eso,
0: ¿no?
1: Eso. O sea, el ejercicio de hacer algo que en catalán tiene una palabra maravillosa que es badà. Y badà es el hecho de estar en babia.
0: Exactamente.
1: Es estar ensimismado. Y es, pues, si alguien que trabaja mucho, o es igual, cualquier persona en su día a día, se da, no sé, 5 minutos cada 3 horas de badà, de no hacer nada, seguramente será más productivo, estará un poco más enfocado en lo que está pasando y se relajará mucho más que no si estamos en esta idea que llevamos todos de hacer...
0: De ser súper productivos.
1: Claro, y cuanto más haces y más multitasking y más tal, mejor.
0: Sí.
1: Y es que al final no es tanto lo que he de hacer, sino lo que he de dejar de hacer.
0: Mira, yo estuve en Tanzania hace un par de meses y al tomar perspectiva y el estar más o menos integrada hasta cierto punto, pero en una sociedad tan diferente, ostras, tenía la sensación de que estamos muy enfermos aquí, muy distorsionados. Esa gente tiene mucho menos que nosotros, tiene vidas muy, muy, muy duras en el sentido de que trabajan muchas horas y tienen muchas veces la incertidumbre de... Pero aún así lo viven de una manera tan distinta a nosotros. La paz esta que tienen y esta capacidad de no hacer nada la tienen. En cambio, nosotros nos sobran cosas y aún siempre tenemos la sensación de no tener tiempo. Hoy en día todo el mundo está diciendo, es que no me da la vida, tengo tiempo. No tienes tiempo ni para quedar con los amigos. Y es como, esto es una pandemia también.
1: Sí, y eso, las mal llamadas sociedades primitivas muchas veces nos recuerdan lo simple que es la vida, ¿no? Que es, pues, el conversar con los amigos en una plaza durante una tarde donde en vez de beberte 18 cervezas te bebes una y no pasa nada,
0: claro.
1: O donde incluso pues ni consumes porque estás hablando por hablar y poco más, ¿no? El pasear, o sea, hay tantas cosas que podemos hacer que... ni cuestan dinero ni nos agobian y que pueden simplificar mucho. Ahí también hay un tema de saber valorarlo, las pequeñas cosas que nos da la vida, ¿no? Estamos entrando en que si no compramos experiencias, que son lo más,
0: ay, claro,
1: pues parece que ni le damos nada a nuestros hijos ni a nosotros mismos.
0: Si no viajamos cada verano, sino claro, es verdad.
1: Sí, entonces, hombre, también es verdad que en estos lugares, yo he viajado mucho por Asia, pero donde primero descubrí esto fue en Cuba. Pues llega un momento en que igual los idealizamos demasiado, ¿no? Y que creemos,
0: también
1: ¿no? Es que todos los camboyanos son felices y el pobre vietnamita y el nepalí y el no sé qué, ¿no? Hay de todo en todos lados.
0: Sí, totalmente.
1: Pero sí que hay que hacer como un deshacer todo este bucle de aceleración y de hacer tantas cosas, ¿no?
0: Sí. Es muy importante lo que comentas, que idealizar también hay esta mirada tan idealizadora, ¿no? Por parte de Occidente hacia Oriente o estos países, pero sí que hay ciertas cuestiones que son como estructurales de las culturas, que sí. Yo creo que hay cosas que en Occidente están más avanzadas, digamos, que en ciertos, por ejemplo, en Tanzania, que es un ejemplo que he vivido yo recientemente, no les hables de homosexualidad, es un tabú. Claro, a mí desde mi perspectiva, pues eso es una cuestión que aquí en Occidente la tenemos más evolucionada, más avanzada que ellos, pero en otros aspectos no. Entonces quizá también por ahí el diálogo entre culturas y entre sociedades es interesante, ¿no? Ese intercambio.
1: Mira, ahí hay un punto que es con el que acababa o acabo el libro, que es la libertad, que cuando estaba llegando al final del libro dije, mira, en vez de 10 puntos igual, mejor que haga menos. ¿No? Una amiga me dijo, no puedes hacer un libro de simplificar que sea un tocho.
2: Claro, y pensé, claro,
1: pues,
2: es verdad.
1: Pues es una buena idea, la verdad,
2: claro.
1: Es que sí. Pero estaba llegando al final y digo, bueno, ¿y de qué más puedo hablar como elemento para ayudar a no complicarnos la vida? Y hablé de la libertad. Y es como un arma de doble filo, ¿no? Porque según cómo la libertad nos puede complicar la vida. Pero si uno es libre, también puede...
2: Es que la libertad
1: mucho,
2: es un,
1: ¿no?,
2: término muy...
1: Sí, pero ahora hablando de género y cosas así, pues yo creo que sí, que la libertad nos ha ayudado, ¿no?, a no
2: Totalmente.
1: Complicarnos la vida y a vivir en la represión y que
2: claro.
1: quien quiera ser lo que sea, lo sea. Y muchas veces cuando hemos viajado hemos ido a encontrar eso, ¿no?, las libertades mm-hmm. étnicas, mm-hmm. relacionales y de todo tipo, ¿no? Y si... Yo creo que también estamos en un mundo, ¿no? Y no sé si
2: sí,
1: es una ascendencia
2: sí.
1: china o de dónde viene esto,
2: ya.
1: pero lo estamos prohibiendo todo.
2: Sí. Es, hay una tendencia al prohibicionismo.
1: Claro, y dices, ¿y esto nos simplifica la vida o nos la complica?
2: Y a una hiperregularización de todo.
1: Mm.
2: ¿No? Yo sí también he observado esta tendencia.
1: Y otra cosa que complica la vida es el miedo.
2: Por supuesto.
1: Y estamos en mucho miedo desde la pandemia y desde, no sé, pero llevamos
2: es que,
1: décadas
2: es que
1: con el miedo.
2: Con mensajes
1: claro.
2: aterrorizantes, guerra, la economía.
1: Enfermedades, virus, economía, la vivienda, o sea,
2: vivienda,
1: al final todo es tan negativo
2: claro,
1: que dices, es que todo es un problema, ¿no?
2: Imagino que también simplificarse la vida también pasa por observar y tener un poco en cuenta a qué estímulos uno se expone.
1: Sí. Sí, desde luego hacer un filtro de eso. Y también estaría bien hablar un poco del dinero, ¿no? Que yo sé que hay gente que puede pensar, sí, pero el que tiene dinero le es más fácil no complicarse la vida. Y es muy relativo. El señor que tiene muchos millones, como el personaje de Ciudadano Kane, que es una película muy antigua, pues puede acumular toda la riqueza y ser infeliz.
2: Por supuestísimo,
1: ¿no?
2: Ese ejemplo.
1: Claro, y ahí no creo que haya una regla. El dinero ayuda a algunas cosas.
2: Al final la felicidad yo entiendo que debe ser, o sea, que como todo es un cúmulo de factores, no se puede aislar un factor. Es un cúmulo de factores. Alexis, se nos termina el tiempo, me sabe mal porque esto ha sido realmente un suspiro. Pero bueno, casi que te emplazo a venir otro día y seguimos hablando de este tema, de cómo no complicarnos la vida, porque es súper, súper importante. Tenemos aquí el libro, se lo voy a enseñar a la audiencia. Sigo tú mismo, bueno, aquí lo tengo, no sé si se ve bien.
1: Sí, ahí se ve.
2: Ahí está, Alexis Racionero, El arte de no complicarse la vida. Pues lo recomendamos desde Luces en la Oscuridad. Y como te digo, Alexis, hasta la próxima. Muchas gracias.
1: Pues nada, vuelvo cuando queráis.
2: Pronto, seguro que pronto. Gracias.

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0: Rodolfo II de Habsburgo, emperador del poderoso Sacro Imperio Romano Germánico, fue un hombre introvertido y extravagante que convirtió a Praga en el centro universal del conocimiento, las ciencias, las artes y la magia en el siglo XVI. Nos referimos a uno de los personajes más extravagantes de la historia y que rehuyó sus deberes como monarca para entregarse a las artes, las ciencias y para reunir una colección de objetos extraordinarios. Por ello, su corte fue albergue de artistas, astrólogos, alquimistas, magos, videntes y estafadores de todo tipo. Pero es cierto que en el siglo XVI la nobleza consultaba la astrología y el horóscopo para la toma de decisiones. ¿Qué predicciones realizaron los astrólogos justo el día en que nació Rodolfo II de Habsburgo? ¿Qué tipo de formación recibió de joven en España de la mano de Felipe II? ¿Cómo Rodolfo II se volvió amante del ocultismo y de la magia? ¿Cómo era su carácter? ¿Qué iniciativas llevó a cabo para obtener la mítica piedra filosofal? ¿Qué tipo de misteriosos objetos llegó a coleccionar? ¿Cuál fue su relación con los papas de Roma? Para responder a estas y otras cuestiones tenemos con nosotros al profesor Jordi Mata, licenciado en Historia Contemporánea y escritor. Profesor Jordi Mata, doctor, buenas noches.
1: Hola, buena nit, buenas noches.
0: Buenas noches, buena nit, ¿qué tal todo?
1: Bueno, pues aunque parezca mentira, estamos en noviembre, pero seguimos sudando.
0: Está bien, y luego no hay cambio climático, decían algunos presidentes fantásticos.
1: Bueno, fantásticos o iluminados, eso ya es otro tema.
0: Bueno, sí, mucha iluminación, no sé si tienen cuando dicen que no hay cambio climático, ¿verdad? Pero bueno, hoy no toca hablar de ello. Bienvenido, profesor, bienvenido.
1: Gracias.
0: ¿En qué sentido, a mediados del siglo XVI, la división entre las ciencias y disciplinas menos rigurosas no estaba suficientemente definida?
1: Bueno, pensemos que todavía no ha empezado lo que se conoce como la etapa de la revolución científica, pero ya hay indicios de que algún cambio tiene que haber. ¿Qué quiere decir? Estamos en una época de transición. Y entonces, ¿qué ocurre? Conviven al mismo tiempo lo que podríamos llamar la astronomía con la astrología, lo que es la química con la alquimia y lo que podría ser las prácticas más extendidas de curanderismo y supersticiones varias con lo que conoceríamos como la medicina. O sea, en este sentido, pues podríamos decir que había muchas más opciones en la actualidad. Lo que pasa es que estas opciones, pues estas menos regladas, pues entraban más dentro de lo que sería el campo de la superstición, no claro, de la ciencia pura y dura.
0: Jordi, ¿y la nobleza de la época consultaba la astrología y el horóscopo para la toma de decisiones?
1: Sí, sí. No era nada extraño, precisamente por este, llamémosle, prestigio acumulado a lo largo de los siglos de el peso, llamémosle, de lo sobrenatural, lo fantástico, en el devenir de los pueblos, o mejor, más que de los pueblos, de los propios monarcas. A veces, si nos fijamos en la historia de según qué personajes, vemos que están muy marcados por cuestiones que tienen que ver, pues, con lo sobrenatural. Y en el siglo XVI, que ya decimos, ya el Renacimiento ya ha eclosionado, ya estamos volviendo a lo que sería la senda de la racionalidad científica y empírica. Eso no quita que, por ejemplo, la que era la reina de Francia, Catalina de Médicis, pues se estuviera rodeada de toda una serie de astrólogos o de nigromantes con las que consultaba antes de tomar según qué decisiones, algunas tan importantes como las que llevaron a la matanza de la noche de San Bartolomé, pongamos por caso.
0: Nostradamus no tuvo nada que ver en eso, ¿sí?
1: Nostradamus precisamente estaba, no en lo de la noche de San Bartolomé, pero quizá donde más se asienta la fama de Nostradamus es que acertó en la predicción de cómo moriría precisamente el que fue el marido de Catalina de Médicis, Enrique II, en un torneo. A su manera más o menos oscura, Nostradamus predijo la muerte del rey. Lo cual, pues, claro, no deja de dar pábulo a que precisamente toda esta serie de personas dedicadas a este tipo de ciencias más paranormales tuviera mucho predicamento.
0: Fue en una lanzada, ¿verdad?
1: Exacto.
0: ¿En qué sentido, si pudiéramos hablar de ese aspecto, ¿Qué predicciones realizaron los astrólogos justo el día en que nació Rodolfo II de Habsburgo, el 18 de julio de 1552?
1: Bueno, precisamente, hablábamos de, del peso que tiene todo este tipo de predicciones, etcétera, en la nobleza, e incluso lo que diríamos en las casas reales. Ya cuando iba a nacer, se sabía que iba a nacer un miembro nuevo dentro de lo que sería la dinastía, inmediatamente se le hacía la carta astral, más que nada para ver si lo que venía era bueno o podía ser algo, digamos, catastrófico por el estilo. Bueno, pues en el caso de Rodolfo II, en 1552, pues la posición de los astros, interpretada por los astrólogos de la corte de Viena, es que la conjunción de los mismos era nefasta. Así que en principio el niño que tenía que venir, muchas cosas buenas no iba a traer consigo.
0: Caramba. Bueno, era el tercero de 15 hijos que tuvo, ¿no? María de Austria, ¿no?
1: Exacto, sí, su madre María de Austria.
0: No había televisión en aquella época, está claro.
1: No. Muy buena esa.
0: Está bien, está bien. Bueno, podemos decir entonces que Rodolfo II de Habsburgo vino al mundo, pues eso, levantándose con la pierna izquierda, ¿no? Con mal pie.
1: Bueno, claro, una cosa es lo que dijeran los astrólogos, yo ahí en eso no entro. Lo que pasa es que para acabarlo de arreglar, para, digamos, ya empezar a influir negativamente en lo que iba a ser la persona, sucedió que Rodolfo nació 3 semanas antes de que su hermano mayor, que era el heredero del Sacro Imperio Romano-Germánico, falleciera. Recordemos que en esta época la mortalidad infantil no miraba clases, ¿eh? Aquello, tanto podían ser los hijos de los príncipes como los hijos de los mendigos, morían con una facilidad pasmosa. Claro. Por eso también aquello que decía, suerte que no había televisión, porque claro, si una pareja real se limitaba a tener un par de hijos, ese par de hijos era muy sencillo que se fuera al hoyo en menos que canta un gallo. Por eso se trataba de tener muchos hijos para que al menos alguno quedara vivo y pudiera heredar. Lo que pasa es que en el caso de Rodolfo, que su nacimiento coincidiera casi con el fallecimiento de su hermano, hizo de que su madre, que María de Austria, afectada, nunca se mostrara muy, no sintiera mucho apego por el nuevo hijo. Ahí, en ese aspecto, se puede decir que realmente Rodolfo tuvo muy mala suerte.
0: Rodolfo II de Habsburgo fue hijo y sucesor del emperador Maximiliano II y de María de Austria y Portugal, que además era hija del emperador Carlos V de España. Poca broma, porque en aquella época España era...
1: Bueno, era la gran potencia.
0: La gran potencia, lo que es, hoy es Estados Unidos.
1: Poco más o menos, sí.
0: Lo que hemos perdido, ¿no?
1: Sí, pero es que quizá nunca en aquel momento se sabía lo que se había ganado, porque, bueno, también la concepción del mundo era la que era y tampoco se sabía mucho qué es lo que acababa de haber, ¿no?
0: Sí, señor, qué pena. Bueno, ¿por qué María de Austria y Portugal decide enviar a su hijo a Madrid cuando este tenía más o menos 11 años?
1: Bueno, situemos el contexto. Mediados del siglo XVI es la época de los grandes conflictos religiosos en Europa. Es la época de la Reforma y de la Contrarreforma. Y el gran campo de batalla, en lo que llamaríamos, en lo que sería el continente, son los territorios alemanes. En consecuencia, territorios que en su mayoría están bajo la tutela del Sacro Imperio. ¿Qué sucede? El emperador Maximiliano II, digamos que no diría que simpatiza, pero consiente con lo que serían las doctrinas reformadas o reformistas, con los luteranos, siente cierta afinidad con los luteranos. Esto a su esposa, a María de Austria, pues le sienta como un tiro. Ella es una católica convencida e incluso intransigente, y temiendo de que las influencias de una corte en la que los luteranos puedan campar a sus anchas, que esa influencia pudiera en alguna manera influir en su hijo, en Rodolfo, ¿qué es lo que hace? Prefiere que se eduque fuera de los límites del Sacro Imperio. Y lo manda a Madrid, cuando tiene exactamente, es lo que has dicho, 11 años.
0: ¿Y el tutor entonces en Madrid quién fue? ¿Felipe II? ¿Hermano de María de Austria?
1: Exacto.
0: ¿Sí?
1: El tío de la criatura. Sí, sí, Felipe II. El tremebundo Felipe II.
0: El tremebundo.
1: En muchos puntos, sí. Bueno, la fama que le acompaña, que parece que la acompañará para los restos, es la de alguien bastante tremebundo.
0: Amplía lo de tremebundo, por favor. Amplíalo.
1: Bueno, ampliado en el sentido de que yo no sé si es incluso porque su retrato siempre se le ve de negro y con gesto de tener acidez de estómago, pero daba esa impresión de que no era alguien de quien quisiera ser amigo. Y luego, claro, la propaganda de lo que fue la leyenda negra española se cebó mucho en esas posiciones religiosas intransigentes, porque en este sentido Felipe II sí que no se puede discutir, fue alguien muy cerrado en esas materias, lo que hizo pues que la Inquisición campara bastante por sus anchas, se extendiera cierto terror, y esto pues alimentó lo que luego se llamó la leyenda negra, que da para otro programa si quieres, porque realmente puede resultar incluso fascinante pese a lo nefasto que es.
0: O sea que es cierto que a pesar de su ferviente catolicismo, Felipe II era amante de todo lo que tenía que ver con el ocultismo y la magia.
1: Bueno, es que, a ver, Felipe

0: llamar las ciencias y las artes tradicionales y aceptadas, sino que, como hemos dicho al principio, ¿no?, estamos en esta época en que la frontera entre ciencia y paraciencia es muy tenue. Por tanto, también sentía curiosidad hacia lo que sería el ocultismo, la magia y, bueno, y toda una serie de cuestiones que podían considerarse heréticas en aquel tiempo.
1: ¿Todas estas enseñanzas del rey Felipe II fueron del gusto del joven Rodolfo II?
0: Pues no. No, porque, a ver, de Felipe II hereda este gusto por la cultura, este gusto también, pues, por, digamos, por el lado oscuro del conocimiento, por llamarlo de alguna manera, pero, atención, con lo que, digamos, con lo que nunca tragará el joven Rodolfo y luego ya el maduro emperador, será con la intransigencia de carácter religioso. ¿Y qué sucedió? El ejemplo más claro es que una vez lo llevan a Toledo a presenciar un auto de fe de la Inquisición. Bueno, el espectáculo de ver cómo quemaban a un reo delante de los inquisidores y delante de una multitud que vitoreaba aquella salvajada, bueno, aquello le sentó fatal. No pudo con eso. Pero influyó de manera decisiva para que luego, cuando ya fuera un monarca coronado, pues consiguiera la fama de ser el soberano más tolerante de su época.
1: ¿Has estado alguna vez en alguna quema de brujas?
0: No, últimamente veo brujas haciendo campaña electoral, pero esa también es otra historia, ¿no? Y a veces pienso que no estaría mal a veces que alguien les arrimara un mechero, pero en fin, he de acordarme que soy una persona del siglo XX, siglo XXI, y que según qué excesos no me los puedo permitir.
1: Está bien, por activo y por pasivo, no se escapa nadie en esta caza de brujas, ¿eh?
0: No se escapa nadie.
1: Bueno, no entremos ahí, sería otro debate, ¿no? Exacto, pero no se salva nadie, ¿eh?
0: No, tema de brujas, bueno, caza de lo intentaron también, ¿no? El macartismo, que se le llamó también la caza de brujas, por algo fue, en fin. Periódicamente hay estos periodos de cazas de brujas, ¿qué le vamos a hacer? Se le llama atavismo.
1: Está bien. Mira, yo estuve invitado en Rumanía, hice la ruta del Conde Drácula invitado por el Ministerio de Asuntos Exteriores rumano hace muchos años, y en donde estuvo viviendo el mismo Black Tepes, fuimos a visitar la casa y demás. Pues bueno, en el mismo pueblo hacen una simulación de lo que era en aquel momento el cazar a una bruja y quemarla, ¿no? Y la gente se disfraza, bueno, no hace falta disfrazarse mucho allí en Rumanía. No hace falta. Sí, con que se pongan ahí cuatro trapos, yo creo que es más que suficiente, porque las calles y todo siguen estando igual. Bueno, sí. Donde vivía Black Tepes, ¿no?
0: Sí, la ruta de Transilvania.
1: Eso es, con todo mi respeto para la gente de allí que nos pueda estar escuchando, ¿no? Pero es verdad, entonces, pues carros, pues con lo que tocaba de la época y tal, entonces se quema, bueno, se quema.
0: Simbólicamente.
1: Simbólicamente, sí. ¿No? Pero bueno, todo el proceso judicial y demás lo hacen público y es digno de ver, ¿eh? Porque piensas, me he ido en la máquina del tiempo a ese siglo, al siglo XVI, a 1500 y algo, donde de verdad se quemaban a cualquiera que dijera esta hierba me cura, ¿no? O tuviera algún pensamiento ya no demoníaco, sino simplemente de culto a la naturaleza, ¿no? Bueno, por eso no vamos al campo a ver cómo cantan o pían los pájaros, ¿no? No sea que nos confundan.
0: Eso sí que es triste, ¿ves?
1: Bueno, perdona.
0: No, hombre, no faltaría
1: es
0: más.
1: Es que tú siempre estás muy en la tuya. Está claro que tienes una cuerda muy a tirar.
0: No, bueno, sí. Dicen que lo mío es sentido del humor. Yo creo que en cierta manera es mala uva reconcentrada. Pero todos son opiniones.
1: Está bien, Jordi. Bueno, ¿qué te iba a decir? Se nota que eres inglés. Digo, ¿cómo era el carácter de Rodolfo II al terminar sus años de aprendizaje en España?
0: Bueno, pues, a ver, hablamos de alguien que mostraría un carácter débil, melancólico y excéntrico. Y vamos, era proclive a la hipocondria. Y bueno, ten en cuenta quién le crió y cómo se crió, supersticioso. Alguien realmente imbuido de superstición.
1: ¿Es cierto que tuvo problemas físicos y psíquicos por el hecho de ser hijo de un matrimonio de primos hermanos?
0: Pues sí. Porque, bueno, claro, tú antes has comentado que era nieto del emperador Carlos. Y atención, ¿a eso qué quiere decir? Pues que en él ya confluían, claro, primero

0: La sangre de los Habsburgo, luego la de los Trastámara castellanos, luego por herencia también de la dinastía portuguesa de los Avis, que tenía, llamémosle así, como un hilo de locura. Si a todas esas cuestiones ya incidimos en que la dinastía de los Habsburgo estaba tan imbuida de su propia divinidad que solo se casaban entre ellos, pues bueno, la verdad... Claro, si ya eres descendiente de Juana la Loca por tres o cuatro bisabuelos, pongamos por caso, mal asunto y
1: así nos va, sí, y así claro, nos va, porque claro, hasta los egipcios se casaban, claro, entre hermanos.
0: Es que claro, había una cuestión tanto de taras físicas como psíquicas. Tú sabías que era perfectamente un Habsburgo si le mirabas de nariz para abajo, porque los Habsburgo siempre tenían ese prognatismo en la mandíbula que claro, hacían que parecieran como si tuvieran cara de caballo, con perdón, y que tenían el labio inferior bulboso y seco, y claro, al no tener, digamos, la salivación suficiente, ese labio tendía a agrietarse, ojos bulbosos, claro, todo eso reconcentrado, y dices, bueno, eso es lo físico, pero es que en lo psíquico, si ya tienes una rama portuguesa, pues que ya no estaba muy en sus cabales, si ya los propios Habsburgo, pues ya tienen unos antecedentes también de enfermedades psíquicas, y esto ya luego sí que lo podemos comentar en algún que otro descendiente que tuvo Rodolfo, dices, es que bueno, es que también es labrarse la desgracia un poco, pues a sabiendas de lo que puede pasar.
1: Bueno, era todo un Adonis, por lo que puedo observar, ¿no?
0: No precisamente.
1: ¿Cómo fue el regreso de Rodolfo a Viena en 1571? ¿Se integró fácilmente o echaba de menos las costumbres españolas? Porque aquí cuando se nos conoce, loco, no sé, se nos echa en falta.
0: Bueno, a ver, Viena era un lugar que podría ser, era el menos indicado para Rodolfo. Ah, claro, Viena tal como la vemos hoy en día, que parece pues un lugar pues de mucho colorido, en la que parece que la gente pues sea bastante optimista, sienta aquello de la alegría de vivir, chocaba mucho pues con el carácter pues así ya taciturno de Rodolfo, que claro, si te educa un señor que su mayor distracción, aparte del coleccionismo, era construir el Escorial, que no dejaba de ser un mausoleo inmenso, pues como que no, y en ese sentido pues Rodolfo pues no se integró nunca en Viena, y a la primera ocasión que tuvo pues salió de allí y se fue a Praga, y claro, tenía tanta querencia todavía de su educación española que, bueno, por ejemplo, la lengua en la que se comunicaba habitualmente era el castellano, y me parece que hay más de un retrato de él en el que se viste, como se decía entonces, a la española, que como se viste a la española, pues vas de negro de cabeza a los pies, como Felipe II, en ese sentido.
1: Rodolfo fue nombrado sucesivamente rey de Hungría y de Bohemia, y emperador de Habsburgo entre 1572 y 1576. ¿Cómo se hizo consagrar Rodolfo II?
0: Bueno, más que cómo, digamos cuándo, porque el problema fue que se hizo consagrar expresamente, pues mira, como quien dice anteayer, ¿no? Fue por Todos Santos, el 1 de noviembre. Y eso a pesar de que, y ahí volvemos otra vez a la influencia que tenían o dejaban de tener astrólogos y etcétera, que le desaconsejaron que esa fecha, pues por lo que tenía de mal agüero, de casi de llamar a la desgracia.
1: Ya. Y más iba totalmente de negro siempre.
0: Bueno, al menos aparece retratado de negro.
1: Esto es como llamar a la santa, es como llamar a la santa compaña.
0: Poco más o menos.
1: Poco más o menos, ¿no? Bueno, Rodolfo, de alguna manera, en 1583, se trasladó, mejor dicho, a Praga para dedicarse a sus pasiones intelectuales y esotéricas. Y al igual que su tío Felipe II, dio rienda suelta a su faceta de coleccionista, igual que su tutor, ¿o no?
0: Sí, pero podríamos decir que en su caso fue algo corregido y aumentado. Vamos a ver, se va de Viena a Praga, entre otras cosas porque, primero, Praga en aquel momento es una ciudad que es 6 veces más grande que Viena. Y luego, Viena, si en aquella época se caracteriza por algo, es porque, no diré que cada 2x3, pero solía estar bajo la amenaza de los turcos. Con lo cual no podía considerarse un enclave seguro para un emperador ni para nadie que detentara el poder en aquel momento. Entonces se traslada a Praga y, bueno, ahí habilita el ala norte del castillo de la ciudad, que se convierte en la sede de un museo gigantesco que, vamos, que reunió una de las colecciones más fabulosas y extensas de las que hay noticia.
1: Más de 3.000 piezas, dicen, ¿no?
0: Si hablamos de piezas de arte, de básicamente arte. Pintura, sí, pero...
1: Habían más.
0: Bueno, ¿y de qué estilo?
1: Asimismo, el emperador Rodolfo II también coleccionó utensilios y elementos de naturaleza más o menos, por llamarla de alguna manera, fantástica.
0: Uh-huh.
1: Sí.
0: Bueno, aquí viene la parte, ¿no? Me hablabas de 3.000 objetos, pero si hablamos de 3.000 obras de arte, lo que el común de los mortales calificaría de obras de arte,
1: sí,
0: que podían ser cuadros, pues, por ejemplo, firmados por Tiziano, Durero y El Bosco, que eran sus autores favoritos, en esto heredó también el gusto de Felipe II. Podían haber, pues, monedas, piedras preciosas, relojes, péndulos, medallas. Aquello que dice, mira, estas cuestiones de coleccionismo que más o menos quien se lo pueda permitir, porque hay cosas que evidentemente no son baratas, pues puede hacer cualquier hijo de vecino. También, pero atención, aquí ya entramos ya, la parte, llamémosla divertida, la que creo que puede interesar más a la audiencia, es aquello que no puede coleccionar cualquier hijo de vecino.
1: Uh-huh.
0: Por ejemplo, libros y manuscritos raros, como el que hoy es conocidísimo, manuscrito Voynich.
1: Sí.
0: Que todavía está pendiente
1: de descifrar.
0: Bueno, el primer dueño conocido registrado fue el mismísimo emperador Rodolfo II, pongamos por caso. Y entonces ya entramos aquello que decías, bueno, qué es cierto o qué más o menos se la podían meter doblada con perdón.
1: Claro.
0: Elementos de naturaleza más o menos fantástica, como por ejemplo raíces de mandrágora, fetos extraños, monstruos bicéfalos, cuernos de rinoceronte, dientes de cetáceo, que dices, bueno, esto más o menos también te lo puedes encontrar en según qué, en qué museos y así, ¿no? Pero ahora pasamos al siguiente escalón y ahí ya te encuentras que tenía una mandíbula de sirena griega, clavos de hierro del arca de Noé, una silueta diabólica tallada en un bloque de vidrio, la piel de un animal indeterminado caído del cielo. Ahora espera. La vara con la que Moisés abrió el Mar Rojo.
1: Madre mía.
0: Barro con el que Dios modeló a Adán. O sea, y bueno, y si volvemos a lo que podemos llamar algo más normal, entre muchas comillas, una colección de gigantes y enanos con las que formó un regimiento.
1: Madre mía, con Rodolfo II.
0: O sea,
1: no le faltaba,
0: sí,
1: de nada.
0: No le faltaba de nada, de verdad.
1: No le faltó de nada.
0: Y hablamos de alguien que, atención, se le, sí, reconoce que tenía una inteligencia pues bastante notable.
1: Sí.
0: Lo que pasa es que esa una inteligencia que se orientó hacia todo este mundo o mundillo, no hacia lo que debería ser, se supone, un emperador, un monarca, un ministro, etcétera. Sus intereses, digamos, no iban con los temas de la administración pública y se orientó, pues digamos, pues hacia este campo de conocimiento.
1: Vaya, con este hombre que representa la belleza y la muerte también, las dos cosas, un gran Adonis, ¿no? Bueno, o sea que no era tal su representación. Bueno, seguimos hablando de Rodolfo II, porque él llegó a convocar en Praga a artistas, científicos y sabios de diferentes categorías, ¿no?
0: Uh-huh. Claro, y esto está bien insistir en ello, pues para que no dé la impresión de que estamos con alguien que era un lunático, que coleccionaba pues la primera, llamémosle, sandez de raíz fantástica que le hicieran hacer pasar pues como por algo auténtico. Al contrario, Praga se convierte en el gran centro cultural del siglo, gracias a él. Y bueno, lo bueno es que protegió tanto a pintores como científicos y a sabios de diferentes categorías que pudieron desarrollar sus trabajos bajo su protección.
1: Uh-huh.
0: Ahora bien, por la misma razón, pues también acudieron brujos, alquimistas y astrólogos. Pero atención, esto también hay que puntualizarlo. Eran personajes que no eran aceptados alegremente en la corte. No era aquello de decir, hola, soy nigromante y vengo aquí a buscar empleo. No es así, ni mucho menos. A ver, Rodolfo podía ser alguien crédulo, pero no tanto para que no hiciera servir un filtro. No hubiera alguien que examinara a estos supuestos hacedores de prodigios, ¿no? Uh-huh. Y se protegía contra los impostores mediante un matemático, astrónomo y también esoterista, que era Thaddeus Hayek, que era quien, una persona de su absoluta confianza, que examinaba a los que deseaban acceder al monarca y que, atención, desenmascaró a muchos estafadores. Otra cosa es que consiguiera desenmascararlos a todos.
1: ¿Llegó a obtener la piedra filosofal o no, profesor?
0: ¿Alguien ha obtenido la piedra filosofal? Bueno, ni Harry Potter, ¿no?, en la película, o sea que no. A ver, lo que sí que es cierto es que invirtió muchos esfuerzos en intentar conseguirlo. Sí. Vamos a ver, ¿la piedra filosofal qué es? Pues es lo que se considera pues una fuente de riqueza material, y a la vez, y esto le interesaba sobre todo a él como hipocondríaco que era un remedio pues para las enfermedades. Para ello, pues, creó una especie de academia en que la alquimia era la principal disciplina. Él mismo se entretenía haciendo experimentos en el laboratorio del castillo de Praga, y tuvo a sueldo a lo largo de su reinado a unos 200 alquimistas, que me imagino entre algunos de los cuales no debieron colarse no pocos charlatanes.
1: Claro, estamos hablando de la piedra filosofal, en ese atanor del que hablan y que nos tienen acostumbrados los alquimistas, transformaban el plomo en oro. Y gracias a esa piedra filosofal podía llegarse a esa transformación. Aquí lo que falta es descubrir si alguien descubrió, ¿verdad?, uh-huh, tal piedra filosofal. ¿No?
0: Exacto.
1: Ese atanor. Bueno, entre los individuos de renombre que frecuentaron a este emperador, cabe mencionar a dos astrónomos y astrólogos, como fueron el danés Tycho Brahe, ¿no?, uh-huh, y el alemán Johannes Kepler, estudiosos de los movimientos planetarios que hoy todavía se estudian y uh-huh, se siguen a estos personajes, ¿no? ¿De qué forma influyó Tycho Brahe en el destino del imperio de Rodolfo
0: II?
1: Sí,
0: vamos a ver, volvemos a lo que hemos dicho al principio, ¿no? La frontera entre astronomía y astrología prácticamente no existía en aquel momento. Y Brahe, pues que es el último gran astrónomo antes de la existencia del telescopio, tal como lo conocemos hoy, pues claro, él también observaba los planetas de cara a hacer cartas astrales. ¿Y qué sucedió? Le explicó a Rodolfo, haciendo su carta astral, que le dijo que uno de sus descendientes legítimos le asesinaría.
1: Que dices, ostras.
0: Caramba. Y entonces ahí entiendes por qué el emperador no se casó nunca. En consecuencia, a raíz de la predicción de Brahe, Rodolfo, convencido del don profético del científico danés, pues no se casó nunca.
1: Pero si
0: ahora bien,
1: hijos, ¿no?
0: Ahí es donde voy a parar. Ah. Claro, porque Brahe le dije uno de los descendientes legítimos.
1: Yeah.
0: De los ilegítimos no dice nada. Y entonces lo que ocurre es que Rodolfo sí que tuvo 5 o 6 hijos de unas cuantas amantes que tuvo. Y claro, esto incidiría mucho luego en los temas de sucesión.
1: Claro. Bueno, en 1600, Johannes Kepler, un protestante que huía de la intolerancia religiosa del momento y afirmaba que la Tierra no era el centro del universo y giraba en torno al Sol, llegó a Praga reclamado por Tycho Brahe. ¿De qué forma Kepler continuó la labor que estaba desarrollando Brahe en la corte de Rodolfo II?
0: Bueno, Brahe muere en 1601 y el que era su ayudante, Johannes Kepler, pues continuó una labor que empezaron los dos bajo la protección del emperador, que era el estudio del movimiento de los planetas. Y quien dice planetas puede hablar de otros cuerpos celestes como asteroides, estrellas, uh-huh, etcétera. Y en los esfuerzos de Kepler se concretaron en 1627, o sea, muchos años después de que ya el mismo Rodolfo ya hubiera fallecido, en la publicación de un catálogo de 1005 estrellas que, atención, sería usado durante más de un siglo, y que este catálogo es conocido como las Tablas Rodolfinas, en honor de quien había sido su mecenas. Y no olvidemos que todo este trabajo de Kepler influiría luego decisivamente en las leyes del movimiento que enunció Newton. Con lo cual, y digo esto precisamente para que se vea lo difícil que era precisamente hacer el corte entre lo que sería la ciencia establecida, claro, y lo que era la ciencia pues más imbuida de superstición.
1: Está claro que a la hora de gobernar Rodolfo II fue un auténtico desastre y no le fue mejor en sus relaciones familiares. Y más concretamente con su hijo primogénito, ¿verdad?
0: Uf, a ver. Sí, bueno, si hablamos de la tarea como gobernante, poco se puede decir de Rodolfo en el sentido positivo. Él, conforme a, aunque fuera una persona muy tolerante en lo religioso, él mantuvo el enfrentamiento abierto contra el Imperio Otomano, claro, más que nada porque el Imperio Otomano, en su insistencia de expandirse por el centro de Europa, pues él era el principal freno. Y más o menos, pues, lo pudo contener. Lo que pasa es que ya no tuvo la misma suerte en querer ampliar el imperio, pues, por otros lados, pues, como por ejemplo el Principado de Transilvania, allí donde tú estuviste de visita, ¿no? Y, claro, fue una época, un periodo, digamos, de bastantes derrotas y de humillaciones que sufrió el Sacro Imperio. Y, bueno, en el mismo aspecto, en el aspecto familiar, pues, ¿qué sucede? Ya hemos dicho, Rodolfo no tiene hijos legítimos por la predicción de Brahe. En cambio, tiene algunos ilegítimos, y el primogénito de entre estos ilegítimos es alguien que se llamó Julio César Habsburgo, que, vamos, directamente, era un esquizofrénico, un psicópata, que lo único que ha pasado a la historia es por un hecho horroroso, a más no poder, que fue el apuñalamiento de una muchacha de la que se encaprichó, la hija de un cirujano, pero no se contentó solo con apuñalarla, sino que además le sacó los ojos, le arrancó las orejas y los dientes y la despedazó. O sea, una orgía de sangre espantosa que acabó con él mismo abrazado a los pedazos de su víctima y aullando en un pleno arrebato de locura. Bueno, por muy hijo del emperador que fuera, lo encerraron de por vida y falleció a los 24 años en una situación muy parecida, volvemos, a la que fue el hijo de Felipe II, don Carlos, que también tuvo un destino similar, también fue alguien que acabó encerrado y que también estaba absolutamente loco.
1: ¿Este Carlos fue el que mató a una prostituta en un callejón y...?
0: No. Hablamos de Carlos distintos. Uno es el Carlos, hijo de Felipe II, el célebre Don Carlo, de la ópera de Verdi, del drama de Schiller. Sí. Y luego hay otro Carlos, que era hijo de Rodolfo, que, por la razón que fuera, por aquello que decíamos de atención, de esa degeneración psíquica de los Habsburgo, aquello que comentábamos, pues que en este aspecto a los hijos de Rodolfo II pues les dio por la vena furiosa. A don Julio, pues por este atroz asesinato, y a don Carlo, pues por lo visto que era alguien pues dado a emborracharse y a pelearse con todo el mundo, y que por lo visto, porque no hay registros que lo acaben de confirmar, acabó asesinado en un callejón a consecuencia de una pelea con una prostituta.
1: Tampoco fue buena la relación de Rodolfo II con los papas de Roma, ¿no? Entiendo que no.
0: Difícilmente, porque claro, alguien que tiene una corte en la que tienes a brujos, que tienes alquimistas, que tienes astrólogos, que tienes todo aquello que a la Iglesia de Roma, pues, vamos, le sentaba como una patada ahí, porque evidentemente pone en duda pues todos los preceptos de la religión, pues claro, ¿cómo iba a tener buenas relaciones con un monarca que está protegiendo todo eso y del que además se rumoreaba que participaba pues en ceremonias ocultistas? Claro. Bueno, lo que pasa es que en el mismo aspecto, pues el desdén. Rodolfo no recibía a los embajadores de la Santa Sede. No quería saber absolutamente nada, pues porque vamos, los nuncios, los embajadores, claro, poco más o menos le tachaban de ser alguien endemoniado, y solo faltaba de que, por ejemplo, dijeran de que tenía buenas relaciones pues con los grandes rabinos de Praga, con, claro, ya sabemos entonces lo mal vistos que estaban los judíos por toda Europa.
1: ¿Y en qué sentido entonces la salud mental y física de Rodolfo II fue de capa caída, cada vez peor?
0: Sí, porque, vamos, ya hemos dicho, todos sus antecedentes psíquicos y físicos pues ya lo conducían a una situación degenerativa. Uh-huh. O sea, él ya tenía una predisposición a sufrir desórdenes psíquicos, Y esto se manifestó con alucinaciones, ataques de pánico, trastornos obsesivos. Bueno, llegó a figurarse de que había una conspiración para matarle y por eso empezó a comer solo en un rincón de su habitación, hacía que siempre le sirviera el mismo criado y siempre en el mismo plato. E incluso cogió miedo de Dios y de los sacramentos católicos, con lo cual pues ya nunca más quiso volver a que se presentara delante suyo un sacerdote. Y en estos ataques de locura, pues atención, ya intervenía un factor más físico, que era la sífilis. La sífilis en aquella época era una malaltía incurable y sus efectos, pues evidentemente, ya se sabe hoy en día que inciden mucho en cuestiones mentales. ¿Todo ello a qué llevó? Pues que en 1608, dado que el desequilibrio era cada vez más evidente, se reunió un consejo de familia y le obligó a ceder el gobierno de Austria, de Hungría y de Moravia a su hermano Matías, que luego con el tiempo pues también se apoderaría de la corona de Bohemia en 1611. Aún así, Rodolfo siguió siendo, de cara al mundo, el emperador, aunque a la práctica era un prisionero en Praga. Era el emperador, sí, lo que pasa es que el título de emperador era como una cáscara hueca en ese sentido, no tenía un poder real efectivo.
1: Acabó siendo prisionero en un castillo.
0: En su propio castillo, en su museo, en su fantástico museo, el Castillo de Praga.
1: ¿Qué otros detalles de su final y deterioro estuvieron a la altura de su insólita vida, si podemos marcar alguno más?
0: Sí. Los detalles de su muerte, claro, te explican básicamente cómo se movía lo que fue toda su vida. Sí. Nos encontramos a finales de 1611 y entonces resulta que ahí fallece su león, que es uno de los animales, ya lo sabemos todos, que está tradicionalmente identificado con la realeza. Y cuidado, hacía más de 10 años que Tycho Brahe le había, con el horóscopo en la mano, le había pronosticado que la muerte de aquel animal anunciaría la de él. Bueno, claro, a la que ve que se le muere el león, entra en depresión.
1: Claro.
0: Entra en depresión, aquello ya para él ya es un presagio funesto y ya se encerró todavía más en sí mismo y de una manera literal se negó a recibir, a ver a nadie que no fuera alguien de su séquito de magos y adivinos. Y bueno, y en eso que llegamos a enero de 1612, ¿qué pasa? Se le hinchan las piernas y a pesar de que los médicos le aconsejan que se quede tranquilo, que no camine y todo eso, ¿él qué hace? No, él pasa de todo, se pone las botas y se va a hacer lo que hacía todos los días, que era recorrer su museo de prodigios, su museo de las maravillas. Uh-huh. Era en este aspecto su vicio. ¿Qué pasó? Pues que durante 3 días no se pudo descalzar. No se pudo descalzar, claro, con las piernas hinchadas, se pone las botas, se pega el paseo, porque claro, aquello no era algo de a la media hora ya lo he visto todo, no, si tienes 3.000 cuadros, la vara de Moisés, el barro de Adán y todo aquello le dedicas tiempo, porque tampoco tienes que hacer otra cosa. Conclusión, no hubo más remedio que descoserle las botas y cuando lo hicieron, las piernas estaban gangrenadas. Claro, ¿cuál fue la reacción del emperador para acabarlo de arreglar? Nada, pues que no quiso someterse a ningún tratamiento médico útil para contrarrestar aquel mal. ¿Por qué? Pues porque se fiaba de las virtudes de un elixir preparado por uno de sus alquimistas, hecho a base de ámbar y de bezoar pulverizados. Muy bien, perfecto. Conclusión, que el 20 de enero inevitablemente murió.
1: Sucumbía, expiró.
0: Exacto.
1: Bueno, tras la muerte, ¿cuál fue entonces el destino de la gran colección de objetos místicos extraños de Rodolfo II? ¿Quién los tiene?
0: Bueno, ¿qué sucede? Rodolfo, hemos dicho, fallece en 1612 y los que son sus sucesores, pues evidentemente no son tan transigentes, no son tan tolerantes en materia religiosa. Y entre unas cosas y otras, sus políticas conducen al estallido de la Guerra de los 30 Años en 1618. Es lo que podemos decir una primera guerra mundial de la época. Bueno, pues entre las víctimas de esa guerra, pues estuvieron Praga y la colección de Rodolfo. Porque parte de esta se salvó porque pudo ser trasladada a Viena a tiempo. Pero el grueso se dispersó desde el momento en que el ejército sueco, que estaba asediando Praga en 1648, saqueó el castillo y cargó de objetos y de obras de arte no sé cuántas barcazas que navegaron por el río Elba para llevar el botín hasta Suecia. Bueno, hoy, actualmente, ya pasadas muchas vicisitudes, según qué objetos sean, como el mismísimo manuscrito Voynich, bueno, pues la mayoría de cuadros expoliados están repartidos entre Suecia y Gran Bretaña.
1: Caramba, esta es la vida y milagros, entre comillas, lo de milagros, de este prodigio de emperador, Rodolfo II, el emperador alquimista y coleccionista de prodigios. ¿Cuántos años vivió entonces?
0: No llegó a los 60, ¿eh? O sea, 59 y poco más. O sea, le faltaron unos meses para cumplir los 60 años.
1: Jordi Mata, profesor, doctor, licenciado en Historia Contemporánea y escritor, muchas gracias por acercarnos de una forma tan sublime la propia historia y hacerla tan amena.
0: Hacemos lo posible, gracias.
1: Gracias y muy buenas noches.
0: Buenas noches.
1: Buenas noches.

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0: Noviembre. En la calle Mayor estaba teniendo lugar un extraño éxodo. El reverendo Lester Lowe observaba lo que sucedía desde la puerta de la rectoría baptista. Había salido para recoger su correspondencia y había encontrado en el buzón 6 circulares y una única carta que mantenía en las manos, mientras observaba la fila de camionetas que se abría camino para salir de la ciudad. Era el cuarto día que aquellos hombres, dirigidos por Elmer Zinneman y su hermano Pete, se habían puesto en marcha con perros y escopetas y una buena cantidad de cajas de 6 latas de cerveza. La expedición había empezado a salir a medida que se acercaba la luna llena. Había pasado la época de la caza menor, y de la caza mayor también, pero seguía abierta la temporada de caza de los hombres lobo, y la mayoría de aquellos hombres, tras la máscara de sus rostros severos y pretendidamente justos, se lo estaban pasando muy bien. No hacían otra cosa que divertirse y armar jarana. El reverendo Lester Lowe pensaba:
1: son auténticos animales. Lo más seguro es que se maten unos a otros. Tienen suerte de que no les haya pasado todavía.
0: El último de los vehículos se había perdido de vista ya, al otro lado de la colina que daba nombre a Tarker's Mills. Sí, verdaderamente, algunos de los hombres solo iban en busca de jarana, pero otros, como Elmer y Pete Zinneman, estaban mortalmente serios. Unos días atrás, Elmer comentó en la barbería:
2: si esa criatura, hombre, bestia o lo que quiera que sea, se va de caza este mes, los perros le seguirán el rastro. Y si ese hombre o animal no sale, es posible que haya salvado la vida. Al menos habremos salvado una vida de hombre o de bestia.
0: El reverendo había oído aquellas palabras y sabía que aunque algunos de los hombres solo trataban de pasarlo bien, también había 12 o quizá 24 que se tomaban las cosas en serio. Pero no habían sido ellos los que contagiaron aquella extraña sensación nueva en el interior del cerebro del clérigo. La sensación de estar a punto de caer en una trampa. La causa eran las notas. La más extensa de ellas, con solo 2 frases, escrita con letra infantil y laboriosa. Bajó los ojos para la carta que acababa de recibir con el correo del día, cuya dirección estaba escrita con aquella misma letra infantil y del mismo modo. Reverendo Lowe, Rectoría Baptista, Tarker's Mills, Maine 04491. Cerró la puerta con firmeza. Entró en el salón donde el viejo reloj del abuelo dejaba oír su tic-tac solemne. Tomó asiento. Dejó cuidadosamente sobre la mesa las circulares religiosas que acababa de recibir y abrió la nueva carta. Como las otras, no llevaba saludo alguno, y como las otras, tampoco estaba firmada. En el centro de una hoja que había sido arrancada de un cuaderno escolar rayado, podía leerse únicamente esta frase: ¿por qué no se suicida? El reverendo Lowe se llevó a la frente la mano, que le temblaba ligeramente. Con la otra mano arrugó la hoja que acababa de leer y la dejó sobre un gran cenicero de cristal que había sobre la mesa. Tomó una caja de cerillas del bolsillo de su chaqueta de punto, prendió fuego al papel, como había hecho con las otras notas, y la contempló mientras ardía. Lowe había empezado a saber quién era realmente por 2 caminos distintos, como consecuencia de su pesadilla en el mes de mayo, aquel sueño en el cual todo el mundo, durante la celebración de la fiesta del domingo del viejo hogar, se transformaba en hombre lobo, y el subsiguiente horrible descubrimiento del cadáver destripado de Clyde Corliss, el conserje de la iglesia.
1: Hay algo en mí que no está del todo bien. Muchas mañanas, durante el periodo de luna llena, me levanto con la sensación de encontrarme sorprendentemente bien, en sorprendente buen estado, sorprendentemente fuerte. Esta sensación desaparece a medida que la luna se va reduciendo y vuelve a aumentar de nuevo con la luna llena.
0: Después de su sueño y de la muerte de Corliss, se vio forzado a reconocer otras cosas que hasta entonces no había podido advertir. sus ropas destrozadas y llenas de barro, arañazos y magullamientos cuyo origen ignoraba, pero que como nunca le dolían o le causaban molestias, podían ser olvidados con facilidad. Incluso había estado en condiciones de olvidar los restos de sangre que a veces encontró en sus manos y en sus labios. Después, el 5 de julio, la segunda etapa, se había despertado con solo un ojo, pero tampoco entonces sintió ningún dolor, solo el agujero, la cuenca vacía, donde antes estuviera su ojo izquierdo. En ese momento, su conocimiento se hizo lo suficientemente lúcido como para poder seguir negando la realidad. Él era el hombre lobo. Él era la bestia.
1: El cambio está a punto de llegar una vez más. Esta noche la luna se alzará en el cielo, plena. Y los cazadores estarán fuera, en el bosque, con sus perros. No me importa. Soy inteligente, mucho más que ellos. Hablan de un hombre lobo, pero piensan de él como si fuera un lobo y no un hombre. Ellos irán con sus furgonetas y jeeps, pero yo también puedo conducir mi pequeño Volare sedán. A últimas horas de la tarde me dirigiré a Portland y me detendré en algún motel de las afueras de la ciudad. Y cuando llegue el cambio, no habrá perros ni cazadores.
0: La primera nota le llegó a principios de mes. Decía simplemente: sé quién es usted. La segunda: si verdaderamente es usted un hombre de Dios, váyase de la ciudad. Váyase a algún lugar donde pueda matar animales y no seres humanos. La tercera decía: termine ya. Y ahora, ¿por qué no se suicida?
1: Porque no quiero hacerlo. Esto que me ocurre, lo que quiera que sea, es algo que yo no he pedido, que yo no me he buscado. No he sido mordido por un lobo, ni he recibido la maldición de un gitano. Es simplemente algo que me ha sucedido. Un día del último mes de noviembre estaba recogiendo unas flores para los floreros de la sacristía, en ese bonito cementerio de Sunshine Hill. Nunca antes había visto unas flores semejantes. Se marchitaron. Murieron antes de que regresara al pueblo. Se volvieron negras todas ellas. Quizá fue entonces cuando todo comenzó. No, no hay razón para que estés seguro de ello, pero lo creo. Y no quiero suicidarme. Ellos son los animales y no yo.
0: ¿Quién había escrito esas notas? No lo sabía. El ataque de la bestia a Marty Coslow no había sido publicado en el semanario de Tarker's Miles, y el clérigo estaba orgulloso de su capacidad para no escuchar chismes ni maledicencias. Es decir, del mismo modo que Marty no supo nada de Lowe hasta la noche de difuntos, porque sus ambientes religiosos no tenían contacto, tampoco el reverendo Lowe sabía nada de Marty, y no podía recordar qué hacía cuando estaba convertido en hombre lobo. Solo una especie de embriaguez, parecida a la alcohólica, acompañada de una sensación de bienestar, cuando terminaba el ciclo hasta el mes siguiente, y la inquietud antes de la llegada de la nueva luna llena.
1: Soy un hombre de Dios y no quiero suicidarme. Estoy haciendo mucho bien aquí. Y si en alguna ocasión hago el mal, son muchos los hombres que lo hicieron antes que yo. El mal también sirve a la voluntad de Dios, como nos enseña el libro de Job. Si yo he sido maldito por una fuerza exterior, Dios me hará caer cuando Él crea llegado su momento. Todas las cosas están al servicio de la voluntad de Dios. Pero, ¿quién será? ¿Debo tratar de averiguarlo? ¿Quién fue atacado la noche del 4 de julio? ¿Cómo perdió la bestia su ojo? Quizá convendría silenciarlo. Pero no este mes. Hagamos primero que los cazadores vuelvan a dejar sus perros en las perreras. Sí, eso hay que hacer.

La grisácea tarde de noviembre se fue oscureciendo hasta adquirir una tonalidad más densa. El reverendo se dirigió a la cocina y cogió las llaves de su automóvil que colgaban detrás de la puerta trasera de la casa y se encaminó casi corriendo al coche. Se dirigió hacia Portland, conduciendo a toda velocidad, sonriendo. Presentía la luna en algún lugar del cielo, por encima de las nubes. Sentía su fuerza poderosa. Su pecho se dilató estirando las costuras de su camisa blanca. Lou recorría todo el camino hasta Portland para transformarse allí en la bestia y acabar degollando y destripando a Miles Turun Fuller, un hombre que residía en Tarker's Miles desde toda la vida. Y quizá Dios era justo, porque si había un verdadero tipo asqueroso en Tarker's Miles, él era Miles Turun Fuller. Este salió de su casa aquella noche, como tantas otras, diciéndole a su sufrida y maltratada esposa, Donna Lee, que se iba de viaje de negocios. Pero su negocio era una chica de mala vida llamada Rita Tennyson. El reverendo Lowe se inscribió en un motel llamado The Driftford, cerca de Portland Westbrook, el mismo motel que Miles Turun Fuller y Rita Tennyson. Miles salió de su bungalow a las 10:15 para buscar una botella de bourbon que se había olvidado en el auto. Fue entonces cuando en aquella noche de luna llena, la bestia, con solo un ojo, se lanzó sobre él desde el techo de la cabina de un camión de 10 ruedas y le decapitó de un violento zarpazo con sus fuertes garras. El último sonido que Miles Turun Fuller oyó fue el aullido de triunfo del hombre lobo. La cabeza de Mil cayó bajo el camión, los ojos muy abiertos y la sangre brotando a borbotones del cuello. La bestia ocultó su hocico en la garganta y comenzó a alimentarse.

0: Al día siguiente, de regreso ya en su rectoría baptista de Tucker's Mills y sintiéndose maravillosamente bien, el reverendo Lowe leyó en un periódico el relato del crimen y pensó piadosamente.
1: La víctima no era un buen hombre. Todas las cosas sirven al Señor. Pero, ¿quién será el que me envía las notas? ¿Quién fue atacado en julio? Ya es hora de que lo sepa. Creo que ha llegado el momento de prestar oído a lo que murmura la gente. Todas las cosas sirven a la voluntad del Señor. Si Dios quiere, lo encontraré. Y le haré guardar silencio para siempre.

0: Diciembre. Faltaban 15 minutos para la medianoche de Nochevieja. Marty Koslow y su tío Al estaban sentados en la sala de estar del hogar de los Koslow, contemplando en la televisión el show de Nochevieja. En el regazo de Marty descansaba una arma, un Colt Woodsman del 38. El arma estaba cargada con dos balas de plata pura que tío Al había conseguido de un amigo de Hamden, Mac McCutcheon. Este, después de algunas protestas, había fundido con una lámpara de propano la cuchara de plata, recuerdo de la confirmación de Marty, y había calculado la cantidad de pólvora necesaria para impulsar las balas sin hacer que salieran girando sin control.
1: No te garantizo que funcionen, pero lo más probable es que sí. ¿A quién piensas matar, Al? ¿A un hombre lobo o a un vampiro?
2: ¡Uno de cada! Esa es la razón por la que te encargué dos. Había también un zombi por los alrededores, pero su madre ha muerto en Dakota del Norte y ha tenido que tomar un avión para Fargo. Son para un sobrino. Está loco por las películas de monstruos y creo que será un buen regalo de Navidad para él.
1: Está bien. Si dispara contra un tablón o un árbol, trae la bala al taller. Me gustaría ver el resultado.
0: La verdad era que tío Al no sabía qué pensar. No había visto a Marty ni había estado en Tucker's Miles desde el día 3 de julio. Como había supuesto su hermana mayor, la madre de Marty, estaba furiosa contra él por el asunto de los fuegos artificiales.
3: Podría haberse matado, por amor de Dios. ¿Qué suponías que estabas haciendo?
2: Más bien parece que fueron mis fuegos artificiales los que le salvaron. Vaya, ha colgado.
0: Después, a principios de diciembre, recibió una llamada telefónica de Marty.
4: Tengo que verte, tío Al. Tú eres la única persona con la que puedo hablar.
2: Hay problemas con tu madre, muchacho.
4: Es muy importante. Ven, por favor, por favor.
2: Bien, de acuerdo.
0: Marty comenzó contando a su tío lo que le había sucedido la noche en que quiso encender su maravillosa bolsa pirotécnica y cómo le había volado un ojo a aquella monstruosa criatura con una ristra de petardos. Después le habló de la noche de Halloween y del reverendo Lowe. Le dijo también que había comenzado a enviarle cartas anónimas. Anónimas lo fueron hasta las dos últimas, después del asesinato de Milt Strumfuller en Portland. Estas últimas las había firmado tal y como le habían enseñado en sus clases de redacción. Suyo, sinceramente, Martin Koslow.
2: ¡Nunca debiste escribirle a ese hombre! ¡Ni cartas anónimas ni firmadas! ¡Dios mío, Marty! ¿Acaso no se te ha ocurrido pensar que podrías estar equivocado?
5: Claro que sí, y esa es la razón por la que he puesto mi nombre en las dos últimas cartas. ¿No vas a preguntarme qué ha pasado? ¿No vas a preguntarme si el hombre llamó a mi padre para decirle que le estaba escribiendo notas? Una nota preguntándole por qué no se suicidaba y otra diciéndole que estábamos a punto de descubrirle.
2: No lo hizo, ¿verdad que no?
5: No, no lo hizo. No ha hablado con papá ni con mamá. No les ha dicho nada en absoluto y tampoco ha hablado conmigo.
2: Marty, puede haber 100 razones
5: no,
2: para que...
5: Solo hay una razón. Solo una. Él es el hombre lobo. Él es la bestia. ¡Él! Y está esperando que llegue el nuevo plenilunio. En su personalidad de reverendo Lowe no puede hacer nada, pero como hombre lobo sí que puede hacer muchas cosas. Podría hacerme callar para siempre.
2: Bueno, ¿y qué quieres de mí?
5: Quiero dos balas de plata y un arma para dispararlas. Has de estar conmigo en mi casa la noche vieja que coincide este año con la luna llena.
2: No, no voy a hacer nada de eso. Marty, tú eres un buen chico, pero estás yendo demasiado lejos. Creo que desvarías. Me parece que sufres un buen caso de fiebre de silla de ruedas. Es decir, tu fantasía se excita con tu inmovilidad. Si reflexionas sobre el asunto, acabarás por darte cuenta de ello tú mismo.
5: Es posible, pero puedes figurarte cómo te encontrarás si te llaman por teléfono el día de Año Nuevo para decirte que estoy muerto en la cama, despedazado y medio devorado. No querrás tener una cosa así sobre tu conciencia. ¿Verdad que no, tío Al?
0: Cuatro días más tarde, el 10 de diciembre, Tío Al llamó por teléfono. Marty lo anunció a su familia.
5: Buenas noticias. Tío Al viene a pasar la Nochevieja con nosotros.
6: Desde luego que no.
5: Vaya. Lo siento, mamá, pero acabo de invitarle. Me ha dicho que traerá algunas cosas para la fiesta.
0: Y llegó la Nochevieja. A las 11:30, todos los miembros de la familia se habían ido a acostar, excepto Marty y Al. Pese a que este aún estaba rumiando el asunto, había llevado consigo no uno, sino dos revólveres escondidos bajo su grueso abrigo de piel. Uno de ellos, cargado con las dos balas de plata, se lo entregó a Marty después de que la familia se fue a la cama. El otro revólver estaba cargado con munición más convencional, pero Al estaba seguro de que si algún loco se atrevía a entrar en la casa aquella noche, su Magnum del 45 lo detendría sin lugar a dudas. En aquellos momentos, la cámara de la televisión estaba dirigiendo su objetivo cada vez con mayor frecuencia a la bola brillantemente iluminada que coronaba la torreta en el edificio de la Allied Chemical en Times Square. Estaban pasando los últimos minutos del año. La multitud congregada a los pies del edificio para ver caer la bola a medianoche gritaba alborozada.
2: ¡Marty, nada!
0: Pero en aquel momento, la gran ventana de la sala familiar se rompió como si estallara hacia adentro con un ruido de cristales rotos. Y entonces, apareció la bestia. Durante un momento, Al se quedó helado, rígido, por el terror y la incredulidad. Era enorme aquella bestia, quizá más de 2 metros 10, pese a que andaba agachada, de modo que sus manos garra delanteras casi llegaban a la alfombra. Su único ojo, verde, miró a su alrededor con un gran sentido perceptivo.

ponía a saltar con sus manos garra extendidas, Marty abrió fuego. El rugido del hombre lobo ascendió en una espiral de rabia hasta alcanzar un registro mucho más agudo, convertido en frenético grito de dolor. La sangre resbalaba sobre la salvaje y peluda máscara que era su rostro, y el único ojo verde pareció vacilante y confuso. Tambaleante, se dirigió hacia Marty, gruñendo, abriendo y cerrando sus manos garra. De sus fauces afiladas salía una espesa espuma mezclada con sangre. Marty sostenía el revólver con ambas manos. Esperaba. Y cuando el hombre lobo se lanzó de nuevo contra él, como por encanto, el otro ojo de la bestia se apagó igual que una vela bajo el soplo del viento. El hombre lobo se derrumbó de rodillas cuando el padre de Marty, con los ojos brillantes, apareció en la sala. La Magnum 45 de Al seguía sobre sus rodillas. Al ni siquiera la había alzado. En esos momentos, la bestia se desplomó por completo, tuvo una sacudida y murió.

0: El señor Coslow la miraba fijamente con la boca abierta por el horror y la sorpresa. Marty se volvió hacia su tío, la humeante arma todavía en sus manos.
1: ¡Feliz año nuevo, tío Al! ¡Ha muerto! ¡La bestia ha muerto!
0: En el suelo, bajo la ruina de las mejores cortinas de la señora Coslow, el hombre lobo había comenzado a cambiar. El pelo que había cubierto su cuerpo y su rostro pareció como si volviera a entrar en el cuerpo de un modo extraño e inexplicable. Sus labios, contraídos en un rugido de dolor y rabia, se relajaron y cubrieron los dientes, que empezaron también a encogerse, a reducirse al tamaño y la forma de una dentadura humana. Las garras parecieron fundirse mágicamente hasta transformarse en uñas, unas uñas humanas. El reverendo Lowe yacía allí, envuelto en una cortina ensangrentada. Tío Al se dirigió hacia su sobrino para confortarle, mientras el padre de Marty se agachaba junto al cuerpo desnudo que yacía en el suelo, mientras la madre, abrochándose los botones del cuello de su bata, entraba en la habitación. Al tomó en sus brazos a su sobrino y le estrechó fuertemente.
2: Has hecho bien, muchacho. Te quiero mucho.
0: El ciclo del hombre lobo había terminado para siempre. Y en Tarker's Miles, el primer minuto del año nuevo se convirtió en...

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0: 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Son las 2 de la madrugada.
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